0: Hoy.
1: A ver, hola, ¿qué tal? Sean bienvenidos a un episodio más de Tránsito Cotidiano, un programa para el diálogo con lo cotidiano, una cartografía de nuestros recorridos diarios, qué nos significan y sobre todo, qué sonidos tienen. Mi nombre es Sebastián de la Mora y para esta ocasión tenemos de invitado a Luis Vainillas.
0: ¿Qué onda? ¿Qué onda? ¿Cómo están? ¿Cómo están?
1: Pues Luis es un amigo mío, músico, sociólogo y repartidor.
0: un poco, sí.
1: Y pues bueno, que cuéntanos de qué va a ser este episodio de hoy.
0: Bueno, pues hace unos días me escribió Moras para invitarme a venir a platicar. Entonces, pues yo he tenido un poco de experiencias caminando por la ciudad sin mucho propósito. La verdad, solamente paseando mucho por casi por todas las alcaldías y por varios municipios del Edomex. Y también me ha tocado conocer la ciudad chambeando y haciendo otras cosas. Entonces, está chido tener el chance de venir y platicar un poco de esas aventuras que me ha tocado vivir por ahí.
1: Justo, bueno, a mí se me ocurrió invitarte porque, pues recuerdo así como que desde que, pues tiene un ratito que nos conocemos, ¿no? No demasiado, pero como que de repente eso así solo salías a pasear, ¿no? Así como no ibas a ningún lado, o si ibas a un lado, en vez de irte en metro, te ibas caminando, ¿no? Así como que solo echabas la caminada.
0: Sí, es muy chido, la verdad es muy chido.
1: Y pues bueno. En este episodio vamos a tener un poquito de audios, un poquito de canciones, tal vez un poquito más de plática que lo normal. Lo normal de dos episodios, ¿no? Pero. Entonces, bueno, este primer audio. A ver, lo voy a poner y ahorita platicamos de él. Listo, un audio muy breve. ¿Por qué quisiste que empezáramos? Bueno, que eligiéramos este audio.
0: Bueno, la verdad yo, perdonen papás, yo fumé mota mucho tiempo, tampoco así diario ni nada, pero sí era una parte importante de mis semanas y esos recorridos que yo hacía en la ciudad a menudo estaban acompañados por fumar y justamente el otro día que fui a mi facultad a hacer unos trámites me acordé de que extraño fumar, la verdad. Ya no es bueno para mí, ya no me late tanto, pero sí, sí lo extraño, la verdad. Era una parte muy importante de esos viajes a veces.
1: Sí, justo. Bueno, no sé, sea, lo que te platicé el otro día, o sea, como que uno de repente se acostumbra a fumar, ¿no? O sea, como que luego ni siquiera es que lo disfrutes tanto, sino solo como en la situación donde lo hacías, ¿no?
0: Sí, claro.
1: Entonces llegas a Polacas y dices, verga, se me antoja un
0: Exacto, exacto, exacto.
1: toquecito,
0: Ese lugar es invitante.
1: Chale, sí. Justo, bueno. Cuando estaba armando esto, me acordé de una, pues no sé, como un concepto, algo que aplicar. Supongo que es serio, ¿no? Así es. Hay un libro al respecto que se llama Deriva,
0: Ah,
1: que es
0: sí.
1: como, pues un ejercicio, ¿no? Como de recorrer la ciudad sin un propósito, ¿no? Y justo como que, pues, la ciudad para nosotros y los caminos y los recorridos tienen una función, ¿no? Pero pues como que de repente no, como recorrerla sin sentido. Bueno, estas personas hablaban de como de dejarse guiar como por los sonidos, por la arquitectura, por el urbanismo, por las vibras tal vez, ¿no? Y bueno, pues platícanos un poco sobre tus derivas que no eran derivas, que solo eran viajar a lo güey.
0: Pues la verdad yo empecé a hacerlo, está medio feo yo creo decir, pero bueno, fue así como empecé, porque cuando tenía como 15, 14, 15 por esos años, pues son años medio feos, ¿no? Como atrás las pues, eres adolescente, mucha angustia, cosas así. Yo en especial como que me daba mucha angustia morirme. Entonces me daba así que de repente como me daba el ataque de pánico así súper feo. Y entonces, de las primeras cosas, como cuando me daba así un chingo de angustia y que yo hacía, era salirme a caminar, como que era una forma de como tranquilizarme y me distraía, pensaba en otras cosas. Entonces, obviamente, a esa edad, como que pues, nada más iba a dar la vuelta pues, a la esquina o iba al parque o lo que sea. Pero con el tiempo, eso dejó de ser nada más como un ejercicio para calmarme y me empezó a interesar mucho el, pues es que puedo ir y puedo encontrar esta calle que aunque sea mi colonia, nunca la he visto. Y hay este local que nunca he visto. O luego decía, bueno, pero la colonia que queda al sur de mi colonia, nunca he ido caminando. Entonces de repente iba y decía, está llena de estas cosas que nunca he visto. Luego, a lo mejor después dije, bueno, pero la colonia que está al poniente de mi colonia, tampoco nunca he ido. Y después dije, bueno, y la colonia que está al poniente de esa colonia. Y así como que poquito a poquito se fue expandiendo como de mi casa hacia afuera. Y se empezó a volver algo muy chido. Y ya después, pues en la prepa, empiezas a fumar. Y cuando mezclas esas dos cosas, se vuelve algo muy. Sí, pues es una cosa bien loca. Como con música, porque ves un chingo de cosas. Y adquieren una relevancia que normalmente, pues igual, cuando vas en un trayecto, solamente estás yendo de punto A a punto 2, ¿no? Y no te importa como lo que hay en medio, sino solamente llegar a tu destino. Entonces, cuando no estás yendo a ningún lugar en específico, como que de repente cualquier cosa se puede volver tu destino. Y si de repente una calle se ve chida y dices, voy a meter por ahí. O si de repente un local vende algo que no sabes qué es de comer o lo que sea, y dices, pues voy a ir a probar el local de ahí. Y la neta me lo pasaba muy chido, ¿sí?
1: Y pues, ajá, bueno, ya, justo no había un motivo claro, ¿no? Solo la depresión y, bueno, no la depresión, ¿no? Pero el ser adolescente tal vez, ¿no?
0: Además, no sientes como que, no sé, la gente tiene momentos o espacios en los que disfruta más escuchar música, ¿no?
1: Sí, claro.
0: Y yo me di cuenta como que, o sea, sí puedo escuchar música sentado en mi casa, pero escuchar música mientras caminas, creo que para mí es la forma más chida de hacerlo.
1: Fíjate, a mí también, o sea, bueno, yo no soy de escuchar música en mi casa, solo escucho música en trayectos,
0: Exacto,
1: ¿no?
0: sí.
1: Pues sí, en el camión, ¿no? No sé, siento que está un poquito, no raro, pero poco común. Como que la gente sí busca escuchar música en todas partes, ¿no?
0: Sí, claro.
1: Estos trayectos hasta así como rápido, así como explicado, ¿hasta dónde te han llevado?
0: Bueno, yo sí, toda mi vida he vivido en la Benito Juárez. Entonces fui yendo de la Benito Juárez hacia, expandiéndome hacia afuera, ¿no? Yo creo que lo más lejos fue a lo mejor Nicolás Romero. Sí, yo creo que Nicolás Romero, Tlane, municipios de la Edomex, tal vez pedazos de Tláhuac o cosas así.
1: Como para el norte, ¿no?
0: Sí, para el norte, también a veces al oriente. Me acuerdo algunas veces cuando todavía la línea 12 no estaba, cuando todavía se hacían construcciones a madre, no mames, hubo unas veces que intentaba yo ir como a metro. Como a pedazos de la línea 12, era muy tardado. O sea, yo recuerdo así de que estar 2 horas en el pinche ese como trole que pusieron, que era el reemplazo, que se
1: No,
0: iba así de
1: sí.
0: Ermita a Iztapalapa. Siento que se me fueron así muchísimas horas estando ahí. Pero sí, sí llegué a ir, pues como unas 2, 3 horas de trayecto. También la ciudad es enorme, güey, es otra cosa. O sea, no te das cuenta de lo enorme que es la ciudad hasta que intentas terminarla, de que sigues y sigues y sigues. O sea, me acuerdo, por ejemplo, estar en Los Reyes La Paz, y ver hacia el oriente y ver que todavía faltaba un chingo de ciudad. De hecho, creo que nunca me la he acabado. O sea, creo que
1: Claro.
0: nunca he llegado al punto donde, como que a lo mejor empieza a disminuir la densidad urbana, se empieza a sentir un poco más rural, pero nunca he llegado al punto donde casi como que se acabe, que ya no haya más ciudad, ¿no?
1: Seguido me imagino así, como imagínate como una máquina como omnipotente que pudiera como colorear en un mapa como todas las cosas que has visitado y como ver como qué lugares de plano nunca has pisado, ¿no?
0: Sí, muchísimos, muchísimos, la mayoría.
1: Bueno, ahorita que me acuerdo, en la pandemia, como que un día me dio, como que tenía como unos amigos y dije, bueno, como que me nació como un deseo algo cristiano de, de caminar a cada una de sus casas, así como un día dedicarle a caminar a cada una de sus casas. Entonces salí de mi casa, yo vivo allá por cerquita de Perisur, ¿no? Y de ahí me fui a Six Flags, como Six Flags, pero para adentro. Sí. Y luego de ahí bajé y mi siguiente objetivo era llegar a la Narvarte, creo. Pero no lo logré. La verdad es que
0: no, está colgado, está
1: llegué
0: colgado.
1: A Metro Coyoacán y ya mis piecitos ya no dieron más.
0: Es que la pandemia era un gran momento para hacer eso, güey. O sea, aunque estaba malvado salir, yo sé, perdón. Pero bueno, con sana distancia y el cubrebocas, desde luego. Pero era un gran momento para salir y caminar porque estaba todo muy vacío. Como que había más espacio para ver y sentir las cosas. Estaba muy chido eso. Yo también salí mucho, perdón.
1: No, dale, dale, dale.
0: Durante la cuarentena, perdón por salir tanto. Pero era muy chido, güey. Me gustaba mucho como ese espacio que había.
1: ¿Tienes alguna anécdota justo que quieras contar?
0: Uy, es que... O sea, de hecho yo ahorita ya no lo hago tanto porque... No, uno tiene que ser responsable, titularse, buscar un trabajo, etcétera, etcétera. Pero me pasaron muchas cosas, güey. O sea, cosas trágicas, cosas de miedo, cosas muy cagadas. Alguna vez me arrestaron. Bueno, no fue un intento de arresto, vamos a decirlo así. Pero esa vez estuvo muy cagado. Era sábado. Yo tenía ganas de usar el suburbano. Creo que iba a ir al centro de Cuautitlán o algo así. Como que dije, pues a ver, vamos a ir por allá. Y entonces todavía era como buena hora. Y la verdad, los que son marihuanos entenderán. De repente dije, no mames, estoy bien erizo. Necesito, como que voy a querer fumar. Y entonces se me prendió el foco. Dije, ah, ok, voy a tomar el suburbano. Está buena vista allá al lado. Es sábado. Hoy está el Chopo. Entonces... Nunca había comprado mota en el Chopo, pero pues es de ley, ¿no? Que vas al Chopo y luego en la entrada te acercan así como de, ah, vas a querer mota, hongos, bla, bla, bla. Y dije, ah, pues hoy sí les voy a tomar la palabra. Entonces, ya pues fui, luego me ofrecieron, bla, bla, bla. Les dije, ah, pues sí, un tostón. Todo salió increíble, güey. Ya tenía yo mi mota envuelta en unos periódicos viejos. Iba saliendo y de repente, o sea, ya estaba como... saliendo de esa calle principal por la que entras al Chopo y llegan así de que dos policías y empiezan a decir así de que no, pues vimos que no sé qué, compraste mota, acompáñanos para que te hagamos una revisión.
1: No, pues ya lo tenían preparado.
0: Sí, todo. O sea, yo también siempre, no, o sea estuvo erizo. Pero pues como que traté así como de, oiga, no me pueden revisar, no sé qué, pero pues eran dos y como que me acorralaron a un rinconcito. Gente de la que estaba viendo como que sí me intentaron tirar paro, así de que le estaban gritando así como, pinches polis, déjenlo en paz, pero pues luego los polis empezaron así de que a llamar por, ¿cómo dicen? Así como de que querían refuerzos.
1: En su cuoquito.
0: Ajá, sí, y ya de repente, güey, llegó una patrulla, así, eran como más policías, y pues sí, valió verga, o sea, entre todos me agarraron, me esculcaron y me sacaron así como, mi pinche tostón todo miserable, güey. O sea, literalmente es una bolita de envuelta en periódico. Y ya me subieron a la parte de atrás de la patrulla. Me sentí muy adulto, la verdad, así estando en la patrulla de atrás, dividido por la cosa esa.
1: Aparte incómodo, ¿no? Porque has esposado en las...
0: No me esposaron, gracias a Dios, pero sí, o sea, fue experiencia. Y estuvo muy cagado porque me dijeron que íbamos a ir a la alcaldía, ¿no? Ahí en la Cuauhtémoc. Y ya llegamos, Yo medio me venía peleando con los policías. Creo que ya no me acuerdo bien por qué era, pero creo que uno de los dos, porque venían dos policías enfrente y yo atrás, ¿no? Y uno de los policías estaba enojado de que yo les estaba diciendo, güey. Como que los tíos me dicen como de, güey, ya déjenme ir, no sé qué. Entonces el policía está diciendo como, ya no me estés diciendo, güey, no sé qué.
1: Oficial, por favor.
0: ¿No? Ajá. Ya llegamos a la alcaldía, como que se va a estacionar el carro. Y entonces el policía que va de copiloto se voltea a verme y me está diciendo así como de, no me estés diciendo, güey. Y entonces, mientras me está volteando a ver, abre su puerta para bajarse. Y en ese momento pasa un carro y choca así contra la puerta. Y como que se sintió como toda la patrulla, como que se movió así.
1: No manches.
0: Y estuvo súper cagado porque en cuanto pasa eso, como que el policía se quedó así. Y me dice, ¿ya ves? Por tu culpa que me estás diciendo, güey. Y entonces pues se bajó el otro güey del coche bien emputado y los policías, el policía como, no, no, perdóname amigo, no sé qué, no sé qué. Y entonces el que iba manejando me dijo así como, a ver, acompáñame ya mientras este güey se queda como arreglando esto. Entonces ya fuimos. Yo sabía que no te pueden hacer nada mientras no cargues más de 28 gramos. Yo tenía muy poquito. Entonces ya fuimos como con el juez cívico. Estuvo muy extraño. Entonces el policía como que le enseñó el tostón. Y el juez cívico lo vio y dijo así como de, no, no le podemos hacer nada por eso. Me puedo por primera vez en mi vida, güey, me sentí defendido por la ley mexicana. Así que dije yo, o sea, yo pensé que no iba a jalar. Pero pues, sí, el juez cívico dijo, pues no, no podemos hacer nada. Y entonces ya estuvo cagado, salimos. Y como que hasta me quedé cotorreando un rato con ese poli, pero ya en buen pedo. Nos quedamos cotorreando un rato y llegó otro poli, empezamos a platicar y me acuerdo que uno me preguntó, bueno, a ver ya, de huevos, ¿a qué sabe? Sí, muy cagado. Y me acuerdo que les dije que nos sacáramos una foto para el recuerdo, pero no, no quisieron. Pero sí, estuve muy cagado. Ya no me acuerdo. Al final yo le estaba diciendo que me la regresaran. No querían, pero al final lo logré.
1: Ah, lo lograste.
0: Sí, me dijeron, no está manches. Bien, ya vete. Hasta me llevaron mi moto y estuvo bien verga. Así, ya estaba yo bien fumado en el tren suburbano a la media hora. Estuvo muy cagado. Pero bueno, esa fue una buena historia.
1: Bueno.
0: Esa fue buen final.
1: Sí. Pudo haber terminado culero.
0: Sí, sí, sí. No, mames, pudo haber terminado.
1: No grave, ¿no? Así, no, no que... en Santa Marta, ¿no? Pero pues sí, un sustote, tus papás pero involucrados.
0: ¿Sabes qué me dijeron? Los hijos de su puta madre. O sea, uno de los polis, ya cuando me estaban soltando y todo, yo le pregunté como, cuando estaba diciendo como, güey, ya dénmela, ¿para qué la quieren ustedes? ¿Qué le van a hacer? Y entonces, uno de ellos me dijo así como, mira, te voy a decir la verdad, pero no lo puedes decir nunca.
1: Ahora lo vas a decir en la radio.
0: Estamos
1: por
0: diciendo
1: internet.
0: Aquí, pero en la exclusiva. Me dijo así como, tenemos un cuartito donde guardamos todo eso. Y entonces cuando nos encontramos a una rata, que sospechamos que es rata, pero no tenemos así como la prueba, pues agarramos estas cosas y decimos que esta persona lo tiene. O sea, que básicamente usaban para plantarle pues cargos a gente.
1: Qué cabrón.
0: Sí, sí, sí. Saludos a la policía de la Ciudad de México. Gran institución.
1: De la Cuauhtémoc, ¿no? ¿Dijiste?
0: Sí, sí, sí, sí, sí.
1: Chale. Bueno, y tal vez regresando un poquito a lejos de la legalidad y los policías, y a estos trayectos que te aventabas, ahora más bien quisiera como que, si te acuerdas, ¿no? Y si tienes la posibilidad de como que describas un trayecto. Como, pues sí, no sé, desde lo que veías, lo que sentías, lo que escuchabas.
0: Yo me acuerdo, las cosas, cuando era un trayecto así chido, empezaban así. Yo salía de mi casa, caminaba al metro, y en el camino al metro iba fumando. Entonces, a partir de ahí, como que iniciaba, ¿no? Y llegaba, yo no sé, entraba al metro, tomaba tal línea... Pero siempre llegaba a un punto donde cruzaba como el umbral de lo conocido.
1: Ajá.
0: Y ya llegaba como a zonas que nunca había estado antes, ¿no? Entonces, una sensación que recuerdo muy, muy cabrón es salir de una estación de metro de la que nunca has salido, así por primera vez, como salir y ver a tus alrededores. Y para mí era como algo muy... Voy a sonar súper pendejo, güey, pero era como muy emocionante. Ajá. Así como voltear y ver así como, ah, no mames, ¿qué hay aquí? Como que siento que la mota exageraba el sentimiento de como de extrañamiento. Como que todo se sentía muy ajeno. O sea, aunque fueran una colonia que estaba a 15 minutos de mi casa,
1: todo adquiere
0: como una dimensión así, como un espesor extraño, nuevo. Entonces, pues ya llegaba y empezaba a caminar. Y además a veces pasaban estos momentos donde... Como vas escuchando música, al menos como yo iba escuchando música, se crea un poco como efecto película o soundtrack. Como que lo que vas viendo se interactúa con lo que vas escuchando. Entonces hace así como tu propio video musical. Y, o sea, no sé, cosas como cotidianas adquieren como un significado muy nuevo y no sé, como ver el sol. Ver la, o sea, yo siempre sentí que la mejor hora para hacer esto era las tardes, porque aprovechas el atardecer y siento que es la luz más chida.
1: Claro.
0: Siento, por ejemplo, ahorita se nota mucho, ¿no? Como que la luz de la mañana a mí se me hace muy culera. Como la de las 10, 11, siento que es horrible, güey. La luz de esas horas está culerísima, como que se siente todo quemado, todo claro, nublado, feo. Pero ya a las 5, 6, como que está despejado a veces, cuando no llueve.
1: Claro, claro.
0: Y es muy bonito, muy, muy bonito. Entonces, sí, como ver el atardecer, este, cosas así muy X. O a veces encontraba como museos que yo ni sabía que existían. Por ejemplo, ubicas uno que está como entre Metro Tacubaya y Metro Constituyentes. Está así como a la mitad de periférico. Es un edificio súper viejo, como colonial. Creo que antes era el Museo de la Estampa, pero ahora es algo de la Marina. Pero lo que es muy chido es la construcción. Ajá. Es así como una construcción colonial, pero como a la mitad del periférico. Entonces está así como rodeada de coches y... Sí, como que también esta madre era un catalizador para pensar muchas cosas. Te hace ver la ciudad y pensar cosas de formas que normalmente no lo harías. Sí, era muy chido. Ya lo culero era cuando te daba hambre, estabas lejos, te faltaban 3 horas para regresar.
1: Te agarraba la lluvia, ¿no?
0: Sí. Pero sí, todo lo demás era muy bello, güey. La verdad, muy, muy lindo.
1: Sí, aparte seguro, pues ibas con esos ojos buscando, ¿no? Lo nuevo, buscando lo fresco.
0: Sí, y como ver la arquitectura, pensar. También pensaba mucho como en la historia de la ciudad. Como, por ejemplo, allá por Tacuba o Popotla, que es una zona donde la familia de mi papá vivió hace muchos años, como en los 30, 40. Es una zona vieja de la ciudad. Uh-huh. Y hoy en día conserva algunos de esos edificios muy viejos, como hay una cantina que se llama la cantina... Perdónenme si son de ahí, lo estoy diciendo mal, pero creo que se llama Cantina Sinsunzan o algo así. Pero hay edificios muy, muy viejos, así como de inicios del siglo XX o del XIX. Y se me hacía súper chido imaginar cómo habrá sido la vida en ese momento. Claro. O sea, como que vas caminando ahí y ves cómo es ahorita, pero luego te viene así el... No mames, cómo habrá sido esta mamada. ¿Has visto esos videos de... los pasaban mucho antes. No me acuerdo en qué canal los pasaban, pero se llamaban como unas capsulitas. Se llamaban como México en el tiempo. O algo así, y eran como videos de colonias, así de que un capítulo era de Popotla, y duraba 5 minutos, y daban así como un mini resumen del estudio de Popotla, pero lo que era muy chido era el archivo fotográfico. Uh-huh. O sea, es, bueno, a mí me mama como ver así, este, cómo ha cambiado las colonias.
1: Y luego ver el, así como que la foto y el, como sí, sí, en la sí, actualidad sí, sí, todo, sí, ¿no?
0: Es súper chido.
1: Justo el otro día viví eso, pero con este... con el Salto del Agua, así la fuente que está en el Salto del Agua. Ya así como que pasé y la vi y dije, como que pues sabía, ¿no? Que ahí llegaba el agua antes. Y luego me encontré una foto, así como a los días me encontré una foto y volví a pasar. Entonces así como que tienes el, pues, no sé, como la perspectiva.
0: Igual una cosa que se me hace súper chida, o sea, como que una cosa sobre el que como que yo exploré mucho era todos los... las vías del tren que se quedaron sobre todo como en la zona de Azcapotzalco. Ahí quedaron muchas vías de tren que hoy en día no se utilizan.
1: Claro.
0: Pero como que quedaron todos esos caminos. Entonces tú puedes caminar sobre todos esos recorridos que hacía el tren antes, que hoy en día están abandonadísimos. O sea, son vías del tren que no se usan. Y como que es muy cabrón. Como el tren era así como súper importante antes y ahora puedes como recorrer el recorrido que hacía, pero no hay nada. Uh-huh. O sea, como que está todo súper abandonado, pero no sé, se me hace bien interesante cómo quedó como eso, como que quedó el cableado, pero el tren se murió.
1: El tren se murió, bueno, lo rehusan, ¿no? Por ejemplo, el tren ligero, pues...
0: Sí, sí, eso, pero el sí. Suburbano que usa un pedacito, pero hay un chingo de vías que... Se quedaron así como...
1: como un esqueleto, ¿no?
0: Ándale, sí, sí, sí, sí.
1: Bueno, ahora, este, como te presenté al inicio, este, pues tú, aparte de navegante de la ciudad, eres este ¿Fuiste repartidor entonces?
0: Sí, claro.
1: Vamos a pasar a este pequeño siguiente audio. Y va. Brutal.
0: Horroroso. Horroroso. Sí, para quien no sepa, seguramente muchas personas han usado Rappi para pedir cosas, pero ese es el sonido que le llega a los repartidores de Rappi cuando la aplicación les manda un pedido. Entonces, siempre que piden algo, a un repartidor le está sonando eso.
1: Qué horror. Así como que me lo mandaste, yo dije, pues X, ¿no? Y yo lo estaba escuchando y está como, no sé, así siento que es así como conductivismo.
0: Sí.
1: De la peor forma, ¿no? Así como que neta un sonido de adicción al dinero. Espantoso.
0: Sí, están así de que los programadores de Rappi buscando diseñar así como un sonido que vaya directo a tu cerebro adicto.
1: Ajá, no manches. Como que disfrutes la explotación, ¿no? Justo, bueno, siento que ya después pues, te metiste a chambear de Rappi, ¿no? Y bueno, cuéntanos un poquito cómo fue eso y pues cómo fue, pues no sé, ahora tener que hacer todos estos recorridos. No obligado, ¿no? Porque pues tú eres el jefe.
0: Exacto,
1: de tu propio trabajo.
0: Exacto, yo soy
1: mi
0: propio jefe.
1: Pero, pues, ¿cómo fue todo eso?
0: Pues bueno, o sea, obviamente uno llega a cierta edad que dices, no seas cabrón, o sea, necesito hacer algo, güey. Entonces, está difícil encontrar chamba y, pues, Rappi es relativamente sencillo. Entonces, trabajé en Rappi unos años, como 2 o 2 y medio, algo así. Ahorita ya no puedo porque me robaron mi teléfono. Pues ahora para Rappi.
1: No manches.
0: Festejando a México en el Ángel. Pero bueno, sí, pues como que de repente ya mucha perdedera de tiempo. Entonces me metí a trabajar de Rappi y es una forma completamente distinta de transitar por la ciudad. Porque si la deriva es ir sin ningún propósito y casi casi que ir decidiendo sobre la marcha lo que haces, pues no, aquí siempre tenía claro que tenía un punto A donde tenía que recoger la comida o las medicinas, lo que sea, y el punto B para entregar, ¿no? Y por otro lado también, yo siempre hice esos recorridos pues en transporte público, a pie, tratando como de tomarme mi tiempo, y Rappi es así de que súper emputiza, te vas peleando con un coche que le vale verga y te va a matar. Pues es una forma muy distinta de transitar la ciudad. Siento que me arrebató mucho como la capacidad de poder distraerme. Y aunque sea por poquito, obviamente vas en el viaje y vas viendo cosas, pero sí, como que te da el hiperfoco bien cabrón, así como de tengo que llegar a ese lugar en 15 minutos porque si no me van a penalizar y voy a bajar de rango, me van a mandar menos pedidos y voy a ganar aún menos.
1: Verga. Sí, pues sí, siento que es como lo opuesto, ¿no?
0: Sí, totalmente. Y además también siento que al ser como trabajador de Rappi, tú se te identifica socialmente de una forma muy distinta, ¿no? O sea, uh-huh. Cuando yo iba caminando y así, pues era un peatón más, un pedestre por ahí, como nomás caminando. Pero es muy distinto cuando vas como con la mochila de Rappi y así. No sé, a mí siempre hubieron cosas que me parecieron tontas, que no entiendo el propósito, y se fueron empeorando, la verdad, pero desde el día uno me pareció muy raro que hay muchos restaurantes donde los repartidores no tienen permitido entrar, sino que tienen como una sección específica, como a lo mejor atrás del restaurante o al lado, donde se entrega a los repartidores. O sea, yo sé que a lo mejor se puede decir como que es por eficiencia y así, pero sí tiene un dejo como muy extraño, como de que están...
1: Sí, como de Sonora Grill, ¿no?
0: Ajá, exacto. Así como de no queremos que los clientes vean a los repartidores de Rappi, ¿no? Eso es como lo menos. Y pues conforme seguí trabajando, me fui como topando con cosas más extrañas. Por ejemplo, hay plazas. Un saludo a Parque Delta, por ejemplo, o a Manacar, donde si eres un repartidor y vas a recoger un pedido y llevas la mochila, los policías no te dejan entrar.
1: A su máquina.
0: Por ejemplo, en Manacar te dicen que tienes que entrar por el acceso de proveedores,
1: ajá,
0: que es así como un pinche backroom así todo horrible, güey. Así de que un lugar como lleno de andamios, todo gris por adentro. Y nunca entendí por qué. O sea, ¿qué más da si entras a recoger el pedido por las escaleras donde están las demás personas? ¿Por qué hay esa necesidad como de ocultarte por atrás?
1: Pues, o sea, yo creo que ese es culero, ¿no? O sea, solo es no querer, pues, que sea para solo para pasear, ¿no? Para gente nice, para...
0: Sí, pero está, o sea, no mames, está muy... Sí, pues bueno, ahí sí también me pasaron mil cosas. O sea, no sé, por dar otro ejemplo, hay un lugar... ojalá tuviera la dirección para decirlo así con dirección y todo, no me acuerdo. Pero bueno, es un como corporativo que está fuera de Metro Barranca del Muerto, donde alguna vez fui a entregar un pedido como oficinistas, que piden mucho. Entonces ya estaba yo como en el lobby de las oficinas, esperando para que bajara la persona y le diera el pedido. Y me acuerdo que se acercó una chava de seguridad y me dijo que no podía esperarlo ahí, que tenía que salirme a la calle y esperarlo afuera. Y me acuerdo que le pregunté como, ay, bueno, ¿y por qué? Y me dijo que era por respeto a la imagen del corporativo, como si ser repartidor fuera algo, como una falta de respeto, claro, o algo así.
1: Cuando son ellos los que lo pidieron, ¿no?
0: Sí, sí, exacto. O sea, bueno, está bien, no vengo, pero pues no pidan cosas. Entonces, como que cambia muy cabrón la forma en la que la gente te percibe y también el nivel de acceso que tienes a eso, a la ciudad, güey. O sea, sí, sí es una diferencia muy brutal y se siente muy raro. Se siente muy raro como vivirlo desde ese lado, porque además a veces me pasaba como que en un mismo lugar, así literalmente, por ejemplo, el mismo McDonald's, es bien distinto que a lo mejor un día yo iba de repartidor y los trabajadores de McDonald's me veían de cierta forma, pero a lo mejor el siguiente día iba a comprar algo, entonces iba como cliente, entonces te ven de otra manera, aunque seas la misma persona. Entonces, sí, sí, pues cambia muy cabrón como tu experiencia de la ciudad.
1: Qué cabrón. Aparte, bueno, pues así ahorita que dices como de las plazas y así, pues como... Eso, ¿no? Como un mismo espacio te trata diferente a ti mismo, ¿no? Así, pues imagínate cómo ha de tratar a las mil millones de personas,
0: sí,
1: ¿no?
0: Sí, no, horrible, horrible.
1: Qué canijo. Bueno, vamos a pasar a una segunda canción. Y vamos.

0: Listo. Pues justo esta canción fue aparentemente de Arcángel
1: Joya,
0: y de La
1: joya.
0: Ghetto. Y la canción del inicio fue Weather Storm, se me olvidó decirlo, de Massive Attack. Y bueno, un poquito ya para cerrar, que se nos acaba el tiempo. Pues después de, pues sí, como tal vez no fue hace tanto, ¿no? Que dejaste de ser Rappi, pero ahora en perspectiva, que pues ¿cómo ves la ciudad? ¿Qué es diferente de la ciudad?
1: O sea, siento que el Rappi me hizo daño, como que me arrebató un poco la sensación o la facilidad de poder solamente divagar por la ciudad. Siento que ahora me da mucha como que se me quedó esa mentalidad, así como de, no, tengo que ir a recoger tal cosa, perdí un
0: Del
1: poco,
0: hustle,
1: sí, como que me metió así el hustle, así, en la
0: ¿no?
1: neurona, y está feo eso. También me impresiona como, o sea, cuando andaba en Rappi así, me impresionaba mucho como la cantidad de Rappis que había y cómo eso está también cambiando la ciudad, ¿no? Porque hay mucha gente, o sea, yo hacía pedidos que decía, no mames, güey, estás pidiendo dos aguas del Oxxo que está a la vuelta de tu casa. O sea, como que hace que mucha gente viva como encerrada en sus departamentos y minimizan lo máximo posible el contacto con el exterior mediante este tío, o que la gente que pide todo por Amazon. Te lo juro, güey, entregaba tortillas por Rappi, o sea, entregaba mamadas que yo decía, cabrón, vete a la esquina, no seas cabrón.
0: Sí, pues se muere todo ese encuentro, ¿no? Con
1: Sí.
0: el afuera y con las personas.
1: Y sí siento que, al menos en cierto sector y en ciertas partes de la ciudad, se está, como que sí está metiendo mucho esa dinámica, como de que la banda, pues, se acostumbra menos a salir o menos a comprar cosas en persona. Que a mí la verdad no me gusta. O sea, pues yo nunca, yo no es que ya tengo Rappi descargado, pero sí, sí notaba mucho eso. Y creo que es algo que cambió mucho a raíz de la pandemia, ¿no?
0: Sí, pues sí, como que, como justo junto con el home office y esas
1: Ándale,
0: cosas,
1: exacto.
0: ¿no?
1: Como que son así la pareja perfecta. Home office y apps de delivery.
0: Ya el siguiente paso es Wall-E, ¿no? Así conectados a un pinche, a un cable Matrix,
1: El
0: a la
1: pinche
0: verga.
1: Meta, sí.
0: Ay, pues, creo que estamos muy a tiempo de acabar el programa a tiempo por primera
1: A
0: vez.
1: huevo.
0: Y bueno, antes de irnos, pues te toca un poquito hacer este trabajo de publicitarte a ti mismo en con nuestros 16 radioescuchas.
1: Sí, 16 radio escuchas, hola. No, pues yo soy. Bueno, hice una canción este año. También tengo una banda que se llama El Ama, por si quieren ir a escuchar nuestra música, y también yo hice una canción este año con ayuda de ahí unos amiguitos. Saludo a Ariel y a Slava. Y sí, pues ahí de repente hago música y ahí. Creo que siento que no hay mucho que
0: No,
1: publicitar,
0: sí.
1: pero si quieren, vayan y escuchen esas madres.
0: Sí, justo. Ilama en redes
1: Ajá,
0: sociales.
1: sí, pueden buscar Ilama en Instagram, creo que está como Ilama-250 o algo así. Estamos a punto de sacar una nueva canción, entonces ahí por si quieren. Y yo me llamo Luis Vainillas en Instagram. Si quieren escuchar mi canción, se llama Tragaluz. Está en todos lados.
0: Ahorita que salgamos, ponemos Tragaluz para que lo escuchen. Yo la encontré en Spotify, pero recientemente me mudé a Tidal y también está
1: Bien,
0: ahí.
1: bien, bien.
0: Hicieron un buen trabajo de
1: Sí,
0: redes.
1: te convencieron.
0: Y bueno, justo un segundísimo antes de irnos a la canción para finalizar, a Tragaluz, quiero que me cuentes. Elegiste dos sonidos favoritos, pero vámonos por la efervescencia.
1: Va.
0: ¿Qué te gusta de la efervescencia?
1: O sea, muy brevemente, yo espero que aquí haya alguien escuchando que comparta conmigo el gusto por el ASMR, muy importante, no sexual, porque hay unos muy extraños, pero no del normal, el vainilla. O sea, a mí desde morrito como que habían sensaciones como que no sé, se siente muy mamón. Me mamaba ir a que me cortaran el cabello y yo decía, síganle cortando, déjenme bien pelón, pero porque disfrutaba mucho la sensación así como de las tijeras y así. Entonces siento como que hay sonidos que eso, güey, son como muy ricos de escuchar. Y la efervescencia a mí se me hace así un sonido delicioso, hermoso, maravilloso. y es muy rico, güey, sí, me gusta.
0: Qué chido. Pues Suban el volumen a sus audífonos de ASMR.
1: Vamos a sentir ASMR todos juntos, todas juntas.
0: Entonces nos vamos con un sonido de Alka-Seltzer que me encontré en YouTube, porque no me dio tiempo de grabar algo diferente. Y después de eso, Tragaluz de Luis Vainillas.

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0: Buenas noches, bienvenidos a Radio Nopal, una vez más aquí transmitiendo desde Rosas Moreno, en la colonia San Rafael, Ciudad de México. Hoy que es el miércoles 14 de enero, primera quincena de enero. Y bueno, pues estamos muy contentos aquí de poder transmitir, es una magia, ¿no? Esto de las frecuencias de radio. Y pues muy contento de empezar el año. Seguimos de pie, seguimos con el podcast, seguimos con Radio Nopal, Sensei. Y el trabajo de los círculos de hombres, ¿no? Estamos en los trabajos de círculos de hombres que estamos sosteniendo. Nos vamos a cambiar ahorita de locación. Vamos a estar ahí en Casas Grandes y Quebrada, en la parte. Entonces, si saben de alguien que le interese estar o participar en un círculo de hombres, pues aquí vamos a estar. Está mi brother Enrique, Luis Enrique, que es parte del círculo. Bienvenido.
1: Hola, ¿qué tal, carnal? Buenas noches a todos.
0: Gracias, hermano, bienvenido. Qué bueno que aceptaste la invitación. Y bueno, pues eso, o sea, nada más ahorita ya sabes, platicar un poquito para que la gente sepa qué es un círculo de hombres y cómo nosotros hemos estado llevando Sensei. Ya en marzo cumplimos un año,
1: Qué
0: ya en marzo
1: chingón.
0: ya cumplimos un año. Entonces vamos a hacer un taller, yo creo, un tallercito de un día en marzo aquí en la Ciudad de México, pues para celebrar nuestro primer aniversario de Sensei. Entonces, pues estoy muy contento, estoy muy, muy emocionado. Muy, pues con esta energía, ¿no? Yo empecé el círculo porque a mí me hacía falta un círculo. O sea, así tal cual, ¿no? Yo necesitaba de una comunidad donde pudiéramos hablar sin juicios, donde pudiéramos estar en un lugar seguro, en un círculo donde podamos crecer juntos, conocernos, hablar de nuestras perspectivas. Se crea un chat en WhatsApp y tenemos sesiones. Personales una vez a la quincena y tenemos sesiones en línea igual una vez a la quincena. De hecho, hoy, este miércoles, hoy 14, nos toca sesión en línea. Entonces, los que quieran, nos pueden mandar mensajito acá en privado por WhatsApp o por Instagram, donde vamos a publicar las ligas para que se puedan conectar. Entonces, ¿qué es un círculo masculino? Mucha gente me pregunta. Círculo primero es un círculo, no es un triángulo, no es una pirámide, no es un cuadrado, es un círculo porque en el círculo todos sus puntos están a la misma distancia del centro. Es una de las formas geométricas donde todos los puntos están cerca del centro y eso es lo que queremos hacer, que nadie tenga una prioridad. Si hay un facilitador o si hay una persona que lleva el orden del círculo, pero no necesariamente viene a dar clase o viene a darnos una cátedra, ¿no? Entonces es importante respetar esa parte del círculo. Tenemos unos códigos, tenemos códigos de confidencialidad, lo que se habla en el círculo se queda en el círculo. Tenemos también otro de honestidad, un voto de honestidad, donde venimos a ser auténticos, donde no venimos a pretender ser ni el más malo, ni el más bueno, ni la peor víctima. Entonces buscamos ser auténticos y a lo mejor si mi hermano está pasando por una situación pues desagradable, no necesariamente yo tengo que traer una más desagradable, ¿no? O sea, no son competencias, no hay competencia negativa o agresiva dentro de los círculos. Después de la honestidad viene la aceptación, donde tal vez yo no estoy de acuerdo con los puntos que comparte mi hermano o mis hermanos, pero eso no quiere decir que no los puedo yo aceptar. Es parte de un futuro de la sociedad, desde mi punto de vista algo revolucionario, el poder hablar sin juicios, sin miedo, que los demás tengan escucha activa, que nos ayuden a estar buscando mantener estos acuerdos entre todos y que busquemos y que podamos llegar a buenas conclusiones, ¿no? Porque al final una de las cosas más importantes para mí es que yo pensaba que nada más yo tenía estos problemas de hombre. Y de repente escucho a mis carnales y digo, ay, güey, pues él también. Y él también de otra forma, ¿no? Y Luis también tiene hijas y el otro Luis Antonio también tiene hija. Y entonces, o sea, y vas viendo que eres más parecido que lo que tú piensas. Bueno, hablo por mí. Yo

0: Dice, los hombres están mutilados emocionalmente.
1: Sas.
0: Estamos mutilados emocionalmente y realmente sí lo puedo ver. Entonces, tengo uno de mis mejores amigos, le mando un saludo a Héctor, que lo conozco hace 20 años, y él me decía, es que yo no sé expresar emociones, y le digo, pues bienvenido al club.
1: Somos muchos.
0: O sea, pero bro, ¿sabes qué? Me lo decía él después de tomar 4 años de terapia,
1: Sas. Ya traía
0: que
1: camino.
0: apenas se está dando cuenta que no sabe expresar sus emociones.
1: No inventes.
0: Y yo no lo digo despectivamente, o sea, no digo que está bien o que está mal, simplemente digo, afortunadamente se está dando cuenta, pero pues de lo mismo adolecemos todos, en el círculo hablamos mucho de esto, ¿no? Entonces, yo no saber qué emociones tengo, ni las conocía. Antes del crisol que tenemos esas emociones, yo no sabía cuál dependía del asco, cuál de la ira, cuál de la felicidad, cuál, o sea, y cómo se van ampliando, ¿no? Y cuántas versiones hay, ¿no? Yo la verdad no sabía ni que esas emociones las tenía, las podía tener, y en qué momento, ¿no?
1: Claro.
0: Entonces, en el círculo, hablar de estas emociones es una de las cosas que hacemos cotidianamente en el chat de WhatsApp, ¿no? Entonces, en la mañana, buenos días, yo soy Álvaro Fernández, Ciudad de México, estoy en un 8, o sea, nos calibramos del 1 al 10, que no tiene nada de malo que estés en 1, porque a veces hay días donde vas a estar en 1. Te peleaste con tu pareja, tuviste un problema, estás enfermo, hay circunstancias económicas, o sea, hay mucha adversidad normal, ¿no? No, no quiere decir que la vida tampoco sea nada más eso, pero sí hay. Y entonces tú haces una calificación de cómo estás, haces una calificación de cómo estás y después, idealmente, te invitamos a que hagas una descripción de las emociones por las que estás atravesando en el presente. Entonces, hoy amanecí cansado, fastidiado, enojado. Ayer no me pagaron, me estoy enfermo y no me han hablado mi novia. Ok, ya. Pero esto también te permite ver hacia un futuro qué voy a hacer con estas emociones que tengo hoy. No me voy a quedar ahí. Ya tienes un diagnóstico, ya lo hablaste, ya lo escribiste para más personas y ya todo eso empieza a sanar. Te empieza a ayudar a crecer, te empieza a ayudar a sanar. Y esto después, yo veo que yo tengo mucho más capacidad de hablar con mi mamá, con mi hermana, con mi novia, ¿no? O sea, que me cuesta trabajo todavía. Algunas personas cuestan mucho trabajo, a mí por lo menos en lo personal, pero ya tengo más capacidad de decir, mira, vamos a hacer esto, vamos a hacer el otro, vamos a comunicarnos de otra forma sin tener que caer en las mismas rutinas de estoy enojado y no te hablo. O explotar, que esa era la peor, ¿no? Cuando, chingada madre,
1: Y
0: ta,
1: adiós.
0: ta, ta, ta, ta. Y luego de eso, pues nos arrepentimos. Yo me arrepiento mucho, ¿no? De esos momentos donde explotaba, ¿no?
1: Claro.
0: Y otro libro que he estado también ahí hojeando decía este chico, Jordan Peterson, el trabajo personal más importante es que puedas tener estos espacios en tu casa, con tu mamá, con tu hija, con tu novia, o sea, porque pues muy padre que lo hagas en el círculo, ¿no? Y está bien porque vas aprendiendo. Ya empiezas a generar confianza, entender las emociones y todo. Pero sí, hay que llevarlo a tus otros círculos, a tus otros campos, campo profesional, campo familiar, campo de amistades. Y entonces ahí también decir lo que te gusta y lo que no te gusta, saber poner límites y empezar a tener una vida más sana emocionalmente.
1: Claro.
0: Más madura, ¿no? ¿Tú cómo lo has vivido desde que ya llevas, pues ya casi 9 meses, fíjate?
1: Sí, cierto. No, pues lo que lleva el círculo, creo. Pues fíjate que ha sido todo un proceso, porque como tú lo mencionas, esa parte de los hombres estamos mutilados emocionalmente es una frase que resuena mucho conmigo, porque en particular yo era de esos hombres que no hablaba y explotaba. Eso sí. Llegaba
0: Claro.
1: el momento en el que explotaba y adiós todo, ¿no? Pero era una ira como muy cegante, ¿no? Como de esas que solamente alcanzas a ver un puntito y todo lo de los lados se borra.
0: Sí.
1: Entonces, yo no entendía el por qué me pasaban esas cosas, ¿no? Y estando justamente en el círculo, fue cuando empecé a ver que, oye, las emociones no solamente son estoy enojado y estoy feliz, ¿no? Que son muchas, que son un resto. Y cuando se me presentó el crisol, fue algo que a mí me voló la cabeza. Porque en primera dije, ok, aquí está, ¿no? Pero ahora, ¿cómo lo siento? O cómo lo identifico dentro de mí, ¿no?

0: ¿De qué manera? Y ya entonces fue ahí cuando, a través de lo que hacemos diario, de estar diciendo, a ver, oye, Enrique, ando en un 7, ¿no? ¿Por qué estoy en un 7? A ver, pues me siento, no sé, voy al crisol y con cuál me estoy identificando cuando la voy leyendo. Ah, pues esta es la que me identifico, ok, es la que pongo. Pero también siento esto. Y cuando me ocurrió eso de también siento esto, fue como de, ¿a poco se puede? ¿No?
1: Claro, de acuerdo, igual que yo también.
0: Porque dije, pues no se supone que nomás es para un lado, dije, pues no es que felicidad y más felicidad y más felicidad o tristeza, tristeza, tristeza y así.
1: Claro.
0: Y ya cuando, pues y en el mismo acompañamiento se nos dijo, ¿no? Y en los círculos fue, tú nos dijiste, ¿no? Las emociones no solamente son lineales, las emociones llegan por todos lados, son más rápidas que los pensamientos, ¿no?
1: Mucho.
0: Fue así como de, entonces lo que me ha estado dominando todo este tiempo son mis emociones, ni siquiera mi pensamiento,
1: Claro.
0: ni siquiera es la neurosis, ¿no?
1: Claro.
0: Porque fíjate que algo así bien personal es que mis momentos de más descontrol, y cuando más me desconectaba de mi realidad con esa ira, nunca fueron alcoholizado, nunca fueron drogado. Yo el alcohol, pues la neta es que no.
1: No, no tanto.
0: Ni siquiera
1: Ay,
0: me
1: qué
0: pasó.
1: bueno, bro, porque imagínate eso.
0: No, sale peor, mano.
1: Sí, perdón, sí.
0: Entonces no era un tema como de eso, ¿sabes? O sea, era más de mi presente, era más de mi ser que me estaba exigiendo como, oye, aquí hay algo que tenemos que revisar, aquí hay algo que tenemos que ver. Pero aparte, yo venía de un linaje masculino que los hombres en la familia son hombres y no tienen que llorar. Los
1: Claro.
0: hombres tienen que callarse. Los hombres solamente tienen que salir a trabajar, sacrificarse, ver que su familia esté bien y regresa a la casa y no digas nada, ¿no? Porque así fueron muchos hombres que en su momento y que ya estando en terapia logré entender que ni siquiera estuve en un ¿cómo se llama? En un linaje patriarcal. Mi linaje desde hace 5 generaciones es matriarcal.
1: Wow.
0: Las mujeres son las que han estado llevando la batuta en todos mis linajes,
1: Wow.
0: porque los hombres no han estado. Y no es porque no quieran estar, es por eso mismo. Yo ahora que he estado tratando de reflexionar y en base a lo que yo estoy como percibiendo y tratando de acomodar con ayuda terapéutica, siento que gran parte de los hombres de mi familia quisieron estar, pero la parte emocional, al ser reprimida, los dominó, ¿no? Y al no saber cómo llevarla, al no saber cómo
1: Claro,
0: acompañarla,
1: claro.
0: hizo que, pues bueno, vámonos a la cantina, ¿no? Pues bueno, vamos a apostar. Y allá me distraigo, ¿no? No enfrento porque no sé cómo enfrentar. Y allá veo cómo saco todo.
1: Y ahorita que dices eso, pues mucha gente debe de resonar con eso en sus familias, ¿no? O sea, es muy normal.
0: Claro.
1: Yo afortunadamente mi padre, mi paz descanse, que Álvaro Fernández Ramos. Siempre lo traigo aquí a mis círculos y esto para su memoria, ¿no? Honrarla. Él no tomaba porque él fue deportista.
0: Okay.
1: Él tomó cuando yo me acuerdo, o sea, en la boda de mi tía, en la boda de mi otra tía, o sea, como en cumpleaños, en los 15 años de mi hermana. O sea, como que fueron fechas muy específicas que me acuerdo, ¿no? Pero de que él llegara borracho, tomado todos los fines de semana o algo, eso para nada. Entonces yo no tuve ese, afortunadamente yo no tuve ese ejemplo. Bueno,
0: Okay.
1: y al revés, yo sí le agradezco muchísimo. De mis hermanos, creo que soy de los que más hace ejercicio,
0: Okay.
1: porque él siempre me dio ese ejemplo, ¿no? Y la verdad, no te voy a decir mentiras, o sea, a mí me daba mucha hueva en la secundaria que me decía, tienes que ir al gimnasio. Yo no, papá, y sabía el número del gimnasio y le hablaba a la recepcionista y le decía, ahí está mi hijo. O sea, ella le decía si yo estaba, si no estaba. Oye, que no fuiste al gimnasio, cabrón. Y yo, puta, ya andaba con la novia, ¿no? Y tenía que ir y ya de irme con la novia, de ahí a ir al cine, pero no podía faltar.
0: Órale.
1: Y pues en ese momento, la verdad, pues se me molestaba bastante, pero afortunadamente me ha salvado el ejercicio y ahora ya veo todos los beneficios que tiene y no me cuesta trabajo ir, más bien me cuesta trabajo no ir.
0: Okay.
1: O sea, el día que yo no voy es el día que me ando más bajoneadón, más cacheteadón, más. Entonces, pues sí está interesante eso. Pero él tenía, lo que él era, le gustaban mucho las emociones fuertes.
0: Ah, okay. ¿Cómo
1: O sea,
0: cuáles?
1: manejaba muy rápido. Sabía tirar con pistola, entonces tiraba con las dos manos, nos enseñó a tirar, nos enseñó a andar en caballo, nos enseñó. Y esas eran emociones muy fuertes. Entonces, cuando yo estaba muy chavito, pues sí me espantaba.
0: Claro.
1: La neta.
0: ¿Y luego a qué edad, hermano?
1: Ajá. Y pues siempre era, ahora que ya leo más, ¿no? Pero decía, siempre eres el hombre de la casa cuando yo no estoy. Entonces te echan un peso en los hombres, en los hombros. Muy cabrón, porque no debes de decirle eso a tus hijos deben de ser, eres un niño y tienes que jugar y divertirte y no preocuparte porque la casa esté bien. Y yo sí me preocupaba porque alguien viera a mi mamá. Una vez le di con un palo de la escoba a un señor en las pantorrillas porque no sé qué le dijo a mi mamá.
0: Quizás.
1: Porque yo era el hombre de la casa y no
0: Sí,
1: podía quedar mal.
0: justo.
1: Entonces, esos pesos no es reclamo para nada, ni es queja, simplemente son cosas que nos formaron, ¿no?
0: Claro.
1: Y pues también la falta de conocimiento, pues antes no sabía la gente nada de psicología ni la chingada, y psicología para niños menos, ¿no?
0: Te daban lo que tenían.
1: Entonces era lo mejor que ellos podían y pues al final siento que tengo un carácter pues fuerte y es mucho que se forjó ahí.
0: Okay.
1: Que eso fue lo que me estuvo a mí empujando, empujando, empujando a hacer cosas más grandes de lo que yo, pues a ser el hombre de la casa, ¿no? Desde yo a los 21 años tuve a mi hija y
0: Okay.
1: pues estaba chavo, ¿no? Y afortunadamente salió todo bien, salió adelante, ya salió de la universidad. Pero pues ese tipo de empresas pues no se las avienta cualquiera.
0: Sí, claro. No, pues
1: Y
0: no.
1: entonces esas empresas luego te las avientas cuando te aventaron el ruedo, chavito.
0: No te queda de
1: Y
0: otra.
1: donde no te queda de otra y aprendes a lidiar con la presión y a lidiar con este tipo de cosas, ¿no? Entonces, pues sí, se lo agradezco, 100% se lo agradezco. Yo estoy muy, muy orgulloso de mi padre y de lo que cómo me forjó. Pues sí, tenía que vivir esa fricción para poder ser quien soy hoy.
0: Claro.
1: Si no, no me aviento a hacer un programa de radio, pues si yo no estudié comunicación
0: Sí,
1: ni
0: ¿no?
1: nada. O sea, sí me explico, como que ese tipo de cosas siempre me han pasado. Y siempre yo digo, va. Algunas han salido, algunas no, tampoco voy a decir mentiras, pero por lo menos lo intento.
0: Sí, claro.
1: Ahora que ya me voy a casar.
0: Ándale. Otra nueva
1: Otra
0: noticia.
1: nueva noticia. Exacto.
0: Spoiler 2027.
1: Entonces, ese tipo de cosas pues una familia, de una pareja, de cosas que mucha gente dice, no, ni madre, yo no me caso, qué miedo, ay, no, y las responsabilidades.
0: O incluso no lo dicen. Yo me he dado cuenta que hay gran parte de las personas, que viven por vivir, ¿no? Y no se dan cuenta de qué es lo que los está llevando a vivir de esa manera. No son conscientes
1: Sí.
0: ni siquiera del por qué van a salir a caminar hoy,
1: Sí.
0: ¿no? Viven en el estrés constante, están atrapados por una nube que ellos mismos se crearon,
1: Sí,
0: ¿no?
1: de acuerdo.
0: Y no se dan cuenta de esos miedos, no se dan cuenta de eso, porque es algo que justo hablaba ayer con mi novia. Te digo que con ella tengo unas pláticas muy chingonas.
1: Qué buena onda.
0: Y sí, la neta, la quiero un chingo, no la amo.
1: Qué padre, un
0: Es
1: saludo.
0: un saludo a Lili, ya sabe que la quiero un
1: Lili.
0: chingo.
1: Qué buena onda.
0: Pero justo es lo que hablaba con ella, porque yo le decía, mira, yo tuve a mis hijas a los 16 años, a mi primer hija, ¿no?
1: Wow.
0: Entonces, cuando yo la tengo, pues muchos pensarían a esa edad que, no, hombre, te pusiste bien mal o qué pensaste, ¿no? Y yo estaba lleno de felicidad, ¿eh?
1: Qué buena
0: A
1: onda.
0: mí no me importaba que tuviera 16, o sea, yo, mi euforia estaba al 100 y ¿sabes qué? Pues agarrado de la mano de Dios, porque era lo que yo siempre decía,
1: Claro.
0: y no había algo más allá, ¿no?
1: Qué bonito.
0: Entonces, fue muy padre, porque la logré recibir de la mejor manera. Igual antes de los 17 yo ya estaba rentando con mi hija y pues la que era mi mujer en ese entonces, ¿no? Y ganando $700 a la semana, Manuel. O
1: Wow.
0: sea, no,
1: Sí,
0: no
1: sí,
0: crees
1: sí,
0: que era
1: sí, sí.
0: mucho.
1: No, pues que a esa
0: Digo,
1: edad, ¿qué tanto puedes conseguir, no?
0: era un poco limitado lo que teníamos y
1: Por
0: cómo
1: supuesto,
0: vivíamos,
1: normal.
0: pero no me detuve. O sea, en
1: Ya está
0: menos
1: parando.
0: de un año, en el tiempo que me fui a vivir con ella, nos cambiamos de casa, empecé a ganar más, me acomodé en un mejor trabajo. Trabajaba de lunes a domingo, sí, pero ahí es en donde entra un punto bien importante. Yo me brinqué etapas, ¿no?
1: Claro, 100%.
0: Bien fuerte.
1: Claro,
0: Pero
1: claro, claro, claro.
0: el día de hoy lo veo y también estaba atrapado en esta nube que te menciono, porque después recuerdo muy bien que en un trabajo me entró un ataque de ansiedad y no le hice caso.
1: ¿A cuántos años tenías?
0: Como 18,
1: Bien
0: 17.
1: chavo.
0: Ajá. Pero bien fuerte, o sea, me tumbó, me hice bola y lloré y lloré ahí donde fuera, no me acuerdo bien el lugar, yo no me acuerdo que donde ahí iba caminando y de repente me dobló, ¿no? Y a esa edad, pues yo nada más estaba pensando en trabajar, llevar comida a la casa y ya, o sea, seguir generando, seguir ganando, pagar lo que debía, pagar la renta y ya, o sea, no había espacio para mí. Y entonces siento que hubo cosas en mí que no se desarrollaron bien,
1: Claro, pues
0: obviamente,
1: eso es obvio, sí.
0: ¿no? Entonces, ¿por qué? Porque justo lo que hablaba con ella, ¿no? Con mi novia, digo, a los 16, 17, pues todavía estás en la adolescencia, ¿no? Todavía es un enamoramiento bonito, todavía no hay tanta, ¿cómo se llama? Pues sí, no hay tanta maldad dentro de uno, ¿no?
1: Sí.
0: Y de la misma manera siento que eso ayuda mucho a la persona a poder desarrollar su conciencia, ¿no? Si tuvieran una guía como la que tú tuviste de tu papá de, oye, ¿por qué no fuiste?
1: Claro.
0: Eso ayuda mucho porque también es el padre presente, el que tiene que estar ahí, el que tiene que dirigir, ¿no? Y aunque es difícil, él es el que regula esas emociones, ¿no? Desde su papel de padre.
1: Claro.
0: Entonces, pues para no hacerte el cuento largo, pues ya pasó ese tiempo, no le hice caso a mis emociones. Y yo creo que toda esta bomba, de años, ¿no? Porque me explotó hasta el 2020, ¿no? Yo tenía por ahí de 25 años, creo por ahí más o menos, y explotó a tal grado que después de un tiempo tuve que hacerme una cirugía en la mano porque
1: Ah, sí, me acuerdo que me
0: casi
1: comentaste.
0: perdí tres dedos, por lo mismo de todos mis problemas de ira y demás
1: De
0: cosas,
1: acuerdo.
0: ¿no? Se fue la familia que tenía, se fueron las ilusiones y todo lo que tenía, porque hasta el carro que tenía, mano, adiós, todo.
1: Claro.
0: Entonces, ahí fue cuando entendí que no había formado nada en ningún cimiento firme, ¿no? Y tampoco fue malo, fue una experiencia que me llevó a entender incluso eso que es tan, o que fue tan oscuro de mí, ¿no? A vivirlo y a sentirlo. Pero sí siento que obviamente si hubiera, que lo hubiera ya no existe, claro, si hubiera estado un padre presente, otra cosa hubiera sido, ¿no? Tal vez no tan desbordadas las emociones. ¿A qué voy con esto? A que el día de hoy yo lo veo como experiencia y lo tomo como parte mía, ¿no? Porque digo, tal vez yo en esto la regué, tal vez en esto me faltó. Y con la conciencia que hoy tengo, volteo a ver mi pasado sin llenarme de culpas y me doy cuenta de la responsabilidad que tengo con mis dos hijas el día de hoy,
1: Claro,
0: ¿no?
1: no hay toda la vida.
0: Claro, y todo lo que se viene más adelante, pero también conmigo, ¿no?
1: Eso es muy bonito.
0: Porque ya sé hasta dónde llego, hasta dónde puedo terminar, ¿no? Entonces, hoy, trato de ser el padre presente también para mí. Y esto se ha complementado mucho con el círculo, ¿no?
1: Qué bueno, bro.
0: Porque estando en el círculo, y yo te lo he platicado,
1: Sí,
0: ¿no?
1: sí, sí.
0: Ha habido ocasiones en las que he estado bien mal. Al principio, ¿cuántas veces faltaba al trabajo? Casi seguido, ¿no?
1: Sí.
0: Porque no me podía parar de la cama, ¿no? Y
1: Sí.
0: me costaba muchísimo. Pero con el acompañamiento del círculo, con la energía de los hombres del círculo, fue como que llegó esa energía masculina que hacía falta en mi vida, ¿no? Y entre el acompañamiento y entre todos, mucho de tu ayuda, mucho de todos los demás, del buen Luis, de todos los que estuvieron también desde el principio, de los que están hasta ahorita, ¿no?
1: Sí.
0: De Octavio, de todos ellos, ha sido bien chingón porque es
1: Qué
0: algo
1: buena onda.
0: que sostiene, pero sostiene como desde una parte que es como muy espiritual también,
1: Sí,
0: ¿no?
1: claro.
0: Porque también era lo que mencionábamos, o sea, ahorita no solamente me estoy sanando a mí, estoy sanando incluso a todo mi linaje, porque cuántos hombres no estuvieron presentes, ¿no? Y el día de hoy que yo quiera estar presente, que esté en una posición donde me estoy enfrentando a todo esto, es incluso enfrentarme a mi genética.
1: Wow, no, qué buen tiro te estás aventando. Pues a mí me da muchísimo gusto, mucho orgullo tenerte en el círculo porque he visto tus cambios. Y eso es lo que más vale, realmente esto lo hacemos. Sí hay un intercambio, pero pues tú siempre has estado ahí al tiro y lo que queremos es que haya personas como tú que puedan entrar para mejorar en su propia vida, ¿no? O sea, nosotros no los salvamos porque al final no se trata de que nosotros te salvemos o a mí me salve el círculo, sino de acompañar y sentirte acompañado, sentirte escuchado, sentirte es una ventaja enorme,
0: Sí.
1: porque por lo regular en la vida desafortunadamente no hay estos acompañamientos. Y pues el trabajo, ¿no? O sea, el reconocimiento a tu esfuerzo. Porque tú oíste que había mucha gente que estamos en terapia, yo estoy en terapia también, y te metiste a terapia, porque estás practicando lo que hemos estado haciendo, estás en tu danza, estás en tu búsqueda,
0: Claro.
1: y ese tipo de cosas son las que nos pueden ayudar. Obviamente, si tú tienes una línea, o sea, un carril, ¿no? O sea, un eje que es el círculo, pues ahí ayuda muchísimo. Entonces, pues aquí estamos, ¿no? Ya vamos a cumplir un año, yo estoy bien contento, sigo tomando cursos de liderazgo, ¿no? Estoy buscando mejorar para poder ofrecer más herramientas a los hombres que están en nuestro círculo. Ya nos vamos a cambiar ahorita de lugar, vamos a tener como esa estabilidad, ¿no? Como esta parte de un lugar fijo, de una sede, y pues voy a empezar a hacer un poquito más de ruido en las redes,
0: Claro.
1: ¿no? Porque hay mucha gente que no sabe, no entiende, no está claro de qué es un círculo, entonces vamos a empezar a hablar de esto. Por eso este programa, específicamente el de hoy, también es como el anterior también estuvimos con Luis, el último del año,
0: Ah, sí,
1: y
0: todo bien chido.
1: con Luis Antonio. Y igual, ¿no? O sea, estaba yo explicando al principio de qué se trata y es eso. Entonces, ya que nosotros hacemos esos acuerdos, venimos y hablamos de lo que estamos viviendo, sin maquillaje, sin endulzar, o sea, estoy pasando por un momento donde tengo miedo, donde tengo ansiedad, estoy paralizado, ¿no? Y pues no es ni bueno ni malo y nosotros tal vez no lo vamos a solucionar, pero el hablarlo está comprobado que te relaja.
0: Así.
1: Te relaja, te sientes escuchado y después de ese evento tú te sientes mejor. Entonces te das cuenta de esta parte donde comunicar, que nosotros los hombres no nos enseñaron a comunicar. No sabes decir las cosas, no sabemos qué emociones sentimos. Mucho menos las vamos a poder expresar. Y para expresarlas necesitas también un valor, necesitas tener un carácter para
0: Sí.
1: poder hablar las emociones que estás sintiendo. Siento miedo, no es fácil decirlo.
0: Nada.
1: No es fácil decirlo. Y entonces hay que aprender. ¿Cómo vas a aprender si no practicas? Entonces, aprendiste los conceptos, practícalos en el círculo, en el presencial y en el chat y en el de línea. Y entonces, al estarlo practicando, es como las artes marciales, eso a mí me lo han enseñado. Tú practicas, practicas, practicas, practicas y de repente quieres hacer un derribe que estuviste practicando, es mucho más probable que te vaya a salir. Entonces, cuando tienes que hablar con tu mamá, si has practicado expresar tus emociones, pues vas a poder, hay muchas más posibilidades de que le puedas decir realmente lo que sientes.
0: Sí, claro.
1: Porque luego nos sentimos culpables, nos sentimos cobardes por no haber dicho lo que sientes en el momento, para bien o para mal, para ofrecer una disculpa, para pedir que te perdonen, ahí necesitas valor.
0: Ay, lo malo es que si no lo haces en el momento, hay muchas personas que pues
1: Ya ahí
0: sus
1: ya
0: papás
1: tronó.
0: trascendieron, ya se
1: Ah,
0: fueron
1: sí.
0: a otro plano y
1: O
0: ellos
1: tu
0: siguen cargando la
1: pareja.
0: culpa, carnal, o siguen cargando eso, ¿no?
1: Y
0: Sí, pues también como le haces ya después de que eso pasa, es más culpa todavía, ¿no?
1: sí. Entonces, yo en las artes marciales, bueno, pues muchísimas enseñanzas, ¿no? Pero una de las cosas es le dicen el tiempo correcto, ¿no? El timing. Entonces, si vas a pegar un golpe cuando bajó la guardia, es el momento, pero si lo tienes que tirar cuando está la guardia arriba o cuando ya se quitó, pues no va a servir de nada. Entonces, el momento es importante. Entonces, ahorita estoy discutiendo, ahorita yo la regué, ya me di cuenta que la regué, pues ofrezco una disculpa.
0: Sí, claro.
1: Pero eso no se puede hacer de un día para otro, hay que estarlo practicando. Entonces empezamos a practicarlo en el círculo. Entonces de ahí empiezas a tener mucho más claridad en lo que estás sintiendo. Ahora, dijiste algo muy importante hace rato. Las emociones son mucho más rápidas que los pensamientos, una. Y puedes sentir varias, que estén en contradicción.
0: Sí, justo.
1: O sea, puedes sentir felicidad por una cosa, tristeza por otra cosa, entusiasmo por una cosa. O sea, entonces hay nudos de repente de chin, ¿no? ¿Y qué es lo que está pasando dentro de ti? Y aparte no sabemos determinar las cuál es cuál y menos expresarlas. Entonces imagínate cómo, pues lo único que tenemos que podemos hacer es cerrarnos, enojarnos. Beber, drogarse, apostar, pornografía, sexo. O sea, hay muchas formas en las que, como no sé qué hacer con todo esto, y es un idioma que no entiendo, pero sé que lo traigo y lo traigo cargando y me duele y me molesta y me hace daño, entonces tengo que sacar esto por de alguna manera, ¿no? Entonces, bien importante empezar a entender qué emociones estoy viviendo.
0: Y justo si no sale, el cuerpo lo va a expresar.
1: Sí.
0: Y ahí es donde, porque por ejemplo yo traía un tema con mi abuelo, yo traía ahí un resentimiento muy fuerte con él, porque pues, era albañil, ¿no? Y él me dio lo que me pudo dar en su momento, él me rescató a los 5 años, cuando yo me quedé sin papá, ¿no? Porque
1: Wow.
0: pues mi papá de plano, adiós, de la manera más peor que te puedas imaginar. Y pues mi abuelo dijo, bueno, pues yo los voy a rescatar, voy a ver por mi hija y a como él pudo, nos dio, ¿no? Y justo él me dijo a los 6 años, ¿no? Me dijo, ahora que tu mamá ya está rentando sola, tú eres el hombre de la casa. Y desde ahí empezó
1: Te
0: la
1: puso
0: carga
1: los,
0: de
1: sí.
0: responsabilidad, ¿no? Y después él me dice, bueno, ahora como tú eres el hombre de la casa, te voy a enseñar a trabajar. Los hombres no lloran, ¿no? Y cargue la herramienta y yo pues a esa edad que podía con la herramienta, ¿no? Y se
1: Claro.
0: tiene que hacer fuerte. Entonces, él me formó a su modo,
1: Claro.
0: ¿no? Muy, muy como él pudo y como a él le enseñaron. Y se lo agradezco porque hoy sé trabajar gracias a él y sé hacer muchas cosas gracias a él. Pero en su momento yo no lo logré digerir y no lo sabía expresar y no sabía decirle, oye, me lastimas, oye, me duele, oye, no puedo y esto, ¿no? Fue una bomba que se fue juntando. Y en un trabajo que hice en la montaña hace unos 2 años, me llevaron hasta esa parte, ¿no? Y me dijeron, es que tú traes un problema intestinal. Me dije, pero es algo muy fuerte, vamos a revisar de dónde viene. Acaba el problema, acaba de toda la terapia, lo que estábamos haciendo, porque fue en 3 días en la montaña. Y sin dormir, metido en mis emociones al 100, terminando la terapia, me desconecto, así me salí de mi ser completamente y como que la ira me dominó. Todo mi cuerpo era ira, ¿no? Estábamos en un cuartito, bueno, obviamente había gente ahí preparada, ya me habían visto para dónde iba y pues el cuartito tenía una mesa y una silla y desapareció la mesa y la silla. Yo recuerdo que cuando regreso en sí, estaba vomitando y estaba vomitando un líquido, ¿no? Ni siquiera era verde. Y entonces mis compañeros de ese entonces me dijeron, es que esto es cáncer, güey. Es el cáncer que tenías acumulado y que te iba a detonar a tal edad.
1: Wow.
0: Y son cosas que yo dije, pues ya, mi abuelito ya lo perdoné, ¿no? Ajá, pero ahí estaba. O sea, realmente era una emoción que se guardó en alguna parte de mi cuerpo y que en el momento preciso iba a detonar.
1: Wow.
0: Pero gracias a que logré verla, que me enfrenté a eso, que me ayudaron a enfrentarme. Avancé y el día de hoy ya no la cuento, ¿no?
1: Qué buena onda. Sí, pues hay mucho trabajo, o sea. Pues ya la noticia, ¿no? Que te di yo, este año cumplo 52 años.
0: Chingón.
1: Entonces hacen de las veintenas, ¿no? De
0: Sí.
1: la parte de la cultura mexica. Entonces es un día bastante importante donde te conviertes en abuelo de la tradición. Donde dejas de ser guerrero, me estaba diciendo Uli, y te vuelves un abuelo y que vas a compartir el conocimiento. Entonces, pero obviamente hay que hacer una búsqueda de visión, hay que estar en ayuno, hay que estar en la montaña, hay que estar en todo, ¿no? Y obviamente, pues sí te pone de nervios. Bueno, a mí me pone de nervios. Es un reto siempre, ¿no? Llevarte al límite, de no comer, de estar a la merced de los elementos, etcétera. Entonces, pues, una vez más, pero siento que es ponerte vulnerable por tu propio pie, una. Eso ya es importante. Dos, ante los elementos. Ante la lluvia, el sol, el aire, ¿no? El viento, no, nada más, ¿no? O sea, nada más, pero nada menos. O sea,
0: Nada
1: realmente
0: más.
1: es algo, pues es algo, es un reto. Pero creo que este es el momento donde te empiezas a forjar, donde
0: Claro.
1: empiezas a tener, dices, qué tanta fe tienes, qué tanto control tienes de tus emociones, qué tanto. Y en una, es una prueba, física. Pero también mental, también emocional, donde pues te puedes poner a evaluar muchas cosas, ¿no? De hasta dónde has estado, en tu vida, qué tanto he hecho, cómo quiero referirme a mí mismo en el futuro, ¿no? Entonces estoy muy contento, estoy muy emocionado, pues ya me empiezo a preparar, me tengo que dormir en el jardín unos 2, 3 días antes para irme acostumbrando
0: Con
1: y exacto. Y tengo que avisar en mi casa para que no se espanten. Que
0: Tomastla.
1: amanezco en el pasto, pero está padre. Y pues sí me dio mucho, me acuerdo la última vez donde nos conocimos, ¿no?
0: Ah, bien chico.
1: haber podido meditar en ese estado. O sea, yo sí me había puesto la meta de decir, quiero meditar así, sin comer, con esa claridad. Y me acuerdo que eran estados muy sutiles, pero muy profundos. Muy profundos, muy profundos, muy profundos. Y de paz, ¿no? O sea, de tranquilidad, de relajarme, de resetearme. Entonces, pues es, a mí me gusta mucho todo esto. O sea, siempre, ¿no? Y yo le agradezco a mi padre porque pues fue el que siempre me aventaba a cosas que yo no quería necesariamente o que yo sentía que no iba a poder y pues él me confiaba, ¿no? Entonces, esa confianza pues ahí está.
0: Sí,
1: Entonces
0: claro.
1: estoy buscando eso. Y yo creo que al haber tenido a mi padre esos años es lo que me ayuda a sostener un círculo,
0: Okay.
1: por ejemplo. O sea, esa parte masculina que yo sí la viví, ¿no? O sea, que tuve esa oportunidad, gran oportunidad. Ya falleció mi padre, ya hace 30 años, pero los 20 años que estuve con él, 21 años que estuve con él, pues sí me dieron esa formación
0: Chido.
1: y esa, ¿no? O sea, tenía su forma, como te digo, pero eso creo que es lo que me ayuda a mí a poder ver la masculinidad de una forma sana, de una forma madura, de una forma. No que siempre lo haya hecho, por supuesto, estoy aprendiendo todavía y sigo aprendiendo y seguiré aprendiendo y la seguiré regando, pero por lo menos siento que tuve ese ejemplo.
0: Sí, claro.
1: Y era ver una forma. Yo he estado leyendo varios libros, ¿no? Ya sabes, y uno de los libros de Robert Moore decía, en Estados Unidos sobre todo, que se van los hombres a la guerra, ¿no? A los 18 años, pum, a la guerra, que sea Vietnam, que sea Irak, que sea la Segunda Guerra Mundial, la Primera, etcétera. Y se quedan las mujeres dando clases en las escuelas y las mamás en las casas. Entonces, una generación muy grande de hombres, en los 50, en los 40, crecen con solo mujeres en su vida. Entonces no tienen ejemplos de lo que es la masculinidad, no tienen ejemplos de lo que es ser hombre en toda la extensión de la palabra.
0: Qué fuerte.
1: Porque no había,
0: Sí, ¿de
1: pues,
0: dónde?
1: o sea, no había el director, un viejito, el maestro, a lo mejor de educación física, a lo mejor uno por ahí que no pudo ir porque tenía la pata chueca, lo que sea, ¿no?
0: Sí, claro.
1: Pero todos los demás, ¿no? Y lo que dice este autor es que antes de eso, el hombre se llevaba al hijo, así como tu abuelo. Entonces, a ver, vente para acá, vamos a la. Tengo una carnicería, me traigo a mi hijo a la carnicería y
0: Y le
1: lo
0: enseño.
1: pongo a hacer cositas ahí con el cuchillo. Y si yo soy albañil, pues le enseño a echar la mezcla. Y si yo soy carpintero o lo que sea. Pero los niños, hombres, varones, crecían con el ejemplo.
0: Sí.
1: Vamos a sembrar. Y estás viendo cómo el papá agarra la semilla, hace el hoyo, pone la semillita, sigue caminando, ara la tierra. Y eso se pierde.
0: Sí, pues.
1: Se pierde muchísimo. ¿Qué porcentaje de maestras hay comparado al de maestros? Entonces estás 8 horas en tu casa con tu mamá, porque el papá trabaja cuando hay papá. Y después llegas otras 8 horas a la escuela con una maestra. Entonces tienes 16 horas de tus 24 bajo una influencia femenina. Y no estoy diciendo que sea bueno ni malo, mis amigas que son feministas, no estoy atacando para nada, simplemente estoy diciendo, es una realidad.
0: Claro.
1: Y entonces, ¿cómo quieres que tu marido, que tu novio sea un hombre sin 16 años de su vida, 18 años de su vida, no tuvo influencias directas de un hombre en casa? A lo mejor veía al abuelo, a lo mejor veía, ¿no? O sea, o en vacaciones, o el tío, el vecino, el cuate, pero no es lo mismo. Entonces, se empieza a perder mucho la forma que es una masculinidad sana, que es una masculinidad madura. ¿Qué sí tienes que hacer? ¿Qué no tienes que hacer? O sea, ¿qué sí te corresponde hacer? Y bueno, pues ahí viene, ya empieza a ver como los arquetipos, el guerrero, el mago, el rey, el
0: Okay.
1: amante, ¿no? Esos cuatro bien importantes. ¿Y qué eres tú? La autoobservación, porque entonces también ves hombres. Si yo veo a un guerrero me identifico, pero a lo mejor si yo veo a un amante, pues no me identifico tanto, yo no soy tan bueno para bailar, yo no soy tan bueno como para. O sea, algunas cosas que el amante es muy bueno, ¿no? Entonces,
0: Claro.
1: dependiendo qué influencias tenga alguien sobre ti, tú puedes relacionarte con esa masculinidad o no. Hay gente que no. Hay gente que es bueno para usar las herramientas, hay gente que no es buena para las herramientas. Hay gente que es buena para usar el cuerpo, hay gente que no es buena para usar el cuerpo. Entonces, son como cualidades diferentes donde vamos aprendiendo ahora, pues por el estudio, ahora ya eres responsable de ti. Justo como decías, te estás paternando. Tú eres tu propio papá. Porque ya tienes una edad y una conciencia para hacerlo.
0: Y una guía, el círculo.
1: Y una guía también es importante.
0: Sí, porque si no, ¿cómo voy a aprender a ser papá? Y no sé de dónde tomarlo, regresamos a lo mismo.
1: Y sí. Y educarte, o sea, leer, leer. A mí me está ayudando muchísimo leer porque tener nuevas perspectivas de todo esto del patriarcado. Yo no tenía ni la menor idea qué chingados es el patriarcado y por qué los hombres. El patriarcado afecta tanto a los hombres como a las mujeres.
0: Sí.
1: En el mismo porcentaje. Y hace que los hombres se lleguen a suicidar y hace que las mujeres lleguen. O sea, es uno de los problemas más importantes que tenemos en la sociedad actual, que hay que empezar a erradicar. Hay formas de erradicarlo, ¿no? Que lo perpetúes tú con tus hijos, con tus hijas, con las personas que son de las generaciones que vienen atrás de ti, o que no lo perpetúes y que des otra perspectiva, ¿no? Una perspectiva más sana, más madura, donde no se tenga que confrontar, donde no se tenga que humillar al que es menos fuerte. O sea, todas las partes del patriarcado que permean la sociedad, ¿no? Entonces, si un hombre no es proveedor o no tiene la capacidad de proveer, no es hombre. Si un hombre llora y se muestra vulnerable, tampoco es suficientemente hombre. Si un hombre expresa sus emociones, tampoco es suficientemente hombre. Y eso es mentira, porque somos seres humanos. Antes de ser hombres, somos seres humanos. Entonces, todos los seres humanos tenemos emociones.
0: Sí, claro.
1: Pero por un constructo social, no las expresamos, no las conocemos, no nos permitieron usarlas. Pues, ¿cómo quieres que me exprese? ¿No? O sea, de que le dicen a tu novio o te dicen a ti tu novio, oye, pues, ¿qué sientes? ¿Cómo me sientes? Pues no tengo la menor
0: Oh,
1: idea.
0: pues chido.
1: Yo tuve un taller, fíjate, el año pasado, la verdad que afortunadamente nos fue muy bien, nos fuimos a Oaxaca a hacer un taller para la cervecería Modelo, estuvo
0: Wow.
1: bien padre, 200 personas.
0: Oh, y un resto.
1: Sí, hicimos el grito primario, que fue una actividad, una dinámica muy padre, de un libro de un psicólogo, Arthur, y hicimos esta dinámica y después yo les preguntaba, pero había puro CEO, había puro directivo de empresas, de el directivo de República Dominicana, Perú, de sí, de México, o sea, todo Norteamérica, Canadá, Estados Unidos. No, no, no, era puro picudo.
0: Wow.
1: Y había uno que venía de finanzas, porque me dijo mi brother, me dice, ¿este es de finanzas? Y yo, ah, órale.
0: Okay.
1: Y le pregunto, ¿no? ¿Cómo lo viviste el
0: Sí.
1: grito? Y me dice, fíjate, una persona ya de 50 años,
0: Okay.
1: me decía, yo siempre he sabido que pienso, pero nunca he sabido que siento.
0: Sa 50 años.
1: No, y un chingón. O sea, no era
0: Sí.
1: cualquier persona, era un directivo del área de finanzas, de uno de los grupos más importantes transnacionales. O sea, una empresa de las más importantes del mundo, la verga. Y él no sabía qué sentía. Como te digo, como mi amigo, mi brother. Y mi brother, yo le llevo, estábamos platicando antes, le llevo como 15 años de edad.
0: Okay.
1: Y me dijo, pero así como el descubrimiento de la perla, ¿no? O sea, es que no sé expresar mis emociones, no las conozco. Les, no, pues
0: Sí.
1: bienvenido al club.
0: Lo entiendo.
1: No manches, de eso hablamos acá todos los días. Se me quedó viendo así como que medio incrédulo, como que, o sea, porque me dijo, es que yo llevo tantos años de terapia y apenas me estoy dando cuenta de esto.
0: Justo.
1: Y luego la mamá también seguía perpetuando esa educación.
0: Ah, sí, eso es muy común.
1: Entonces, las mamás también que vuelven a los hijos machistas y patriarcales.
0: Siendo desde un lado muy consciente de ellas, donde ellas están convencidas de que lo que están haciendo está
1: Está
0: bien,
1: bien.
0: ¿no?
1: Sí, sin juicio.
0: Sí,
1: Pero
0: claro.
1: entonces, de la mamá que le dice al hijo, no llores porque los hombres no lloran.
0: Justo.
1: Es eso. Es eso.
0: Fíjate que, perdón que te
1: No,
0: interrumpa,
1: no, no,
0: pero
1: adelante, adelante.
0: algo bien chingón que también le quiero reconocer a mi madre, un saludo a mi mamá,
1: Saluda a tu mamá.
0: no, ella, yo con ella no tenía una relación muy buena, ¿no? Porque pues obviamente yo a los 15 años, 16 que me embaracé y que me iba a tener a mi hija, me dijo, pues tú aquí ya casi casi no eres mi hijo y le llegas, ¿no? Entonces pues ya, me corre, me voy, me desconecto completamente de ella. Pues nunca tuve una conexión cercana a ella, más que cuando era yo muy pequeño y dormía abrazado a ella, ¿no? Y ella me tenía mucho miedo por mis reacciones que yo tenía, porque yo las tenía desde muy, muy pequeño. Entonces, pues ella no sabía qué estaba pasando, porque ni ella sabía gestionar sus
1: Pues no,
0: emociones,
1: pues
0: ¿no?
1: no, pues no.
0: ¿Cómo le iba yo a exigir algo si ella tampoco, ¿no? Pero para esto ella tiene un trabajo, pues, vaya, creo que ya desde hace más de 10 años está en terapia,
1: Wow, qué
0: si no
1: buena
0: es que
1: onda.
0: 12, y tiene, este año se vuelve abuela de Danza de Luna.
1: Ay, mira qué buena onda.
0: Ya le entregan su bastón, le entregan su nombre, y entonces todo esto ha sido un proceso en el que te puedo decir que hace 8 días que la fui a visitar a su casa, me pude sentar con ella a la mesa y tuvimos una plática bien interesante donde hablamos precisamente de esto, de las generaciones, de cómo vienen, de cómo venimos, de dónde viene nuestra conexión espiritual. Pero fue una plática así tan profunda, carnal,
1: Qué buena onda.
0: donde se sintió el amor, donde se sintió la comprensión, donde se sintió, o sea, algo muy chingón, ¿no? Y es algo que en ese momento, te digo, mi mamá, pues cuando yo estaba más pequeño, pues no lo tenía para nada, porque ella quería huir de su familia también, de su casa, porque pues mi abuelo obviamente no fue la mejor persona, ¿no? Pero en su momento, pues mi mamá tampoco supo cómo gestionar sus emociones. Pero hoy que lo hace y que yo también puedo gestionarlas, es muy chingón poder compartir todo esto, ¿no? Poder estar con, pues, con esa mujer y ver que es una mujerzota, porque también me dice, ¿no? Y ella habla así de lo que se va a hacer en caliente, ¿no? Entonces, el poder recibir sus palabras y entender que ella habla así y no ofende, y es algo bien bonito.
1: Claro, qué chido, qué buena onda. Pues es una gran oportunidad. Ahorita ya tengo a mi mamá en la casa y viene de Montreal, de Canadá, porque ella vive allá. Y es como bien interesante verla en la dinámica con la familia, ¿no? Porque está en casa de su suegra, la mamá de mi papá, con sus cuñadas, las hermanas de mi papá pues obviamente ya no está, estoy yo. Entonces esa dinámica yo siento que hay algo que también la detona, ¿no? Obviamente, porque de tantos años de ella vivir sola, vivir en otro país, vivir y de repente regresar a una dinámica donde, pues que te abandonaste hace muchos años.
0: Sí, claro.
1: Entonces obviamente pues yo siento que la tiene de una manera pues diferente a como ella es, ¿no? Un poco pues más alerta, más a la defensiva, más, pues sí, es parte de la chamba, pero pues por algo la están poniendo aquí. Y les platiqué, ¿no? En el programa pasado, en la sesión pasada, como que tuve la oportunidad de decirle a mi mamá, hay algo que tú le puedas pedir perdón a mi abuela, ¿no? En la cena de Navidad, me
0: Ah, no
1: acuerdo.
0: manches. Ándale.
1: Y sí, mi mamá como que muy, muy madura, muy bien. Estoy muy orgulloso de ella porque sí, le dijo, señora Lucy, si yo en algún momento le fallé, le falté el respeto, le hice sentir mal, pues le ofrezco una disculpa. Bien bonito porque, bueno, pues mi abuelita ya tiene 92 años y mi madre trae unos temas ahí de salud. Entonces es padre poder ver que esta parte te da una madurez para poder tomar decisiones sobre las cosas que, pues todos las regamos.
0: Sí.
1: O sea, ella se equivocó y a lo mejor le faltó el respeto o hizo algo mal. Yo también lo he hecho. O sea, y quien diga que no, pues no, o sea, tal vez es mentira. Entonces, buscamos ser más íntegros, buscamos no estarlos repitiendo los mismos errores, pero a veces es la personalidad de uno. A veces no es tan fácil decir, ya no hagas los mismos errores, ¿no? Pues si yo estoy marcado así, y no me estoy justificando para nada, simplemente es como, pues va a costar terapias, montaña, rituales, ¿no? Autoobservación, presencia, trabajo personal, para que entonces empieces a entender qué es lo que está pasando y después lo puedas cambiar.
0: Justo.
1: Pero no es nada más así. Entonces, pues está padre poder ver ese cambio en ella, que haya tenido esa oportunidad de, pues se abrió esa ventanita, ¿no? Porque ella también tenía muchos años que no venía y que no veía a mi abuela. Entonces estuvo padre poderla, y que lo tomó bien, ¿no? Que no lo tomó como una confrontación negativa, sino como algo que se dio una oportunidad. Al final, bien lo que dijiste, es un trabajo espiritual profundo. Otro amigo que tengo, le mando un saludo a Dallas, Leo, nos decía, es un trabajo súper revolucionario, o sea, es una revolución de conciencia para que los hombres despierten y vean que no es la violencia la única forma, que no es la agresividad y la competencia desleal la única forma, ser íntegros, ¿no? Estaba viendo esta misma chava, se llama Bill Brook, Brooke Bell, Bells, ella dice, los hombres tenemos compartimentos, nos subdividimos, tienes dos vidas, Tienes a la esposa y al amante.
0: Okay.
1: Eres el papá, pero también eres el que va a los tables, ¿no? Y le pega a las chavas. Eres el golpeador y vas a la iglesia y das tu diezmo.
0: Okay.
1: Entonces, yo sí reconozco eso. O sea, yo sí reconozco mucho eso, pero ella dice que es mundial. O sea, esos, los hombres así son, porque así nos educaron. Dice que los hombres tienen mucha bajo autoestima porque desde el principio mienten. ¿Cómo estás? Bien.
0: La de siempre.
1: ¿Y no estás bien?
0: Sí, ¿no?
1: Estás mintiendo. Y nada más tú sabes que estás mintiendo, entonces no eres íntegro. Entonces, es la inseguridad.
0: Sí, justo.
1: Soy, no soy. Ah, entonces a veces sí soy. Entonces en la iglesia yo soy el que canta y el que grita y se sube al pinche está todo y ya, ok. Y en la casa llego y le pego a mi chava, ¿no? Dos compartimentos, ¿no?
0: Sí, claro, dos.
1: O más.
0: ¿Sabes?
1: Y dice entonces, ¿qué es la integridad? La masculinidad sana, la masculinidad íntegra es, integra los dos compartimentos,
0: Justo.
1: canijo. O eres el de la iglesia o le pegas, pero no puedes ser los dos. No deberías de ser los dos. Y entonces vienen todas esas inseguridades.
0: Okay.
1: Entonces, para poder ser más seguro de ti mismo, tienes que ser honesto. Buscar esa honestidad y dejar a un lado lo de los compartimentos. Dejar de ser, soy una persona en la iglesia, soy una persona en la escuela, soy una persona en la oficina, soy una persona en mi casa, soy una persona en el círculo, soy una. O sea, son máscaras, máscaras, máscaras que nos ponemos. Entonces me pongo la máscara de papá, me pongo la máscara de empleado, me pongo la máscara de papá, de hijo, de jefe, y todas son diferentes.
0: Unidad, ¿no?
1: Integrar, exacto.
0: Integrar.
1: Integración, integrar, y es el ser un hombre íntegro, buscar ser siempre la misma persona.
0: Sí, claro.
1: Entonces, tú ves, ¿no? Cuando de repente alguien te invita a su casa y puta, empieza a gritar, y empieza a ser violento, y dices, ay, cabrón, no, no, no, acá, pues acá no se porta así. O en cualquier otro, ¿no? Llegas a la oficina y lo mismo, ¿no? Con sus empleados, pues bien grosero, o con los meseros, o con. O sea. Y ahí te vas dando cuenta de qué tipo de persona es. Mi maestro decía, él era irlandés, entonces allá era mucho la cultura del tomar alcohol, porque pues también por el frío y eso, ¿no? Pero
0: Les ayuda.
1: decía, nunca conoces a un hombre antes del tercer whisky.
0: Chas.
1: O sea, uno, dos, tres, y ahí te das cuenta si es agresivo, si es violento, si es mala copa, si es misógino, si es abusivo, si es. Y sí, o sea, muchas veces sí, porque eso te relaja, quita las máscaras. O las baja y pues empiezan a decir o a actuar lo que realmente son.
0: Sale el verdadero ser, ¿no?
1: Exactamente. Y entonces ahí es como conocimiento de la calle, ¿no? O sea, como conocimiento de, pues sí, de la vida, pero sí, tiene mucha verdad, mucha certeza, ¿no? Entonces es eso, como cuidar, buscar cada quien, sabemos qué tenemos que hacer. La sombra, ¿no? De Jung, él dice. ¿Qué es lo que haces cuando nadie te ve? Esa es tu sombra. Cuando nadie te ve, cuando no está tu hija, no está tu pareja, no está tu mamá, no está tu jefe, no está. ¿Qué es lo que haces? ¿Ves pornografía, fumas marihuana, tomas, haces, golpeas, asaltas, o sea, lo que sea, qué haces en la oscuridad, en la sombra? Esa es tu sombra. Y muchos la negamos.
0: Sí.
1: Y mientras la niegues, va a persistir, es lo que dice. Mientras la niegues, va a persistir. Por eso en los círculos hablamos, todo es bienvenido de ti, todo de ti es bienvenido. Y eso es muy raro, porque la gente te recibe si te portas bien, si eres educado, si traes dinero, si te, ¿no? O sea, si te das una imagen buena, si. Pero que alguien te diga, eres bienvenido con todo, con lo bueno, con lo malo, con la violencia, con la agresividad. No para que la repliques aquí, pero. Porque yo sé que yo también tengo eso.
0: Claro.
1: Yo también tengo mi sombra. Y tú tienes tu sombra. Y esa es honestidad, esa es integridad.
0: Y hay que traerlo a la luz.
1: Y si cuando le das luz y dices, yo pues golpeaba a mi pareja, o golpeé a mi pareja en algún momento, ya no lo escondes.
0: Claro.
1: ¿Qué estamos haciendo? Expresándonos.
0: Okay.
1: Y expresando cosas de las que no estamos orgullosos, porque es bien fácil decir, no, pues yo gané un campeonato de motociclismo en los 90, fui el campeón de la Ciudad de México, pues sí, claro, ¿no? Eso lo voy a decir a
0: Sí.
1: todas voces, ok. Pero cuando te peleaste y le tuviste que, ¿no? Que le pegaste a tu pareja, que le agarraste un dinero a tu mamá, ¿no? O sea, que hiciste algo de lo que no estás orgulloso.
0: A ver, háblalo.
1: A ver, háblalo. Y entonces los círculos nos permiten tener esta capacidad de poder expresar cosas de las que no estamos orgullosos, de las que puede ser nuestra sombra, pero que justo al hacerlo le das luz. No estoy orgulloso de esto, pero lo estoy hablando. Ah, ok. Y imagínate si todos hiciéramos lo mismo, ¿cómo sanaríamos? Hay gente que se va a la tumba con sus secretos de las cosas que hicieron. Nunca las reconocieron, nunca las aceptaron, nunca las trabajaron. Y obviamente, pues como dices, ¿no? O un cáncer o un... O sea, cosas muy, muy terribles, ¿no? Y simplemente que te esté cazando esas ideas, ¿no? De yo soy un... Porque una vez la regaste, porque una vez robaste, porque una vez golpeaste, porque ya soy un golpeador, ya soy un violador, ya soy un... No, pues
0: Exacto.
1: tus errores no te definen tampoco.
0: Sí, no. Pero regresamos a lo mismo, al traerlo a la luz en estos espacios o en este círculo, se logra o me logré yo hacer más consciente de mis errores y me di cuenta que los podía ver desde otro ángulo, desde otra perspectiva, y eso ayudó bastante.
1: Claro, la idea es de que los ventilas. Pues ya no se pudren.
0: Claro, porque si se pudre, afecta.
1: Te enfermas, te
0: Sí.
1: enfermas. Pues muy bien, vamos a tomar una pausa. Ya van a dar las 8, llevamos una hora aquí en el programa. Entonces los voy a dejar con una cortinilla y regresamos en unos 10 minutitos. Gracias.
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0: Buenas noches, estamos de regreso aquí, unos minutitos nomás para levantarnos un poquito de las sillas y estirarnos. Pues sí, eso es básicamente lo que hemos estado viendo, ¿no? Y estoy tomando el curso de liderazgo de Sacred Sons, que es una organización de círculos de hombres en Estados Unidos y ahora ya en México, que le mando un saludo a todos los que nos escuchan desde ahí, a Manu. Y pues estamos haciendo una dinámica de dónde pones tu energía, ¿no? Y a mí me gustaba mucho en el primer curso de liderazgo que nos dieron, era ¿a qué eres devoto? ¿A qué eres devoto en tu vida? ¿Al cigarro, al alcohol, a las drogas, a la pornografía, al deporte, a tus hijos, a tu pareja, a tu casa? O sea, ¿a qué? Y está bien interesante la pregunta, ¿no? Porque la devoción es algo que tú vas a hacer, tengas frío, tengas sueño, tengas hambre, no tengas trabajo, así tengas trabajo. O sea, es algo como a lo que tú le estás dando toda tu energía. Entonces, ahí ellos hablaban de cómo conectas tu propósito con la devoción. Y si tú puedes llegar a ser devoto de tu propósito, pues es de las cosas más elevadas que puedes vivir como ser humano, porque todos los días va a ser una victoria. Todos los días vas a vivir en un propósito pleno.
1: Y ahí es el detalle, cómo lo identificas, ¿no?
0: Se llama Ikigai, una de las formas japonesas para que desarrollar el propósito o encontrar tu propósito. Pero lo que nos decían acá era el 85%, o sea, muchísimo más de la mayoría de personas en el planeta no tienen propósito.
1: En el planeta, o sea,
0: 6 billones de personas.
1: no manches.
0: O más. Y entonces, si nada más el 15 tiene, más o menos, y entonces un músico, ¿no? Que vive de la música, que le gusta, que es famoso, o que da clases y puede vivir bien de lo que hace, ¿no? Un artista marcial, personas como que tienen eso muy claro, una persona que hace surf, estuve en cerca de la comunidad de surfers en Puerto Escondido, pero antes en California, y yo veo cómo es su vida. O sea, si un día pueden ir a surfear, ese día ya valió la pena. No quieren otra cosa.
1: Qué
0: O sea,
1: chido.
0: como que los llena a un nivel muy padre, ¿no? Muy, muy bonito. Yo que hago artes marciales, y un día que entrené artes marciales, me siento completo.
1: Qué chido.
0: Me siento completo. Por supuesto que no por eso voy a dejar de trabajar o de buscar mis sueños y de mejorar mi calidad de vida, no. Pero ese día es una completitud, ¿no? O sea, algo que te llena. Por ahí es, por ahí es. Entonces, a lo que ellos se refieren para ser líder de tu vida, tienes que liderar tus pensamientos, tus emociones, tus acciones. Y esos tres alineados a tu propósito. Y ese propósito con la devoción. Eso te hace del otro 15% que sí vive plenamente su vida y que no nada más está sobreviviendo.
1: No, pues ya entendí por qué tanto soy.
0: Entonces, tú vives en

0: Frustrados, pensando, y desafortunadamente mucha más gente allá así, que la que no tiene un horario, que no está en un horario de oficina, que tiene, ¿no?, otras oportunidades, otros ingresos. Estaba viendo que un porcentaje muy pequeño gana arriba de 30 mil pesos en México, o sea, no me acuerdo si el 7% o el 17%, pero muy poquitito.
1: Y tantos que somos.
0: Sí, entonces la realidad es diferente para todos. Buscamos si vamos a tener estos espacios como esta chance de poder hablarle a las personas con la radio, etcétera, que busques. No es que dejes tu trabajo, no es que renuncies a tu vida y busques una nueva, no. Es que hagas un espacio justo de pararte más temprano o acostarte más tarde, pero para que hagas un plan, para que empieces a vender tamales, para que empieces a... Y con eso que generes de esa parte de poder tener una inversión pequeñita para poder empezar a hacer algo que a ti te guste.
1: Claro.
0: Y entonces ahí, o sea, como que irle poniendo pies y cabeza a todo lo que tú quieres lograr, que no sea nada más... A mí me desespera un poco ver a las personas que se conforman, o sea, que tienen esa vida
1: Y ahí se
0: de la
1: quedan.
0: que platicamos, pero pues... Oye, pero oye, y viajar, güey. No, no, no, a mí no, viajar no. Oye, y tener, no sé, vivir unas vacaciones, o sea, no. Oye, y una nave, Ay, cabrón, o sea, sí, esa a mí, para mí es un shock. Digo, he tenido otras oportunidades de vida, afortunadamente, gracias a mi padre, a mi familia, a mi la educación, etcétera, sí, pero esto como que siento que es humano, como que es dentro de
1: Ahí
0: nosotros.
1: está,
0: Y hay
1: claro.
0: que romper esas limitaciones dentro de lo que se pueda y buscar hacer. Ahorita es muy... O sea, hay muchas más opciones que antes.
1: Sí, es
0: O sea, hay mucha
1: diferente.
0: gente que dice, yo soy programador y me hago no sé cuánto. Y yo digo, ay, cabrón, no sé ni qué chingas es eso, ¿no? O sea, antes era pegar ladrillos o coser piel o hacer zapatos. O sea, como que era muy de manualidades, ¿no? Si estabas flaquito, chaparrito, y todo, pues a lo mejor se te perdían muchas oportunidades porque pues no sabías cargar o no eras fuerte, ¿no? ¿No? Pero ahora ya no necesitas ser fuerte para poder trabajar y tener dinero y o sea, ahí con la inteligencia puedes hacer un montón de cosas, con las computadoras, ¿no?
1: Sí, pero justo ahí regresamos a un tema, porque mira, yo hace un año, yo no tenía, no, más bien hace 4 años, cuando andaba hundido en la depresión, no tenía perspectiva de algo más allá, ¿eh? Y el meterme a ese dolor, a estar en ese sufrimiento, y querer salir de esa burbuja de la que hablaba antes, porque sí decía, ¿a poco nada más es diario ir a trabajar, cenar y dormirme para el otro día ir a trabajar? Y luego cuando llega el viernes me emociono porque ya es viernes, viene el sábado, y cuando llega el domingo me pongo enojado porque ya voy a ir a trabajar. O sea,
0: Sí,
1: ¿a poco es esto nada más, no?
0: esa es la vida.
1: Y cuando me hice consciente, porque primero fue hacerme consciente de que eso no me gustaba, y dije, bueno, pero es algo que tengo que hacer, ¿no? Pero no me voy a quedar aquí. Entonces fue cuando yo puse pies y manos a la obra, ¿no? Y dije, me encaminé, dije, bueno, ¿cuál es mi propósito? No lo sé, pues vamos a hacer de todo, a ver qué sale, ¿no?
0: Está bien.
1: Y me fui, cuando tenía chance, me iba a un temazcal con mi familia, ¿no?
0: Claro.
1: Que no hay dinero, que esto. Mira, si es el camino, se te va a dar, me dijeron.
0: Claro.
1: Y a mí se me dio. La neta, había veces en las que yo le dije, o yo me decía a mí mismo, pues no sé si es esto para mí, pero yo lo hago. Y si se van a dar las cosas, se dan. No, había veces que me iba con 5 pesos al temazcal
0: Claro.
1: y regresaba re bien. Y digo, tal vez no aportaba nada, pero cuando se tuvo el chance, pues lo regresé, ¿no?
0: Sí, sí,
1: Sabes que
0: sí,
1: hay
0: sí,
1: el
0: sí.
1: espacio. Entonces, y sin culpa, porque al final lo que es para ti es para ti. Incluso la danza del sol, o sea, la primer danza que tuve hace un año, yo le dije al abuelo, ¿no? A Luli, que le mando un saludo, ¿no? Mi abuelo.
0: Saludos a
1: Es
0: Luli.
1: bien chido el abuelo. Yo le dije, la neta, carnal, no tengo lana, ¿no? O sea, estoy pagando mi pensión alimenticia, me quitan el 40 de mi sueldo, no tengo otro ingreso, han estado malas facturas, tengo broncas con la hacienda, o sea, todo, ¿no?
0: Sí,
1: Todo mal.
0: como es.
1: Y entonces me dice, ¿quieres danzar? Así me dijo, ¿no? Le dije, pues sí, o sea, yo quiero estar ahí, ¿no? Me dice, le digo, pero es que necesito el faldón, y que ya está el faldón, te lo presto. Pero es que necesito esto, no, a ver cómo le haces, aquí está, ¿no? Y después iba con mi mamá, oye mamá, es que fíjate que la danza, y platicándole, o sea, ni siquiera pidiéndole, ¿no? Y me decía, ahí tengo unos pedazos.

0: de tela para que hagas tus rezos,
1: Claro.
0: ¿no? Y pasaba esto, pasaba. El chiste es que quién sabe cómo, pero yo llegué a danzar,
1: Qué
0: ¿no?
1: buena
0: Yo nada
1: onda.
0: más me puse en el camino.
1: Qué buena
0: Y
1: onda.
0: la idea es solamente ponerse, y como tú dices, querer, tal vez incluso enojarse, ¿no? Decir, pues esto no es lo que yo quiero, porque también el enojo, yo muchas veces lo catalogué como malo, pero el enojo es un indicador de que no estás bien, ¿no? Hoy lo
1: Exactamente.
0: veo y digo, estoy enojado, ¿por qué? Pues porque estoy incómodo, ¿no? Porque algo no me parece, porque no me está gustando esto que estoy viviendo.
1: Sí.
0: Y entonces ya cuando lo veo desde acá es como de, a ver, si estoy enojado, no voy a explotar, pero ¿qué me enojó? ¿No? Me enojó cómo me habló, me enojó la situación,
1: Claro.
0: ¿qué fue? Ya que lo
1: O mi
0: identifico,
1: reacción.
0: justo.
1: Porque muchas veces te enojas contigo. Y
0: Ajá.
1: eso de eso casi nadie habla, pero a veces tú no dijiste, oye, no, no te metas, oye, no, no hables, oye, no. Y te enojas contigo, estás enojado porque te quedaste callado.
0: Exacto. Y entonces ya cuando lo identifiqué fue como de, pues el enojo tampoco es malo, ¿no?
1: Exactamente.
0: La depresión se va a escuchar bien fuerte. Yo estuve en depresión y la verdad es que todos los que están, pues yo los compadezco, ¿no? Pero la depresión es el rompimiento del ser. Y la verdad es que fue lo mejor que me pudo haber pasado, ¿no? ¿Por qué? Porque se destruyó todo lo que yo era. Y al
1: Claro.
0: destruirse todo lo que yo era, estamos hablando de que se destruyó esa persona que se conformaba con ir a trabajar temprano, llegar a acostarse, dormirse y seguir yendo a trabajar, enojarse los fines de semana, tener esa vida de comunidad, ¿no? Cuando lo pude ver desde esa perspectiva, fue como de gracias porque me estás ayudando, ¿no? Porque la depresión me estaba ayudando. Estaba yo rompiendo con todo lo que era y eran situaciones que me estaban devastando. Pero yo siempre he dicho que el universo siempre tiene todo en equilibrio. Solo que a veces es difícil ver cómo se está equilibrando, ¿no? Y cuando yo estaba en depresión, mucha gente se acercaba. Y tal vez no para decirme cómo estás, pero sí se ponían a platicar un rato conmigo, ¿no? Al otro día, tal vez no tenía para comer, pero me sirvió para valorar la comida que alguna vez tuve. Y hoy que tengo
1: ¿Qué
0: comida,
1: tienes?
0: hoy la valoro y hoy digo, me acuerdo de cuando estaba en depresión que no tenía ni para comer.
1: Sí, no
0: Y hoy
1: manches.
0: agradezco todo porque tampoco era una persona agradecida, ¿no?
1: Claro.
0: Porque también era alguien muy soberbio, porque era alguien que no conectaba con mis emociones, porque estaba bloqueado completamente. Y entonces, al llegar la depresión, como que truena todo, pero me dio un impulso para volver a empezar. Y fue como una limpieza muy fuerte, muy profunda, ¿no? Y al día de hoy, hasta se me hace extraño que yo no siento esa emoción de viernes, ¿no? Yo no siento esa emoción de, ay, el fin de semana, no, pero tampoco es malo, ¿no?
1: No, es
0: Y
1: madurez.
0: tampoco siento esa emoción de domingo, o esa tristeza de domingo, o esa melancolía, angustia, ¿no? De que ya va a llegar el lunes.
1: Sí, madurez. Es aceptar tu realidad. Es aceptar
0: Justo.
1: lo que tienes que. Imagínate cómo una persona que estuvo en un campo de concentración, viendo que cada día se morían más, que se están muriendo enfrente de ti, que los están matando, que los están subiendo a un, ¿no? A un horno, y mantenerte vivo.
0: Fuerte.
1: O sea, porque ahí sí no había esperanza, o sea, eso de ahí no había.
0: Claro.
1: Y solo las personas que querían mantenerse vivos sobreviven.
0: Justo.
1: Entonces, digo, ya me fui a un extremo muy fuerte, sí, es cierto, pero ¿cómo vamos a poder sobrevivir a algo si no aceptas tu realidad, no?
0: Justo. Y es que también las batallas, pues yo puedo decir, ¿no? Ay, es que ese carnal solamente hoy no tuvo para echarle gas a su moto, ¿no? Y yo puedo decir, ah, pues no manches, ¿no? ¿Por qué te pones mal por eso? Y no, o sea, para él puede ser lo peor, ¿no? Puede ser un
1: Claro.
0: extremo bien grande, ¿no? Y puede que del otro lado haya un niño en la calle que no comió desde hace 3 días, ¿no? Pero esas son sus realidades, o sea,
1: De acuerdo.
0: cada quien por eso yo creo mucho en que la verdad es de cada quien. La
1: Claro.
0: verdad es absoluta en cada quien,
1: Claro,
0: ¿no?
1: claro, claro,
0: Porque
1: claro.
0: abarca muchísimo más decir que yo tengo muchísimo más que decir yo tengo la razón, ¿no? Sino es ese concepto. Mi verdad puede ser que el día de hoy yo estoy muy pleno, muy satisfecho, muy a gusto de que estoy aquí contigo platicando, pero mi verdad al rato va a cambiar también, ¿no?
1: Sí.
0: Porque pues, igual y no sé, llego a mi casa y mi ratón ya se escapó, ¿no? Porque ahí tengo a mi hámster, ¿no? Ya se escapó. Ya me cambió la realidad en un segundo.
1: Claro, claro,
0: Entonces,
1: claro.
0: cambia, pero lo importante es lo que también se menciona en el círculo, ¿no? Estar en presente para que logres identificar qué onda, porque también si no era, cuando no era consciente de mi verdad y de mi realidad que estaba viviendo, llegaban momentos en los que todavía ni era el día de pagar la renta, faltaba, no sé, un mes y yo ya me estaba martirizando por pagar la renta, ¿no?
1: Ansiedad, claro.
0: Justo.
1: Es eso de lo que hablabas hace rato, bien importante. La presencia nos permite aceptar nuestra realidad. O sea, ese es el termómetro, ¿no? Antes yo cuando empecé a estudiar meditación, me decían presencia y yo no entendía. O sea, yo decía, chingue, pues, ¿qué es eso? Que no siempre estoy presente, que no
0: Justo.
1: siempre estoy alerta, que no siempre estoy sabiendo qué es lo que está pasando. No, no siempre estás presente. Tú puedes estar aquí, tu cuerpo puede estar aquí, pero tú puedes estar pensando en otra cosa, en una cuenta que no has pagado y que entonces no te ha llegado la tarjeta y entonces te van a descontar de acá y ya no estás aquí.
0: Te fuiste.
1: Tu atención está en otro lado, aunque tu cuerpo esté aquí. Entonces, ahí te das cuenta que la presencia es que tú puedas estar completamente aquí. Tu atención, tu cuerpo esté aquí. Y yo empecé a entender eso, ¿no? Y era como surfear. Mi maestro fue el que nos enseñó. Entonces vamos a hacer una pequeña meditación, vamos a estar en presencia. Respira, siente tus pulmones, siente tus pies, siente tu peso en la silla. Siente, ok, empiezas a entrar en presencia, en presencia, en presencia, en presencia. Y te das cuenta y empiezas a identificar, a habitar el presente, nos decía mi maestro. Entonces, justo es lo que tú decías hace rato. No quiero que llegue el domingo. Quiero que llegue el viernes. Bueno, y lunes, martes, miércoles y jueves, no estuviste en presencia.
0: Claro, ¿dónde andabas?
1: En el celular, en las pantallas, en el trabajo, en la pornografía, en la marihuana, en el alcohol, en lo que sea, para evitar la vida que estás teniendo. Entonces, pues es bien fuerte, cabrón.
0: Sí,
1: Bien,
0: claro.
1: bien fuerte. No es fácil, ¿no? Pero la conciencia lo que te da, pues es esa capacidad de decir, bueno, voy a vivir esta experiencia, voy a vivir esta emoción. ¿Para qué? Para la. Si no me gusta, pues cámbiala.
0: Exacto.
1: Justo lo que acabas de decir, el enojo, la frustración te ayudan para decirte, estoy incómodo, estoy incómodo, estoy incómodo, estoy incómodo, tengo que hacer algo para dejar de estar incómodo. Hablar, pedir, empujar, trabajar, moverme, sobre todo la ansiedad tiene mucho que ver con que no te mueves. Muévete, haz algo. Planea, haz tus planes. Si lo que quieres es un viaje, empieza a planearlo desde ahorita, aunque te vayas en un año, en 2 años, pero que lo empieces a planear desde ahorita. Y eso te va dando paz y seguridad en ti mismo, porque cuando tú empiezas a hacer las cosas que te propusiste, dices, ah, pues yo me propuse ir de viaje, ya pude. Ahora me voy a proponer una moto, ahora me voy a proponer estar en pareja, ahora me voy a proponer, ¿no? Y empiezas a lograr. Entonces ya no hay ese miedo, o sea, obviamente siempre va a haber nervios, siempre va a haber incertidumbre,
0: Claro.
1: pero ya no es el que te paraliza, el que ya no te deja de hacer las cosas, porque yo digo, no, yo Álvaro, afortunadamente he logrado muchas de las cosas que me he propuesto, entonces me da una perspectiva positiva de las cosas. Y estaba yo yendo, yo sigo mucho a Mike Tyson, ¿eh? Él es, como que su cambio de vida ha estado muy, muy padre con su trabajo personal. Fue el boxeador con más dinero del planeta y lo perdió todo.
0: Del planeta.
1: Y lo metieron al bote. No, o sea, tuvo muchas, o sea, de estar acá, acá, arriba, abajo, en medio y apenas ahorita ya la está volviendo a armar. Llegó a ganar 20 millones de dólares por una pelea.
0: No me inventes.
1: Y había durado creo que 2 rounds, o sea, en 6 minutos se ganó 20 millones de dólares.
0: No
1: Es de los
0: inventes.
1: hombres que más ha ganado dinero en poco tiempo. Pero todo lo perdió porque lo metieron al bote su esposa.
0: Ve.
1: O sea, fíjate. Entonces, hablando de realidades, ¿no? O
0: Sí,
1: sea, de ser el
0: claro.
1: hombre más famoso del mundo, más poderoso, más temido, más todo, al bote, a
0: Sí.
1: la celda con otro güey ahí al lado, ¿no? Entonces, sale, se recupera y empieza a dejar las drogas, pues también estaba alcohol, drogas, deudas, bueno. Y él hablaba de algo el día de hoy, bueno, o sea, yo estaba viendo yo un video de él y decía, yo nunca pensaba negativo. O sea, yo nunca pensaba que el otro me iba a noquear. Yo nunca pensaba que el otro me podía ganar. Yo siempre positivo, positivo, positivo, positivo. Y pues casi invicto, ¿no? O sea, se ganó muchísimas peleas. Entonces ya ni siquiera dejan que la duda entre en su cerebro.
0: Okay.
1: Entonces por eso es importante que tú te vayas poniendo metas pequeñas.
0: Sí.
1: Esta semana voy a hacer todos los días 10 lagartijas. Es una meta pequeña, pero cúmplela.
0: Sí.
1: Y entonces ahí eres íntegro. Ahí tienes un propósito. Ahí estás cumpliendo contigo. Hablando de paternarte, tienes que ser confiable. ¿Para quién? Para ti. Primero tú tienes que confiar en ti para que las demás puedan, los demás y las demás puedan confiar en ti.
0: Claro.
1: Pues si tú no tienes palabra, tú no cumples las cosas, no cumples con los límites que te pones, nadie va a confiar en ti porque tú no confías en ti tampoco.
0: Y lo transmites, o sea, aunque no lo digas.
1: Lo proyectas. Sí. Entonces no eres líder de ti. Entonces el liderazgo empieza en que tú te domines a ti, tus emociones, tus pensamientos. Y si no los puedes dominar y manejar y dirigir, ok, te la compro, pero orientar.
0: Justo.
1: Voy hacia lo positivo, voy a hacer hacia cosas buenas, voy a dejar los vicios que he tenido, voy a salir de la oscuridad que he tenido, voy a buscar no repetir los mismos patrones que he estado repitiendo. Y ahí, entonces son pequeñas metas y vas lográndolas. Entonces eso va en creciendo, ¿no? O sea, ya logré hacer 10 lagartijas, ahora voy a hacer 10 sentadillas también, órale, ya. Ya logré hacer 10 lagartijas, 10 sentadillas, ahora voy a hacer, ¿no? Y empiezas, ¿no? Ahora voy a guardar un peso diario. No es mucho, no es, es que no se trata de que sea mucho o poco, es el hábito.
0: Claro.
1: En 90 días ya hiciste un hábito. En 3 meses ya hiciste un hábito. Ahorraste 90 pesos, no importa. Es que ya estás ahorrando y esa acción va al subconsciente.
0: Sí, justo.
1: Y cuando tengas otras oportunidades y puedas generar un poco más, pues vas a poder ahorrar más. ¿Por qué? Porque ya tienes el hábito, aunque haya sido de a un pesito.
0: Ok.
1: Pero tienes que tener ese hábito, ese hábito, ese hábito, ese hábito. Eso se hacen. No, nadie va a venir a ahorrarte. Nadie va a... Tú lo tienes que hacer.
0: Ok. Y justo es lo que mencionábamos, ¿no? De con respecto a las emociones, también cómo las expreses, cómo se empiezan a trabajar diariamente, es el hábito que vas a tener de empezar a voltear a verte.
1: Porque, es un entrenamiento.
0: Claro, y es lo que hacemos al diario. O sea, si diario yo estoy, a ver, 5 minutos, ¿no? Es más, 2 minutos que te tardes en escribir.
1: Sí.
0: ¿Cómo me siento? Identificarme. Bueno, a mí me pasa, ¿no? Que cuando empezamos hace 9 meses, pues yo no sabía ni qué chingados traía, ¿no? Ni claro. Quién era yo, ni qué onda, ni qué sentía en especial. Pero el día de hoy ya, pues el otro día creo que metí como 10 emociones en un comentario, ¿no? Ahí platicando y no tenía nada que ver una con la otra, eran completamente dispersas y eran muy profundas. Entonces fue porque lo identifiqué, o sea, tampoco lo escribí por escribirlo, o sea, fue de a ver qué estoy sintiendo y es que es esto y hasta ya yo me sorprendí, ¿no?
1: Qué padre.
0: También, por ejemplo, algo que me dijo mi abuelo, porque pues, mi abuelo es bien sabio, ¿no? Tiene mucho conocimiento él y yo le decía, es que abuelo, o sea, usted me dice que todo da like, que me regule, que mande para acá. Le digo, pero hay veces en que la ira no me deja. O sea, hay veces en las que de verdad cierro los puños y, ay, ¿cómo le hago, no?
1: Claro, claro.
0: Y me decía, bueno, y justo para entender el contexto, ¿no? Estábamos ahí en la montaña y estábamos haciendo los hoyos para empezar a meter la cimentación de una cocina que se va a hacer. Ahí en esos hoyos van a ir metidos los polines que después van a sostener el techo. Y me decía, porque estábamos ahí con la barreta haciendo los hoyos, ya lo estaban marcando, y me decía, aquí, carnal, dice, aquí, ¿y por qué no me calentaste mis tortillas como a mí me gusta? Así, dice, y con la barreta y dale, en este momento es donde lo tienes que sacar, o sea,
1: qué bueno.
0: Y fue algo muy chingón, porque me enseñó a canalizarlo, y a decir, ok, sí, no con la persona, no con la pared, no con las cosas, pero sí tal vez en el ejercicio,
1: sí, en
0: sí
1: algo
0: tal
1: positivo.
0: Vez al estar trabajando, ¿no?
1: Claro.
0: Y eso también se me ha hecho un hábito, porque pues digo, ya no me enojo como antes, ya hoy la verdad es que el hablar, el expresar cómo me siento, el decirle a una persona, oye, no me parece lo que me estás diciendo así de frente, que antes yo no lo podía hacer, hoy decir eso me ha ayudado a que la ira ya es nula, o sea, ya no me pasa.
1: Qué buena onda.
0: Y que en cuanto
1: ya no siento, se desborda, ya ¿sí? tienes más control.
0: Y en cuanto siento la cosquilla, ya la tengo bien identificada y justo es que ya sé para dónde, ¿no? Pero en su momento también ya sé, por ejemplo, en la danza mexica, porque no nada más estoy en la danza lacota, en la danza mexica.
1: Sí, también ya soy.
0: Cuando
1: ya
0: estamos ahí metidos es saber qué traes, ¿no? De dónde y empieza a sacarlo cuando das una vuelta, cuando estás, aguanta las 9 flores, aguanta las 12 flores. Y no te ahogues porque sí es muy
1: claro,
0: intenso, ¿no?
1: Claro, claro. El cardio, ¿no?
0: Justo.
1: Sí, pues Ahorita que estabas diciendo de lo de la ira, nos dieron una plática ahora que estuve, bueno, cuando yo estuve en la primera vez en Estados Unidos, en Los Ángeles, éramos 300 hombres. Ay, gracias. Y nos dio una plática a Kevin, que la verdad la última vez que fui a Estados Unidos hice una conexión bien chida con él. Él es un morenito y él estaba en Nueva York en ese momento, iba en el metro. Y un chavo blanco le empezó a decir, pinches negros, pinches no sé qué, o sea, con muchos comentarios racistas fuertes. Y él venía, pero aparte Kevin pues está bien fuerte y mucho más alto que yo, o sea, está cañón.
0: Okay.
1: Y él se dio cuenta de que este chavo pues traía algo directo que quería con él, ¿no? Y dice, en otra época pues yo me hubiera agarrado, o sea, lo hubiera confrontado, le hubiera mentado a la madre, nos hubiéramos agarrado a golpes. Dice, pero yo ya soy un representante de Secret Sons, yo ya soy un líder de un grupo de hombres. Yo ya no puedo dejar lo de los compartimentos, ¿no? Lo de las máscaras. No puedo ser allá, ayudar a los hombres a que lloren, a que entren en sus procesos, a ayudarles, y acá madrearme a uno que me está diciendo, ¿no? Pero se necesita mucho, mucha fuerza interna, mucho valor para aguantar una ofensa de alguien que no conoces, que te está ofendiendo directamente y darle la vuelta. Y lo que hizo él fue, dice que le preguntó, what's wrong? O sea, ¿qué está mal? ¿Qué está mal en tu vida hoy? Y para no hacer la historia tan larga, se fueron a tomar un café.
0: No inventes.
1: Y esta chava, su esposa, lo había dejado por un moreno, por un negrito.
0: Sas.
1: Entonces él vio a Kevin
0: Se
1: y
0: fijó
1: él se dijo,
0: con
1: ahorita me
0: este.
1: desquito. Impresionante. Y el chico este que dejó a la esposa, ahora ya es parte de Secret Sons.
0: Qué chingón, carnal. Pero ve, o sea, cuánto trabajo,
1: Pero
0: cuánto.
1: ve cuánta chamba, ¿no? Y a mí me sorprende mucho, ¿no? De repente mi moto no jala muy bien o lo que sea, me tengo que subir al metro y de repente me empuja un cabrón, ¿no?
0: Okay.
1: Y a ver,
0: Sí.
1: o sea, afortunadamente he tenido la conciencia, ¿no? De recordar esa plática y de tener eso, de que no puedo estar yo queriendo ayudar a hombres y me voy a estar empujando y mandando la chingada a un güey porque me empujó.
0: Claro.
1: Porque a lo mejor trae prisa, a lo mejor tiene que ver a su hija, a lo mejor está enferma su mamá, a lo mejor se acaba de pelear, lo corrieron. O sea, no sabes tú por qué
0: Justo.
1: tuvo una reacción violenta, agresiva hacia ti. Y tú, de ti depende, de mí depende hacerlo más grande o pues, pásale, no, pues si traes prisa.
0: Justo es como la reflexión esta. Bueno, rápidamente, ¿no? Es este. A mí me quedó muy claro con una fábula, me parece,
1: Concepto.
0: ese concepto, ¿no? Está muy interesante esta fábula porque justo habla de unos maestros de Kung Fu, ¿no? Y de seguro las de conocer porque estos maestros de Kung Fu, más bien era un maestro de Kung Fu, tenía su escuela y todo. Y para no hacer el cuento largo, la idea es que se escuchaba el rumor de que venía una persona que había estudiado muchas artes marciales, que era alguien muy chingón, ¿no? Y para pronto, pues las escuelas de Kung Fu de alrededor de este maestro, él ya las había confrontado y a todos les había ganado. O sea, él era un fanfarrón, un fantoche completo, ¿no? Y aparte había demostrado que tenía la fuerza y que había logrado, pues, derrotar a los que estaban alrededor.
1: Okay.
0: Solamente le quedaba este maestro de Kung Fu, ¿no? Y entonces llega el día en el que, pues, ahora le tocaba a él enfrentar a esta persona que, pues, ya traía la historia de haber derrotado a los mejores, a gente que con él había entrenado y demás, ¿no? Y desde que entró con los alumnos, es que tú tienes las patas chuecas, es que tú, la neta de tu maestro es tal persona, y empezó a ofender desde lo más bajo, ¿no? Tu mamá, tu abuela, tu papá no estuvo, o sea, cosas así bien fuertes, ¿no?
1: Okay.
0: Y a todos. Llegó el punto en el que ya estaba la hora de pelear y pues todos los alumnos ya estaban como de maestro, déjeme porque ya se metió con lo más fuerte, ¿no? Ya se metió, yo quiero darle, maestro, ¿no? Y el maestro le decía, no, tranquilos, pacienta, sean pacientes, ¿no? Yo lo confronto, ustedes tranquilos. Y él ya estaba enfrente del maestro y le empezó a decir, es que esto, es que lo otro, y empezó a confrontarlo y a quererlo mover de su centro, ¿no? Y el maestro tranquilo, ¿vale? Así como de, está bien, ¿no? Órale. Y él seguía dándole, no, pues como no puedo contigo, con tus alumnos, que es lo que más aprecias, y órale, yo. Pa' pronto no le ganó, ¿no? Él se acabó dando la vuelta después de que el maestro lo venció en dos pasos y se fue. Y entonces todos se quedaron mirando y diciéndole, ¿cómo usted pudo, maestro?
1: ¿Qué
0: ¿No?
1: pasó?
0: ¿Qué onda? ¿No? ¿Cómo? Dice, y el maestro les dijo, pues la lección aquí es que todo lo que salía de él era de él, no era mío.
1: Claro.
0: Yo sé quién soy, yo sé qué soy, ¿no? Y así igual, todo lo que sale de las demás personas
1: Claro.
0: es de las demás personas. Pero ahí
1: Claro.
0: es una reflexión bien importante porque ¿hasta dónde estoy seguro de lo que soy yo?
1: Sí, la otra vez me está muy padre esa reflexión. Gracias por compartirla, esa fábula. Y la otra vez me decía mi novia Nelly, que le mando un saludo, un beso.
0: Saludos.
1: Me decía, todavía tienes, de repente, como, todavía eres filoso, ¿no? O
0: Okay.
1: sea, de repente hay una persona que me hizo algo y de repente si me la pongo entre ceja y oreja, ya sabes, como que estoy pensando nada más en eso, en eso, en eso.
0: Sí.
1: Sí soy filoso todavía, ¿no? Y no estoy orgulloso de eso, es mi sombra.
0: Claro.
1: Tampoco la voy a evadir y me voy a hacer el no, yo siempre hablo bien de la gente. O sea, de repente sí saco con una emoción algo, ¿no?
0: Sí, claro.
1: Y está bien interesante porque ella me dijo, mira, con esta persona y con esta persona todavía traes temas. Y le digo, no, pues sí, pero eso es lo bonito de una pareja, que esté
0: Claro.
1: trabajando en sí misma, que tenga su trabajo, ella también da terapia, humanista. Entonces, es algo bien bonito poderte despejear en eso también. Y
0: Sí.
1: no tuvo miedo de decírmelo, no se tuvo que quedar callada, que yo me fuera a ofender, que no, porque lo que yo sí le he dicho es que a lo mejor yo la puedo regar. Y te lo digo a ti, Luis, también, y en general, porque soy humano.
0: Claro que no.
1: O sea, a lo mejor la voy a regar contigo, esperemos que no, a lo mejor la voy a regar con el abuelo, sí. Pero de que yo sé reconocer mis errores, de que a mí me gusta estar trabajando en mí mismo, eso sí puedes contar con eso,
0: Claro.
1: ¿no? Entonces, pues a lo mejor la riego, pero pues oye, carnal, ahora la regaste aquí, me tiraste esto. Oye, carnal, ni cuenta me di. O lo hice así porque pensé que yo era otra cosa, lo que sea. Pero por lo menos lo que le he dicho es como, lo que sí puedes tener de garantía es que sí estoy trabajando en mí.
0: Sí,
1: Y que
0: claro.
1: eso no lo voy a tomar como una ofensa, como algo negativo, nada. Si tú ves que yo la estoy regando, oye, carnal, yo veo que aquí a este güey lo tratas medio raro, no sé qué, ¿no? Porque siempre estoy abierto a eso. Eso sí me enseñó mi maestro. O sea, realmente eso sí, o sea, el seguirme mejorando.
0: Okay.
1: Mejorando, mejorando, buscar porque yo sé que tenemos puntos ciegos, no puedo ver todo, no puedo
0: Sí,
1: estar a
0: no.
1: nadie. Yo no me jacto de eso porque yo no soy así. Y a mí una de las cosas que más me gustaba de mi maestro, en paz descanse, Mervin, él nos decía, a mí no me tomen como ejemplo. Y todos así de, oh, que la chingada, pues cómo, ¿no? Pues si tú eras
0: ¿Estás para
1: el
0: dónde?
1: bueno. Y dice, porque yo soy humano.
0: Claro.
1: Y a mí eso es lo que más me gustaba de él. Yo a mí Álvaro, lo que yo más admiraba de él es que él tenía una deuda, que le había puesto el cuerno a su esposa, que tuvo una hija fuera de matrimonio. No estoy diciendo que eso sea como que el orgullo, sino estoy diciendo, era humano.
0: Claro.
1: Tuvo tentaciones, cayó en la tentación, dejó una cosa, perdió la otra. Sí, porque para mí eso es real.
0: Claro, justo.
1: No hacerse el que te pones un turbante y yo ya no pienso mal y yo no hablo mal y yo no trato. Y después por atrás, ay güey, este güey es esto, es eso. No.
0: Claro.
1: O sea, aceptar la sombra que tenemos, buscando la integridad. Yo no puedo decir que soy íntegro, así impecable, pero la estoy buscando.
0: Es como el libro que dice, que habla acerca de el mito de la perfección, ¿no?
1: Exacto. La perfección, decía otro maestro, Alfonso, es la fuente de mayor frustración. La naturaleza humana no es perfecta, pero sí puede ser pleno, que es lo que él también
0: Okay.
1: nos decía. Puede ser pleno. Lo que te decía, yo hago artes marciales, llevo 20 años entrenando, yo voy a entrenar ayer y antier fui a entrenar, dormí como bebé. Y he tenido broncas de lanas, he tenido broncas. Sí, pues es el mes, ya sabes, ¿no?
0: Sí, claro.
1: Pero después de entrenar me siento a todo dar. Y entonces hay un momento donde yo me puedo regular.
0: Sí, claro.
1: Ya no necesito estar y no puedo dormir. Y estoy, no, no, no. O sea, entreno, ya me siento completo. O sea, hay una parte de mí que se siente bien. Y eso es lo que sí es tu responsabilidad, buscar algo que te llene de esa manera.
0: Sí, justo.
1: Para que vayas viendo lo de tu propósito, la devoción y el liderazgo de ti mismo. Y ya después, pues cuando tú tienes liderazgo en ti, puedes proyectar el liderazgo en los demás.
0: Okay.
1: O sea, ese es el camino, no es que tú solito te tengas tu certificado, tu medalla, ¿no? Tu cinturón de ya soy líder.
0: Sí,
1: O sea,
0: no.
1: está padre, sí, yo ya me certifiqué, sí, es cierto, sí, pero pues estoy buscando liderarme.
0: Sí, claro.
1: Cuando estoy con mi mamá y estamos discutiendo, ¿me quedo callado o le sigo?
0: Justo.
1: Si me doy cuenta, si tengo la oportunidad, ¿no? De darme cuenta, de tener la energía para darme cuenta, ok, me quedo callado. Ya no hago más grandes las cosas. Perfecto, ya. ¿No? Entonces ahí ya diste un paso a la integridad, al liderazgo. Controlé mis emociones. A veces es más fácil sacarlas. A veces todavía se me salen.
0: Sí, justo.
1: Porque lo que te digo, soy humano, o sea, tampoco me estoy haciendo el. No, es que yo ya, como tomé el curso, yo ya no me equivoco, no mames. No, pues sería. Estaría padre que hubiera uno de esos, pero pues
0: Fíjate
1: no,
0: que es
1: no
0: lo
1: lo hay.
0: que dice, a mí me quedó también muy claro cuando estaba empezando a salir de mi sombra. Yo estuve en grupos de AA de cuarto y quinto paso y me pasaba muy seguido de que yo siempre he sido como muy constante, ¿no? Yo en base de errores he logrado ver que no puedo hacer ídolos de barro de nadie, ¿no? Porque tampoco puedo ser ídolo de barro de nadie, ¿no? Y no quiero. Al final, todos de cierta manera somos seres humanos,
1: Claro.
0: ¿no? Y yo caería en un error y caería en una frustración al querer hacer un ídolo,
1: Sí.
0: ¿no? Y muchas veces en estos grupos me llegaba a quedar yo solo. Había veces en que era la reunión a las 7 de la noche del día viernes
1: No
0: y
1: llegaba nadie.
0: nadie, carnal, ¿no? Y al principio sí fue difícil porque era como de, oye, la expectativa, va a llegar la gente y demás, y de repente no llega nadie y es como de, no. Pero llegó un punto en el que entendí que yo iba por lo mío, ¿no? Y empecé
1: Claro.
0: a leer, ocupé esos espacios para leer, decía, no hay nadie, pero aquí hay un chingo de libros, y dije, pues a ver, ¿dónde está la guía? Empezamos por la guía y le leo acá, le leo allá, y me la pasaba a toda madre, carnal, ¿no?
1: Claro.
0: Pero llega un punto en mi vida en el que empiezo a poner en práctica todo esto, ¿no? Todo esto que estaba ya, que ya había leído, que ya había aprendido. Y al empezar a ponerlo en práctica me empezó a doler, me empecé a
1: Claro.
0: sentir incómodo, me empecé a sentir mal y se quebró esa idea de, pues todo es fantástico, ¿no? Porque sí traía mucho esa idea. Y me llegó una reflexión bien bonita, ahí decía, no recuerdo bien de dónde la leí, la voy a parafrasear un poco, pero lo que decía esta reflexión es que antes de llegar a ser un guerrero águila en alguna cultura de Mesoamérica, en aquellos entonces tenías que pasar por ser un guerrero jaguar, ¿no? Y yo decía, chinga, ¿y por qué guerrero jaguar, no? Y justo reflejándolo en todo lo vivido, decía, tienes que llegar a ser un guerrero jaguar primero porque puedes ver en la oscuridad, ¿no? Tu oscuridad ya no te ciega.
1: De lo que hablamos, claro.
0: Pero justamente el que no te ciegue esa oscuridad y el que seas tan consciente de esa oscuridad te va a dar para que cuando seas un guerrero águila no te ciegue la luz, ¿no? Porque a las águilas no las ciega la luz.
1: Claro.
0: Las águilas pueden ver al sol y no pasa nada y hacen
1: Claro.
0: su chamba, ¿no?
1: Claro.
0: Y justo es esto, es el otro extremo de la iluminación completa, ¿no? Entonces, y entre más luz, más oscuridad puede haber, ¿no? Más sombra hay.
1: Qué bonito.
0: Y al final, cuando lo comprendí, dije, pues sí, ¿no? Porque el día de hoy puedo incluso ver a amigos que tienen problemas y yo no los juzgo. O sea, yo ni me meto, carnal, ¿eh? Ya es
1: Claro.
0: como de, pues es tu problema
1: Sí,
0: y
1: pues es madurez.
0: lo respeto, pero si puedo hoy darte un abrazo y puedo acompañarte, ok. Porque antes sí, sí entraba en conflicto y decía, es que porque no entiendes, si es esto, si es lo otro.
1: O salvarlo, ¿no? Quererlo salvar.
0: Claro, justo, pero hoy entendí y a través de todo lo que he vivido he entendido eso de que cada quien vive su proceso y que no podemos meternos con el libre albedrío de alguien más. No porque no pueda, de no poder, sino porque real, no puedes meterte. Por mucho que quieras, no puedes. La persona va a vivir lo que tenga que vivir, a como tenga que salir. Y si él no quiere salir de ese hoyo o de esa luz, no va a salir, porque él ahí está bien.
1: Sí, no, no, no hay forma de ayudar a alguien que no quiere.
0: Justo.
1: No hay forma, no hay forma, no hay forma. Y pues ahí es también, ¿no? O sea, la otra vez Nelly también me estaba diciendo, ¿cuándo vas a detenerte de seguir mejorando? Y pues sí, está interesante también, ¿no? O sea, también está interesante. A mí lo que yo le dije es como la parte que ahora puedo tener, que antes no tenía, es me reconozco. Y eso me da paz. O sea, porque si nada más fuera mejorar por mejorar, por mejorar, por mejorar, por mejorar, y no ver y no reconocer lo que sí. O sea, yo sí soy pleno. Yo sí me considero una persona feliz. Yo sí me considero una persona completa que ha vivido sus experiencias. Si yo me muriera hoy, estoy contento, estoy bien, estoy satisfecho. Entonces, de ahí, pues ya no es nada más que yo quiera mejorar, mejorar, mejorar, sino, pues porque yo sí quiero proyectar este liderazgo, yo sí, a mí sí me gusta participar en el servicio, me gusta comunicar, como claramente aquí llevamos 2 horas hablando.
0: Claro.
1: Entonces, sí quiero encarnarlo, no que sea nada más una máscara más, ¿no?
0: Justo.
1: Sino como que sí, pues de lo que yo hablo, por lo menos sí lo estoy viviendo, sí es mi experiencia en mejorar. Entonces ahí no me sentí tan mecánico en nada más estar buscando un desarrollo por un desarrollo, ¿no? Sí estoy buscando un desarrollo, pero también reconozco que tengo una buena vida, que me siento bien, que estoy llevando a la realidad. Tú me has visto en los
0: Sí, claro.
1: talleres, ¿no? O sea, dirijo un taller, facilito un taller y soy el mismo. O sea, yo no me hago, ay, no, no, me saluden, no esto. O
0: Sí,
1: sea,
0: no.
1: siempre trato de ser el mismo, porque estoy buscando esa integridad, o sea, estoy tratando de hacerla, ¿no? A lo mejor la regué con alguien, a lo mejor, sí, normal, pero sí estoy en esa búsqueda y por eso no me siento que estoy tan obsesivo con nada más estar mejorando, sino que también me reconozco lo que sí he hecho y eso pues está chido para mí.
0: Y es que también yo creo que dentro de esa búsqueda viene un desarrollo de conciencia más allá, porque al final yo, en base a mi experiencia, siento que cada vez se presentan nuevos retos, ¿no? Y si mi conciencia no está abierta con más conocimiento, un poquito más amplia, con todo lo que estoy viviendo, y no busco desarrollar mi conciencia, justo lo que me pasó fue que no tenía desarrollada la conciencia y entonces los problemas me dominaban. En ese entonces problemas, ¿no? Hoy los veo diferentes. Hoy ya puedo darles otra cara, hoy ya puedo verlos desde otra perspectiva. Y también se me quedó muy claro, ¿no? Es muy tonto esperar un resultado diferente haciendo lo
1: Lo
0: mismo,
1: mismo.
0: ¿no? Entonces, ¿cómo? Y sí, creo que no es esa parte de estarse desarrollando siempre, pero sí es. Es bonito tener presente que van a venir nuevos retos y que me puedo sentir capaz de enfrentarlos.
1: Pues, no, a mí me da mucho gusto y pues ahí te va, ¿no? O sea, yo cumplo 52.
0: Chingón.
1: Es un reto la edad
0: Sí.
1: también. Yo no digo que soy viejo ni nada, ya voy a ser abuelo porque no es lo mismo.
0: Sí,
1: Y
0: no.
1: pero hay una construcción mental, hablo por mí, mi experiencia. Hay una construcción mental en mi mente, o había una construcción mental en mi mente, que una persona de 50 años ya era un viejito decrépito que ya no iba a poder caminar, que ya no iba a poder, no, o sea,
0: Lo que dicta la sociedad.
1: exactamente, porque ya no te dan trabajo,
0: Sí.
1: porque ya no puedes conseguir, ¿no? O sea, como que ese tipo de cosas ves que hasta los 50, 45 ya máximo, y entonces eso empieza a pesar en muchas personas.
0: Claro.
1: Y yo no me siento así, yo me siento capaz y me siento de hecho mejor que en muchas otras etapas de mi vida, que aunque haya tenido más salud, pero tenía menos salud mental,
0: Claro.
1: o menos salud y menos madurez emocional. Y eso generaba que hubiera conflictos mucho más grandes, ¿no? Y que hubiera ira y que hubiera detonaciones y que bueno, entonces siento que ahorita soy mucho más capaz. Ese es otro reto. Entonces ahora viene la madurez por medio de la edad. O sea, cuando tú te cumplas 30, cuando cumplas 40, cuando cumplas 50, cuando es otro reto. Y eso siempre, nunca para.
0: Sí, justo.
1: Entonces, lo que a mí me gusta decir mucho en el coaching es algo que decía Darwin, es no es el más fuerte el que sobrevive, es el que mejor
0: El
1: se
0: que se
1: adapta.
0: adapta.
1: Entre mejor te adaptes a tus 50, mejor vas a vivir tus 50.
0: Okay.
1: Entre más pelees, no, yo no quiero estar viejo, me voy a operar, me voy a poner, ¿no? Prótesis, me voy a. Ah, pues estás resistiéndote. Te estás resistiendo y entre más resistencia, pues más, ¿no? Entonces, ¿qué tanta aceptación hay de lo que realmente tú puedes vivir o no? ¿Y qué tanto puedes trabajar con estos cambios, ¿no?
0: Justo lo que mencionas ahorita, ¿no? El libro que se llama La Guerra del Arte, así se llama, La Guerra del Arte.
1: Ah, no, el arte de la guerra.
0: No, La Guerra del Arte. Menciona, y a mí me sirvió mucho para poder entrar a la danza mexicana. menciona que lo que resistes persiste, pero en la resistencia está tu victoria. ¿Por qué? Porque me estoy resistiendo a moverme, ¿no? Pero ¿por qué no me quiero mover? Ok, me enfoco en mi resistencia y veo que tal vez no me quiero mover porque hay un problema o porque tengo miedo, ¿no?
1: Claro.
0: Y justo ahí es donde encuentro el punto de quiebre. ¿A qué le tengo miedo a esto? Ah, bueno, voy y lo enfrento y ya, se acaba la resistencia, ¿no? Y es algo muy chingón ese libro porque yo me resistía a ir a pedir informes a la Danza Mexica. Y empezaban las ideas, ¿cuánto van a cobrar? No tengo dinero, la
1: Sí, sí, sí,
0: dialéctica de
1: sí,
0: siempre,
1: sí,
0: ¿no?
1: sí, sí, sí, sí. Narrativa.
0: Me di cuenta que estaba resistiéndome y entonces dije, aquí es donde tengo que, según el libro dice, que aquí es donde tengo que hacer algo, ¿no? Y si me estoy resistiendo a ir, entonces tengo que ir.
1: Claro.
0: Y que voy, carnal, ¿no? Y entonces me dijeron, no, pues aquí ni se cobra, ¿no? Es más, ya terminó la danza, llévate unas frutas, parece que había terminado de ir al mandado, carnal, imagínate
1: Al
0: cuando salía de la
1: revés.
0: danza, sí, y es de las mejores experiencias, ¿no? Últimamente que ya estoy empezando a danzar un poco
1: Qué
0: más,
1: padre.
0: ya sin tanta cabeza, más físico, estoy conectando bien chingón y entonces justo reafirmé que lo que resistes o en la resistencia es donde está el desarrollo.
1: Qué
0: Pero
1: chido.
0: es difícil voltear a verlo porque estamos acostumbrados a que no, que está mal, me hace daño, me va a doler, ¿no? Y pues no, en mi caso no fue así.
1: Qué buena onda. Sí, pues yo lo experimenté en las artes marciales, ¿no? O sea, a mí me no, a mí me siempre me gustó competir, me gustaba mucho ponerme a prueba, pues ya te digo, como yo vengo de que me ponían a prueba desde bien chavito.
0: Sí, claro.
1: Y ahora que yo lo podía hacer por mis propios medios y yo podía entrenar para ir a una competencia y entonces, y era mucho eso, no sufrir el proceso, ¿no? No estar esperando con miedo, con ansias, sino como que estar tranquilo, estar meditando, estar relajado y cuando llega la competencia ya es cuando tienes que hacer lo que tienes que hacer. Y me ha ayudado mucho en la vida, ¿no? O
0: Okay.
1: sea, que si tengo un taller, que si voy a dar una plática, que si voy a hacer un programa de radio, no venir sufriendo y padeciendo desde antes, ¿no? Sino cuando ya tienes que hacerlo, lo tienes que hacer, lo haces. Pero me ha ayudado mucho, que es pues adaptarme.
0: Justo.
1: Irme adaptando, porque si lo estoy padeciendo cada que haya un programa, me pongo nervioso y entonces no, y luego no me salen las palabras y me trabo y me estoy, ay, ay, perdón, perdón. Y puta, pues entonces,
0: ¿Qué
1: ¿para
0: estás?
1: qué lo
0: Pues
1: haces?
0: sí, estás como a mí me lo mencionaron en alguna ocasión, me decían, eran allá en la época de las conquistas, ¿no? Y me decían, está un carnal que, pues le hablaron los que estaban reclutando soldados y que le dijeron, tienes que salir a pelear porque no te estamos pidiendo permiso, vámonos, ¿no? Y ya, pero ya estaba la guerra ahí enfrente, ¿no? Cruzando su puerta casi, casi. Literal, ahí estaba. Y en eso los otros le decían, pero es que ya sale y ya le habían dejado su armadura y todo. Y él estaba atrás de la puerta, ¿no? Su mujer ya estaba escondida y él estaba atrás de la puerta. Y abría la puerta y decía, no, pero es que me voy a morir y qué va a hacer mi mujer sin mí. Y la cerraba. Y luego la volvió a abrir, no, pero es que tengo un chingo de miedo y qué tal que quedo
1: Exacto.
0: chueco. Y la cerraba, ¿no? Y no, pero es que el chiste es que entre abrir y cerrar, él ya se había muerto como 15 veces, ¿no? En su
1: Claro,
0: cabeza se murió.
1: claro, claro, claro.
0: Salió, la guerra ya había acabado, se tropezó, se pegó en la cabeza y se murió. Ni siquiera se murió de la guerra.
1: De lo que había pensado, ¿no?
0: Justo.
1: Claro, sí, 100%. Pues muy bien, Luis, pues te agradezco mucho que hayas venido. Me da mucho gusto conversar contigo como siempre. Te quiero mucho, ya sabes. Me da
0: Gracias,
1: mucho
0: carnal.
1: gusto, te admiro, te respeto. Y qué padre que estás en el círculo. Quedan 10 minutitos, vamos a ir cerrando algo que quieras compartir, algo que quieras. Ahorita ya nos vamos a conectar. La gente que quiera la liga también nos puede escribir en las redes sociales. A mí en la de Álvaro Black Belt en Instagram y la de Luis también. O si tienen el WhatsApp, también me pueden mandar un mensajito y yo les comparto la liga. ¿Algo que quieras con lo que quieras cerrar?
0: Pues no, pues al contrario, carnal, muchísimas gracias. La verdad es que creo que también me queda muy claro que hasta que no está uno en el maestro no se va a presentar cuando antes o después, siempre va a ser en el momento, ¿no? Y para mí, pues tú eres el maestro que se presentó, ¿no?
1: Gracias,
0: Y
1: bro.
0: te agradezco un chingo porque no solamente se ha abierto una amistad bien chingona, algo así bien real, sino pues un camino lleno de muchas cosas y creo que esto que se está creando es algo muy bonito, con lo que conecto también, porque a mí también me gusta mucho hablar con otros hombres, expresar mis emociones, el poder conectar con más personas, es algo muy chingón y ver también cómo otras personas van encontrando esto que nosotros tenemos.
1: Sí.
0: Entonces, pues yo te lo agradezco y la verdad
1: Qué
0: es
1: buena
0: que
1: onda.
0: aquí vamos a seguir dando lata.
1: Igualmente, igualmente. Le mando un saludo a mi novia Nelly, que ya me está poniendo que no la he saludado hoy.
0: Saludos a Nelly.
1: No me regañe. Y pues nos vemos la próxima semana. En la próxima semana va a ser presencial ahí en la colonia Narvarte. Igual escríbanos para mandarles la dirección nueva. Es un lugar muy chido, muy buena vibra tiene el lugar. Es una escuela donde hacen yoga, donde hacen meditación budista. Hay círculo de mujeres, está padrísimo el lugar. Y ojalá que nos puedan acompañar presencial. Y pues nos conectamos ahorita en unos 5 minutitos. Pues por lo pronto los vamos dejando. Y gracias para las personas que se conectaron. Les mando un saludo, un beso a Nelly.
0: Saluditos, Colán. Saluditos, Nelly. Adiós.
1: Bye, Lili.
0: Bye.
1: Muchas gracias por sintonizar Sensei Radio. Yo soy Álvaro Fernández y tuve el placer de estar con ustedes en esta transmisión. Hasta la próxima, buenas noches.

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Buenos días, queridas criaturas selváticas. Buenos días, queridas criaturas salvajes. Ya estamos aquí, ya llegamos de nuevo, nuevamente. Una mañana más. La mañana es la del viernes 10 de octubre. Buenos días. Les doy la bienvenida a las 9:02 de la mañana con 59 segundos. Estamos comenzando una mañana más, pero estamos acabando una semana más. Y con esta mañana y con la música que va a sonar a continuación, vamos a intentar irnos con el mejor ánimo hacia el horizonte del fin de semana. Nos vamos con esta canción de 4:52. Ayer este personaje se presentaba en el Anahuacalli, Only Good Vibes, desde Detroit, Michigan, el señor Jeff Mills. La canción es Interstellar Feelings.

Ahí tuvimos al grandioso, al magnífico, al maravilloso, al mítico, al ya veterano, el mago, The Wizard, Jeff Mills, el nacido en Detroit, Michigan, oriundo de todas esas tierras gélidas en el año del 63. Bueno, pues nos trae toda la buena onda para amanecer el día de hoy. Y bueno, qué sabrosura. El día de ayer estuvo en el MUTEC, allá tocando en el Museo Anahuacalli. Se ve que estuvo. Cuéntenos, queridas criaturas selváticas. Cuéntenos qué onda. Cuéntenos cómo les fue. Cuéntenos si fueron allá. Cuéntenos si asistieron a la noche del día de ayer. Arroba MMMike, o háganos saber qué onda con ustedes. Y cuéntenos ahí en Instagram, arroba MMMaiko. A los gatitos y a mí nos interesa recibir sus mensajes telepáticos. Nos interesa saber qué onda con ustedes, en dónde están, a dónde van, a dónde anduvieron el día de ayer, ya jueves. Y hay mucha música electrónica de aquí el domingo con el MUTEC. Cuéntenos, ayer estuvimos escuchando un montón de música deliciosa y esta mañana no va a ser la excepción. Y bueno, pues ahorita nos vamos a ir con algo del Loveful Plastic de Shinichi Atobe. Esto es una canción cortita, loop 6. De ida y vuelta, es algo de 2.17, para que vayamos arrancando motores. La fotografía de la portada es desde una terraza hacia un lugar con muchos, muchos árboles, probablemente en una ciudad que no conocemos, algún paraje del continente asiático. Vamos pues, con más música, aquí en Mowgli, en vivo, desde el cerro, esculpido a mano para Radio Nopal.

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1: Tracks veloces que se pasan de manera veloz. Ahí tuvimos a Shinichi y a Tobe ahí sonando a este productor japonés que tiene su sonido envolvente, abstracto, que suena a dub, que suena a minimal, que suena a techno, que suena brilloso y melódico. Ahí lo tuvimos a este veterano que comienza en el año de 2001 desde las latitudes del antiguo Japón. Bueno, pues ahí estuvo sonando con esto cortito que se llama Loop 6. Y vamos a continuar con la mañana del día de hoy. Por favor, comuníquense, queridas criaturas selváticas, arroba mmmaiko, y ahí andamos despachando los gatitos y yo. Vamos con más música. Amanecí con una canción de New Order en la cabeza. Es rarísimo. Bueno, normalmente ustedes no están para saberlo ni yo para contarlo, pero normalmente amanezco con canciones en la cabeza. Y bueno, pues a ver, veamos si nos vamos con esta canción. Si sí, si no, si mejor qué, si mejor a dónde. Bueno, pues resulta que lo que escuchaba era directo del Power Corruption and Lies, que ha estado en mi vida itinerantemente en este momento. Y es de las rolas más raras. De las rolas más raras. No, no es esa. Era algo como esto. Pero entonces, estos son experimentaciones de New Order de 7 minutos y 30 segundos. Esto se llama 586 y solo son ruiditos, imagínense. Amanecí con eso en la cabeza. Y bueno, pues no estoy seguro que lo vayamos a sonar. Y ya hemos sonado música directo de el Power Corruption and Lies estos días. Y yo creo que nos vamos a ir con este track, que es precioso, que es bonito, que me pone muy de buenas, que yo creo que a ustedes también les puede gustar. Si lo conocen, si lo han escuchado, y si no, les digo directamente que viene de un álbum de 1982 del A Broken Frame, directamente de ahí. Ellos son Depeche Mode, ese Depeche Mode innovador, rabioso, joven, fresco, loco, despeinado, directo de la Broken Frame de 1982. Este track, que es el número 5, la canción se llama See You. 4:35, tengan el favor de ser felices.

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1: En los coros, Martin Lee Gore, ahí diciendo, lo único que busco en la vida, lo único que quiero es verte, verte, verte, verte, y que quede como testimonio esta canción, ahí desde esa época en donde estos muchachos eran juveniles, donde todo era feliz, ya Vince Clarke había salido de la banda, había dejado esa chispa creativa para buscar este sonido, para buscar este tipo de diversión, para buscar este tipo de composiciones. Bueno, pues eso ya fue historia y es parte del soundtrack de nuestras vidas. Son las 9:20 de la mañana y vamos a seguir avanzando con más música. Quiero contarles que Sting, que es amigo de Charlie García, sacó junto a él un track llamado In the City. El día de ayer fue lanzado hace casi 15 horas, más o menos a las 7 de la noche del día de ayer. Es una canción de tan solo, ahorita les digo, es una canción de tan solo, es una cancioncita de 3 minutos y 51 segundos. Y para que lo tengan claro, les tengo un dato ahí bastante interesante. No le importa absolutamente a nadie, pero resulta ser que el señor Gordon Matthew Thomas Summer, mejor conocido como Sting, bueno, pues él es también del año 51, al igual que Charlie García. Y bueno, pues supongo que más cosas además de la música. Aparte, ambos son de octubre. Sting es del 2 de octubre, Charlie García del 23. Uno ya cumplió años, el otro está por cumplirlos. Y bueno, vamos a escuchar este track que es nuevecito, que es lustroso, que acaba de salir. Veámoslo, escúchenlo, a ver qué les parece. Un Charlie García ya veterano. Y Sting, por ahí escuchaba, hace yoga tántrico, una cosa por el estilo. Él se ve mucho, mucho más resplandeciente, mucho más juvenil. Aunque Charlie, bueno, la vida dura de las drogas duras, bueno, ha hecho estragos. Es la clase de personaje donde su mente, su alma, su espíritu siguen para arriba y para adelante. Y el cuerpo dice, no estoy del todo seguro, ya no te puedo seguir el trote. Lo corrió el señor Carlos Alberto García Moreno. Vámonos con esta rola.

¿Qué les parece esta colaboración de estos dos veteranazos, de estas dos leyendas, cada uno por su parte, el señor Charly García y Sting? Muy bello el video que acompaña a esta producción discográfica, ambos vagando por las calles de Manhattan, mayormente por las calles de ahí del Lower East Side, hacia Canal Street, hacia el barrio chino, hacia esa frontera donde muchas cosas pasan y dejan de pasar para arriba y para abajo de la ciudad de Manhattan, ahí donde Charly García en Walker Street y Cortland Alley tiene su Charly García Corner, sobre todo esa mítica, mítica, mítica, mitiquísima, mitiquísima esquina, justo que es donde le hicieron el retrato para hacer la portada de El Clics Modernos de 1983. Es increíble. Y bueno, yo creo que ya que somos tan fans de Charly García, podemos irnos con algo de este señor. No estoy seguro si esto que viene del año 2024, del año pasado, o si mejor escuchamos algo de cuando estaba en Sui Generis. Estoy imaginando acá junto con los gatitos en la producción. Vámonos con esto que se llama Te Recuerdo Invierno, con la voz rasposa de Charly García. Esto es algo cortito de 2.24 y con esto nos vamos al corte de medio programa. Vamos y regresamos. Están escuchando Mowgli y la selva musical, queridas criaturas salvajes, la selva musical de Radio Nopal.

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Directo del año 1976, una banda que ya ha sonado por acá. Somos re fans, turbo mega astro archi hiper mega fans, La Máquina de Ser Pájaros, de su disco homónimo, esta canción que se llama Rock and Roll. Y así regresamos contundente y estruendosamente del corte de medio programa, y vamos a continuar con más música del sur. ¿Cuál es la relación de una banda argentina con el house de Jeff Mills? Bueno, pues los sintetizadores, las máquinas. Por ahí sonaba Charly García, directo de su álbum del año pasado, pues con esta canción Te Recuerdo Invierno, directo de un momento en donde fue parte de Sui Generis, y reedita esta canción en La Lógica del Escorpión del año pasado. Y luego nos vamos con una de sus bandas primigenias, La Máquina de Hacer Pájaros. Esta canción extiende lo que sonaba hace un momento, extiende el tiempo, es algo cortito de 4.7, pero las orquestaciones son una maravilla. Y por ahí todos y cada uno de los integrantes de esta banda, pues son una leyenda por sí mismos. Ahí José Luis Fernández, que llegó a tocar en Crucis, bueno, pues en el bajo hizo unas cosas contundentes, acompañado por el enorme Gustavo Basterrica y el grandísimo, grandísimo percusionista, el más experimentado, el más experimental, el más propositivo. ¿Qué hubiera pasado si siguiera entre nosotros los vivos? Oscar Moro, que fue parte de Los Gatos, de Color Humano, que fue parte también de esta banda, también Serú Girán, fue parte de Riff, en donde tocaba con Papo, ¿no? Hizo estruendo, hizo música experimental, hizo un montón de cosas. Y bueno, claro, Carlos García Lanch. Vamos a avanzar con más música de esas latitudes. Nos vamos a ir con algo de este personaje ninja, de este personaje que definió mucho de lo que pasó en la música argentina, al menos en la producción, ahí en la electrónica y las cosas que pasaban en vivo. Nos vamos con algo del señor Flavio Lucio Máximo Fernández Echeto, que nació en Buenos Aires en el año del 65 y recientemente, a recientes fechas, nos abandonó para existir en otro plano del universo. En el año 2022 se desvanece allá en Mar de Plata. Bueno, pues él fue una de las piezas clave para el Bocanada de Gustavo Cerati. Él fue parte fundamental, hizo samplers en todas las canciones, excepto en Raíz y Verbo Carne. Y bueno, pues él fue muy, muy conocido porque fue músico también en vivo de Soda Stereo y ha colaborado también con Daniel Melero. Nos vamos a ir a escuchar algo de lo último, de lo poco último que grabó, porque también tuvo una carrera independiente, autónoma, como autor. Nos vamos con esto de 432 del año 2019, se llama Diversidad, él es Flavio Echeto, sonando aquí en las mañanas electrotropicales de Radio Nopal.

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1: Cosa linda, cosa bonita, música que expande los sentidos. Ahí tuvimos a Flavio Cheto, esta pieza fundamental, este actor, este catalizador de la música allá en la Argentina de los años 2000, también de los 90, la segunda década también, ya en, por ahí de los 2010, de los años 10 de este siglo, de este milenio. Y vamos a seguir avanzando, que todavía queda mañana, todavía queda un montón por escuchar el día de hoy. Nos vamos a ir con algo de el señor Juan Atkins para regresar a este mood de electrónica del maravilloso techno de Detroit. Él fue conocido como Modelo 500, Model 500, y fue conocido también como Infinity allá en las pistas de baile. Él formó parte de esta escena de techno de Detroit junto con todas las leyendas como Jeff Mills, que abríamos la mañana con eso. Y bueno, pues vamos a avanzar con una cancioncita. Esto esperamos que no sea tan largo, porque esta gente se queda pegada de los cables. Vamos a ver si encontramos por aquí algo bonito, algo rico, algo chévere, algo bailable, pero sobre todo algo corto, que esté abajo de los 7 minutos. Vamos con esto que se llama Cóncave 1. Es Juan Atkins con Morris von Oswald y Borderland. Es algo de 5 minutos y 10 segundos. A ver cómo nos va. Y ya estamos con esto entrando a la frontera final del cierre de la semana, del cierre del día de hoy en esta mañana musical. Vamos pues con más música. Manden sus mensajes telepáticos @mmmaiko.

Bitsito, bitsito, melodías que en la repetición y el loop nos hacen recordar, meditar y nos hacen regresar a donde comenzamos el día de hoy. Y bueno, yo creo que ya nos vamos a ir con algo que también tiene que ver con todo lo que ha sucedido el día de hoy. Inconexiones directas, por supuesto que sí. Nos vamos a ir con algo que forma parte de los anales de la historia. Mike Banks, Michael Anthony Banks, mejor conocido como el Mad Banks, fue parte de la colectiva que le dio forma al techno de Detroit, junto con Jeff Mills, y junto con él formó el Underground Resistance, este sello discográfico y proyecto musical que producía hacia los años 90 pues una estética muy muy de esas latitudes, con las máquinas que ellos conseguían. Y bueno, él, Mike Banks, formó parte de Parliament Funkadelic en alguna de sus encarnaciones. Y si tocó en este disco o no, eso no importa. Nos vamos a despedir con una de las canciones largas, largas, largas, largas, largas, así parece. Nah, nos vamos a ir con esto que se llama Super Stop It. Es algo de 357. Ellos son Parliament y seguramente todavía llegamos a despedirnos y a desearles buen fin de semana.

Y ya con esto, al parecer, nos estamos despidiendo, se diluye. Nos vamos con You Got Me Smiling. Esto es de Sly and the Family Stone. Y nos vamos y nos estamos escuchando y viendo la próxima semana. Tengan un excelente fin de semana. Les mandamos la mejor de las buenas vibras. Chao.

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Buenos días, hermosas criaturas matinales. Buenos días, criaturas salvajes. Buenos días, criaturas solares que resplandecen justo con los brazos de la señora Sol. 7:36 de la mañana en este miércoles 11 de noviembre. El año se nos acaba, ya se nos está diluyendo, se desbasta y se va junto con los días y el correr del aire, estos ventarrones que empiezan a existir con aire gélido. Nada más nos hacen pensar que es buena idea mantenernos resguardadas en casa. Y bueno, pues con ganas de, obviamente, no salir de la cama. Vamos a comenzar la mañana, el día de hoy, con mucha música. Nos vamos a ir con unos de los muy favoritos de los macacos, los mininos y el resto de criaturas salvajes que se encuentran aquí conmigo. Everything But The Girl, estos chicos, este dueto, esta institución musical que se forma en el año del 92, Ben Watts y Tracy Thorn, a los 19 años crean, a principios de los 80, uno todavía no había nacido, crean este dúo que poco a poco se va volviendo en un pilar de la música independiente, sobre todo la electrónica, ahí en el Reino Unido y por consiguiente en el mundo entero. Nos vamos a ir con algo de su álbum EP single de 1982, Night and Day, todavía cuando tocaban con música e instrumentos acústicos. Escuchen esto, es la canción que le da nombre al EP y bueno, un fresco, un muy muy inicial Everything But The Girl. Y bueno, comenzamos. Ya saben que conmigo se comunican al @mmmaiko antes de comenzar la música y bueno, aquí vamos.

Ahí tuvimos a una Tracy Thorn que estaba todavía desarrollando sus capacidades vocales, descubriéndolas, explorándolas, antes de definir su estilo propio. Y bueno, mucha exploración, una voz muy juvenil, algo similar a la bossa nova es lo que acaba de sonar en manos de Everything But the Girl, una primera encarnación que se encargaría de trabajar mucho con instrumentaciones acústicas para después darle paso a la música electrónica en su vida, los sintetizadores y demás cosas. Colaborando ya después con Massive Attack, haciendo remixes, pegando hits noventeros a todo lo que da. En fin, el resto es historia, ¿para qué se las cuento si podemos sonar más música? Y ahora vamos a ir con Alexander Bering y su proyecto The Mill High Club. The Mill High Club. Ellos están en Los Ángeles y es una banda de pop psicodélico que originalmente comienza en Chicago, y bueno, hay mucho detalle, sin ser indulgentes en su sonido, por supuesto, y todo esto comienza en 2012. Lo que vamos a escuchar será algo del Skip Tracing de 2016, una portada bastante extraña, parece muy vintage, hay unas perspectivas extrañas. Una escena policíaca, qué sé yo, qué les digo, qué les cuento. Escúchenle este álbum editado en las Tom Crow Records. Ahí les dejo 11 tracks en 30 minutos. Y lo que sonará a continuación es la canción que le da apertura y título a este álbum, Skip Tracing. Lo van a escuchar aquí mismo en Mowgli, en la selva musical de Radio Nopal.

eso que sonaba en este momento era el señor Baxter Dury con algo llamado Late Leak at the Disco de su álbum de 2011 Happy Soup. Él, siendo contextualmente hijo de un ícono pop de la New Wave, Ian Dury, en 2012 se encarga de darle vida a un proyecto musical, el oriundo de Buckinghamshire, ahí en Inglaterra, en Wingrave, es que con su voz profunda nos trajo esta melodía bastante ligerita y luego muy movida, mucha cosa en esos casi 5 minutos. Y a continuación nos vamos a ir con algo de Noches de Morbo, un single del 2016, apenas 3 tracks, con una bonita portada de Alien Punk con una chamarra ilustrada ahí, toda rayonada. Los autores de este track son Morbo y Mambo, que buscan hacer mucho groove, mucha psicodelia y mucha música dance floor. Es algo como si fuera una improvisación entre LCD Sound System, Can y un poco de Fela Kuti. Ellos se encargan desenfrenadamente de ser introspectivos, urgentes, y todo esto viene directo desde Argentina. Es un track single autoeditado y lo que sonará será el tercero de este EP. Todas sus portadas son ilustradas, échenles un vistazo. Y bueno, el track se llama Camille y a las 7:53 que suene vamos a seguir avanzando aquí en la mañana musical de Radio Nopal. No estoy del todo seguro si esto nos llevará al corte de medio programa. ¿Qué importa? No estamos aquí por el tiempo, estamos aquí por la cheveritud. Sea pues, no dejen de comunicarse al arroba mmmaiko, que suene Camila, a cargo de Morbo y Mambo desde Argentina, en Mowgli, la selva musical de Radio Nopal.

Ahí tuvimos al chileno Nicolás Jarr bajo su seudónimo de Against All Logic. Ya se me escrachó todo. Tuvimos a Morbo y Mambo con Camille, qué cosa más maravillosa. Y nos vamos a ir con Nicolás Jarr a las casi 8 en punto de la mañana con su seudónimo de Against All Logic, de su álbum de 2018 llamado 2012-2017. El chileno hace esta producción de 11 tracks en 66 minutos, casi diabólico, editado en la Other People. Y bueno, nada como un proyecto alterno para explorar otro tipo de sonidos. La canción de este álbum se llama This Is Old House Is All I Have. This Old House Is All I Have. Esta vieja casa es todo lo que tengo. Y bueno, pues ahora sí, a las 8 en punto con 20 y algunos segunditos, es que nos vamos a avanzar con esta canción. Vamos y regresamos. Están escuchando Mowgli en Radio Nopal.

Y ahora resulta que vamos con algo más festivo a cargo de Dear Hope, algo directo del Dear Hope vs. The Evil de 2011 con ahí unas letras góticas, la canción Super Duper Rescue Heads, y que la mañana resplandezca con nosotros y todas nuestras células.

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4: Rápida y velozmente es que escuchamos música y sobre todo que nos plagamos de pura buena onda, ruiditos extraños de repente, pero siempre con la finalidad de estar muy, muy, muy alegres y dispuestas al día y lo que nos depara. Así que sigamos avanzando con más música. Ahora nos vamos a ir con Grover Washington, Washington Jr., que es uno de los saxofonistas más populares del rhythm and blues y del soul jazz, que genera varios combos poco frecuentes y ha influenciado muchísimo la escena desde los años 60. Imagínense, nos vamos a ir con algo de su antología, un álbum que fue lanzado en el 85 y que recolectaba de sus mejores canciones 10 de ellas en 53 minutos. Y lo que sonará a continuación es Just the Two of Us con Bill Withers, y seguro la conocen, espero la vayan a disfrutar, nada más para que inyectemos mucha buena vibra mientras hacen ejercicio, se encuentran en el desayuno, se trasladan a algún lugar, ojalá y lo hagan de manera segura, si es en auto, caminando, en bicicleta, en patines, si los lleva alguien, si comparten la mañana, si se encuentran en cama, si van por propia cuenta, qué sé yo, háganmelo saber, @mmmaiko a las 8 y 9 de la mañana, un pitazo de todos los tiempos, aquí en Mowgli por Radio Nopal.

Qué rápido se pasan 4 minutos cuando se trata de un hit como ese en los años 80. Y bueno, ahora nos vamos a ir con Gangstar, con algo de su álbum Mass Appeal, que es una compilación de sus mejores tracks editada en el 2006. Gangstar, este dúo noventero conformado por MC y DJ Duos. Pues bueno, pues vamos a escucharlos, ellos que son los padrinos de gente como Nas, Jay-Z, Notorious B.I.G., qué sé yo. Escuchemos este track, X-Girl to Next Girl, aquí en la selva musical de Radio Nopal. Hay bastante hip hop instrumental aquí en la producción de esta canción.

y tuvimos, tenemos uno de los pilares del hip hop del East Coast en los años 90, y eso nos va a permitir irnos ahora a otra latitud con la señorita Stella Rose Bennett. Ella comienza a ser conocida en 2017 a sus apenas 17 añitos, nacida en enero del año 2000. Esta señorita se ha encargado de, en TikTok, al menos el año pasado, haber alcanzado los 10.3 millones de usuarios, videos, vistas y demás. Y ella se hace llamar Beanie, directo de Auckland, en Nueva Zelanda. Y lo que va a sonar a continuación es algo de su más reciente producción llamada Stella and Steve, un EP de 5 canciones en apenas 17 minutitos, en donde la portada, ella está subida en el techo de un automóvil. No sé qué modelo sea, un poco irreconocible para mí, tampoco es que sepa mucho, pero tampoco creo que sea cualquier carro, a lo mejor es uno neozelandés, qué sé yo, y muchas bestias salvajes acompañándola ahí en la fotografía con un fondo enteramente nuboso. Y bueno, la canción que vamos a escuchar ahorita es la que se llama Super Lonely. Les va a gustar, lo van a disfrutar. Esto es algo de la música que se hace por estos días, que son criaturas pues 2000eras. Ellas no conocieron los 90, así es que cálenle, hínquenle el diente, disfrútenla.

ya existen musicalmente en otras plataformas que no sea el formato conocido como disco. Y bueno, pues ahí tuvimos a la señorita Vini en coproducción con Gus Dapperton. Y a continuación nos vamos a ir con algo que es un poco reggae, es un poco dub, es bastante música entre trip hop, ensoñación y psicodelia, algo pop. Se forma en los años 80 esta agrupación con el cantautor Shinji Sato y sus vocales andróginas, junto con Kichi Moteji. Y les estoy hablando del baterista y el sampler de The Fishmans. Ellos desde Japón tienen un álbum en 1996 editado en la Universal, en la USM Japan, que la verdad es que no sé cómo pronunciarlo, pero la canción con la que nos vamos a despedir es Baby Blue, que es el track número 2 de esta producción discográfica de apenas 8 tracks. Yo creo, sé que les va a gustar, música de otras latitudes, de otras eras, pero sobre todo de otras culturas que aún nos parecen frescas. Esto fue Mowgli y a las 8:25 me despido. Muchas gracias por haber estado aquí. Ahí nos vemos, ahí nos olemos. Chao.

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Muy buenas noches. Esta es la bienvenida al capítulo 15 de Música Hasta Acá. Como cada martes, quincenalmente, nos reunimos a descubrir la música de América Latina aquí en la frecuencia de Radio Nopal. El capítulo de hoy es un capítulo especial. Músicas de Acá se complace en presentarle a ustedes al grupo Las Mujeres Cardencheras. Músicas de Acá es un programa dedicado al sonido de América Latina. En los capítulos anteriores nos hemos enfocado en los discos que han salido en este año 2025 con distintos artistas de la vanguardia de América Latina. Hoy vamos a escuchar y conocer a las Mujeres Cardencheras, un grupo de mujeres que cultiva el canto cardenche en la Sierra de Durango. El canto cardenche es un canto muy particular, es una música sin instrumentos, que se canta a capela y que tiene en las Mujeres Cardencheras a una de sus últimas exponentes. El canto cardenche es un canto

a punto de desaparecer. Y hay un concierto este fin de semana, dos conciertos este fin de semana, donde podremos escucharlas en la Ciudad de México. El concierto de este viernes es parte de la fiesta de clausura de la campaña de recolección de fondos de esta Radio Nopal. 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Volvemos a la música. Vamos a escuchar entonces a Alma Leticia Montenegro, quien es una de las tres mujeres cardencheras junto a Catalina Bañuelos y María Guadalupe Ríos, con una primera descripción de lo que significan las mujeres cardencheras. A continuación vamos a escuchar la canción Yo ya me voy a morir a los desiertos, que es parte de las sesiones silvestres. Son las mujeres cardencheras en las músicas de acá por Radio Nopal.

0: Nosotras como grupo tenemos más de 20 años. Bueno, éramos cuatro voces del Cardenche Serrano, ahorita solo somos tres, porque pues ya nos falleció una de nuestras compañeras que sea la cuarta voz. Entonces, nosotras somos originarias de la Sierra de Durango. Y este canto que nosotros cantamos es también original de esa región. Entonces, nosotras siempre escuchamos no solo a los hombres cantar el canto, sino también a nuestras abuelas, las bisabuelas, o sea, nuestras familiares, pero también a la gente que lo interpretaba, que también eran mujeres. Y pues se canta también a capela porque pues así es la tradición. La tradición no es que no era que se formaran grupos como para estar cantando con instrumentos y cosas así, sino que iba surgiendo según la, pues fueron grupos de una necesidad, ¿no? Que tenía la gente de manifestarse y se manifestaban mucho por el lado del canto.
1: ¿No?

Estás escuchando Músicas de Acá, un programa sobre la música de América Latina que se transmite quincenalmente los martes aquí en Radio Nopal desde la Ciudad de México. En este capítulo estamos escuchando a las mujeres cardencheras a propósito de los conciertos de este fin de semana en Ciudad de México. Quisiera invitarles a escuchar una segunda voz de Alma Leticia Montenegro, quien explica en un audio más extenso las raíces del canto cardenche, las características del entorno y de la vida que dan origen a esta música sin instrumentos, a este canto a capela, y desde ahí profundizar sobre la cultura detrás de esta música que en las mujeres cardencheras y en Guadalupe Salazar tienen a sus últimos exponentes. Escuchamos por favor este audio de casi 8 minutos. Pongan atención primero a la voz de Alma Leticia Montenegro, que quise acompañar con el sonido de fondo de la Biblioteca del Sonido de las Aves de México, del coordinador Fernando González García. Sonidos de ambiente para escuchar en profundidad las características del canto cardenche en la voz de Alma Leticia Montenegro aquí en Radio Nopal.

Mira, nosotras desafortunadamente ya somos ya pues de las últimas intérpretes que quedamos, porque el canto ya cayó en desuso, porque los jóvenes que lo pudieran continuar recibían, ya recibieron otro tipo de propuestas, ¿no? De propuestas tradicionales, ya hay muchas tradiciones que se nos están terminando, inclusive también las tradiciones gastronómicas están en decaimiento. Ya estamos ante un crepúsculo ya del canto, o sea que desafortunadamente, pero te voy a platicar más o menos cómo era en el tiempo en el que pues estaba vigente el canto y en el que nosotros lo pudimos aprender. El canto se divide en dos, son dos vertientes de un solo tipo. Por ejemplo, el canto cardenche también era llamado tasajo. Tasajo cardenche era de lo más humilde que tú puedas entender. Esa palabra es algo que designa algo muy humilde, muy de sierra, muy, muy humilde. Entonces, nuestra gente lo cantaba cuando sembraba, cuando araban la tierra, cuando recogían la cosecha, cuando venían y, por ejemplo, los hombres cuando partían la leña, cuando ordeñaban. El canto era, pues, era algo que acompañó muchísimo a esas comunidades, esas generaciones. La generación todavía de mi tatarabuela, de mi bisabuela. Y las mujeres hacían pues su ropa, ¿verdad? Ellas la cosían, la diseñaban y también cantaban, y a veces también se juntaban las mujeres a cantar en la tarde, y también, por ejemplo, cuando cosían su ropa, cuando hacían, era hacer allá muchas servilletas como para la cocina, para los muebles, se tejía mucho, se cosía mucho con hilaza. Y todo eso, el canto era parte de esa actividad. Era el canto, por ejemplo, del que eran dos vertientes, es el canto de la calle y el canto religioso. Me estoy refiriendo ahorita al canto también, que era más el de la calle, por ejemplo, que oías, pasabas tú por alguna labor donde estaban pues recogiendo o sembrando o barbechando la tierra. Y se oía que estaban cantando y las personas pues los continuaban los cantos y se cantaban y se contestaban muy bonito. Entonces ya no se escucha cantar, ya casi no hay quien labre la tierra. Pero en ese tiempo así fue. Y también, por ejemplo, las mujeres lo usaban mucho para los niños. Tenemos algo de vestigios de canto cardenche infantil, o sea, cosa que nadie tiene. Nosotras tenemos algo, unas canciones que son precisamente para los niños, y unas canciones también muy graciosas que venían del tiempo de la revolución. Y las mujeres, por ejemplo, como te digo, lo cantaban pues cuando estaban haciendo la comida, porque ahí todo tenías que preservar, como la sierra pues te da alimento, pero hay un tiempo en que la sierra y la tierra se cierra, entonces ya no hay nada y tenías que aprender a preservar lo que era, por ejemplo, la fruta, la preservabas en almíbar, los chiles secos, la carne la secabas, hacías el chorizo con la carne, tenías que aprovechar, y pues como eran labores muy difíciles, muy duras, muy arduas, muy pesadas, que también realizaban las mujeres y hombres, pero más las mujeres en la elaboración de queso, elaboración de galleta, de todo eso, de pan, de tortillas, todo eso lo elaboraban a mano, lo tenían que moler, y el maíz, y era muy duro. Entonces las personas se apoyaron mucho en lo que era el canto. Existe el canto que te digo, pero también lo usaban en las labores, el canto religioso, no nada más se utilizaba en la capilla o en las celebraciones que había religiosas, que tenemos una,
de veras unos tesoros grandísimos en cuanto al canto religioso nosotras. Tenemos unas alabanzas muy antiguas y que fue las que pues con las que evangelizaron allá en nuestras tierras los primeros evangelizadores que vinieron aquí a Durango. Entonces, ellos, por ejemplo, a los difuntos se les cantaba desde que los ponían ahí, los tendían, se llamaba tender al difunto para que lo velaran, y era de estar los cantores cantando, pues, días enteros, ¿no? Y se acompañaban con la copa con ingesta de mezcal de la sierra, que también se elabora por allá, para poder aguantar todo el trayecto de acompañamiento al difunto. Por ejemplo, era puro canto religioso, y si se podía o que le gustaba a la persona, también eso lo usaban. Entonces, el canto siempre acompañó a nuestra gente. Igual en el cortejo, el canto acompañaba de lejos porque no podían acercarse con la mujer, porque no podían estar cerca de su vivienda, porque no era bien visto. Entonces se ponían cerca de un árbol que estuviera por ahí, alguna barda, y le llevaban pues unas canciones para que ella las escuchara. Y también en las bodas pues cantaban los cantores. Ya si había un instrumento, era de cuenta como un gran lujo, ¿verdad? Había quienes podían mandar traer algún instrumento de algún lado, que algún músico que cantara o tocara, pues era lo nunca visto, lo máximo, porque nuestra sierra en ese tiempo era de muy difícil acceso, y pues eso es lo que más o menos a grandes rasgos te pudiera decir de la pregunta que me haces. Y pues ya quedó fuera de lo que era la espontaneidad y el corazón derramándose en una frase. Porque eso es una característica que tiene el canto, que se canta con el corazón. Por eso es carente, porque duele, porque es el corazón el que está cantando, el que está hablando, el que está exponiéndose. Es ahí a corazón abierto. Yo siempre digo, el canto carente es a corazón abierto.

Esto es Radio Nopal, Músicas de Acá, capítulo 15, entrevista a las mujeres cardencheras. Escuchábamos recién la explicación de este canto cardenche. Su nombre viene del cardo, que es un cactus cuyas espinas provocan mayor dolor cuando son retiradas luego de causar una herida. A esa alusión es que trae este canto una idea de lavar las heridas a través de la música, de cantar para sanar el dolor. Es un blues mexicano de la Sierra de Durango y bueno, este viernes las mujeres cardencheras se presentan en la fiesta de Radio Nopal. Pueden comprar las entradas en la plataforma Boletia y hay entrada liberada para todas las personas que apoyan a la Radio Nopal en su campaña de Patreon. A continuación vamos a escuchar la última parte de esta entrevista a las mujeres cardencheras, donde Alma Leticia Montenegro va a explicar la importancia de contar con Guadalupe Salazar. Este invitado es un miembro de los cardencheros de Sapioris y es considerado como el último cantarchero. De ahí el valor y la riqueza que tiene ver a las mujeres cardencheras junto a Guadalupe Salazar, los últimos exponentes vivos del canto cardenche, esta música que emerge desde la Sierra de Durango. Luego de las voces sonará la canción No sé por qué, por los cardencheros de Sapioris.

Mira, nosotras, yo por ejemplo, pues me jacto de tener una gran amistad con don Lupito, que lo conozco desde hace más de 20 años. Y yo lo admiro al señor porque es un señor del canto. Yo le digo que es el último dios del canto cardense. Le da así como que risa, ¿no? Entonces, yo lo quiero mucho a este señor. Y pues como él ya no tiene grupo, él está solito, él ya se le fueron sus compañeros. Y pues a nosotros nos gusta invitarlo siempre que él tenga la disposición, pues sí, ¿verdad?, de ir y todo eso. Porque a mí me gusta mostrarle a la gente pues lo que él vale. Hay gente que, por ejemplo, no lo conoce o lo quisiera conocer o ha escuchado hablar de él. Y se me hace a mí pues una muy buena idea también apoyarlo y apoyarnos, o sea, también con él, porque él nos apoya y nosotros lo apoyamos. Entonces, sí me gusta que él tenga esas oportunidades de estar en un grupo. Como pues ya no va a ser nunca lo mismo, ¿verdad? Pero el llevar todavía que puedan conocer a don Lupe y que nos puedan conocer a nosotras, a mí se me hace que es algo muy bueno para la gente que lo pueda ver y que lo quiera ver, ¿verdad? Entonces es por eso nada más, porque a mí se me hace algo desperdiciado dejar a don Lupe ahí solo.

Vamos a invitarles ahora a un viaje musical. Damos cierre a la entrevista a las mujeres cardencheras, a la presentación de esta música que podremos escuchar este fin de semana en la Ciudad de México, y dejarles la invitación para el viernes 15 de agosto, las mujeres cardencheras, como parte de la fiesta de clausura de la campaña de fondos de Rayo Nopal, en el Club Pasagüero, en el Centro Histórico de la Ciudad de México. Ahí se va a presentar también el sonido Aye Aye. Estará la música de Bola Disco, también el sonido de Amor Tumbao, entre otros sorpresas también. Hay un DJ set final que es sorpresa y muy recomendable para la fiesta del viernes 15 de agosto en el Club Pasagüero. Pueden comprar las entradas aquí mismo en la página radionopal.com. Y el sábado, las mujeres cardencheras se presentan a las 18 horas en el Club Yazatlán, el club que está ubicado en la calle Guanajuato, ahí en la colonia Roma, el epicentro del jazz en la Ciudad de México, donde el sábado podrán ver también a las mujeres cardencheras junto a Guadalupe Salazar. A continuación, entonces, vamos a escuchar un registro extenso de las mujeres cardencheras con el concierto titulado Alientos Cardenches, que también lo pueden encontrar completo en YouTube. Vamos a escuchar aquí un extracto hasta las 10 de la noche para cerrar este capítulo 15 de las músicas de acá. Muchas gracias por su sintonía. Muy buenas noches y hasta pronto. Esto fue Músicas de acá en Radio Nueva.

0: Mi nombre es Evangelina Núñez Soto y soy de San Pedro de Azafranes, municipio de Otáez, Durango.
1: Catalina Bañuelos, yo soy de Los Ojitos, municipio de Santiago Papasquiaro, Durango.
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Esa versión que acabamos de escuchar es totalmente de San Pedro de Azafranes, municipio de Otáez. A pesar de que esa cancioncilla la escribió Marciano Silva, que era acordeonista de Emiliano Zapata. Bueno, y ahora vamos a aconsejar al amor. Un joven que quiere enamorar a la dama le pide a sus amigos que lo

Nos vamos a trasladar a un ranchito que se llama, pues ahora La Purísima, pero antes era el Venado, La Purísima, donde María Luisa Blanco, mi tatarabuelita, está con sus faldillitas blancas y su chal, escuchando pasar los cantores y la música, y se levanta ella de su cama en la noche para bailar esta versión hermosa que nos deja ese recuerdo tan hermoso que viene de la Purísima, la bisabuelita de mi madre, y que por medio de mi madre nos llevó esta versión, ya que María Luisa Blanco murió a los 115 años.

0: Pues antes la gente cantaba todo de memoria, pues tenían mejor memoria que nosotras. Somos de la generación, de la última generación que usaba las libretas, los apuntes. Mi abuela era cantora, también de aquí de nuestras compañeras, sus parientes, su gente, también cantores. Pero hay una particularidad de que mi abuelita aprendió a escribir para que no se le olvidaran sus cantos, porque luego se olvidan los cantos. Y tenían que, gracias, tenían que las personas, pues de algún modo preservar el legado y era ese, aprendiendo a escribir. Para esta interpretación me gustaría que encendieran las luces de sus celulares para que se quede bien bonito en el video.
1: Bueno, esta canción para mí es un recuerdo de mi mamá, es una cosa muy especial.

¿Se tiene la idea de que el canto Cardenche pone los cabellos de punta? Luego dice, no, es un canto muy triste, muy doloroso y da miedo. Pues con estos cantos que siguen, la verdad, a muchos niños se iban de los velorios, ¿verdad? Porque ¿qué andaba haciendo un niño en un velorio? Entonces, tenemos nuestro legado también religioso. El que hemos cantado es Canto de la Calle, y vamos a hacer un paréntesis para cantar algo religioso y luego continuamos con De la Calle. Nuestro canto religioso. Nuestro canto religioso se acostumbraba en los velorios, pues en los rosarios de pésame, en la Semana Santa. Y esta alabanza la hemos hecho en un pequeño resumen, ya que tiene más de 20 versos, porque eran alabanzas que se cantaban precisamente toda la noche o todo, para acompañar a los difuntos.

Bueno, vamos a seguir con un experimento de un angelito. Es un experimento muy pequeño que solo tiene tres versos. Y esperemos que, pues, que se recojan

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Buenos días, queridas criaturas selváticas. Buenos días, queridas criaturas salvajes. Ya estamos aquí, ya llegamos de nuevo, nuevamente. Una mañana más. La mañana es la del viernes 10 de octubre. Buenos días. Les doy la bienvenida a las 9 y 2 de la mañana con 59 segundos. Estamos comenzando una mañana más, pero estamos acabando una semana más. Y con esta mañana y con la música que va a sonar a continuación, vamos a intentar irnos con el mejor ánimo hacia el horizonte del fin de semana. Nos vamos con esta canción de 4.52. Ayer este personaje se presentaba en el Anahuacalli Only Good Vibes desde Detroit, Michigan, el señor Jeff Mills. La canción es Interstellar Feelings.

0: Juli.
1: Ahí tuvimos al grandioso, al magnífico, al maravilloso, al mítico, al ya veterano, el mago, The Wizard, Jeff Mills, el nacido en Detroit, Michigan, oriundo de todas esas tierras gélidas en el año del 63. Bueno, pues nos trae toda la buena onda para amanecer el día de hoy. Y bueno, qué sabrosura. El día de ayer estuvo en el MUTEC, allá tocando en el Museo Anahuacalli. Se ve que estuvo... Cuéntenos, queridas criaturas selváticas, cuéntenos qué onda, cuéntenos cómo les fue, cuéntenos si fueron allá, cuéntenos si asistieron a la noche del día de ayer, @mmmike, o háganos saber qué onda con ustedes, y cuéntenos ahí en Instagram, @mmmike. A los gatitos y a mí nos interesa recibir sus mensajes telepáticos, nos interesa saber qué onda con ustedes, en dónde están, a dónde van, a dónde anduvieron el día de ayer, ya jueves. Y hay mucha música electrónica de aquí el domingo con el MUTEC. Cuéntenos, ayer estuvimos escuchando un montón de música deliciosa y esta mañana no va a ser la excepción. Y bueno, pues ahorita nos vamos a ir con algo del Loveful Plastic de Shinichi Atobe. Esto es una canción cortita, loop 6, de ida y vuelta, es algo de 2.17, para que vayamos arrancando motores. La fotografía de la portada es desde una terraza hacia un lugar con muchos árboles, probablemente en una ciudad que no conocemos, algún paraje del continente asiático. Vamos pues con más música aquí en Mowgli, en vivo desde el cerro esculpido a mano para Radio Nopal.

cómics veloces que se pasan de manera veloz. Ahí tuvimos a Shinichi Atobe ahí sonando, a este productor japonés que tiene su sonido envolvente, abstracto, que suena a dub, que suena a minimal, que suena a techno, que suena brilloso y melódico. Ahí lo tuvimos a este veterano que comienza en el año de 2001 desde las latitudes del antiguo Japón. Bueno, pues ahí estuvo sonando con esto cortito que se llama Loop 6. Y vamos a continuar con la mañana del día de hoy. Por favor, comuníquense, queridas criaturas selváticas, arroba mmmaiko, y ahí andamos despachando los gatitos y yo. Vamos con más música. Amanecí con una canción de New Order en la cabeza. Es rarísimo. Bueno, normalmente ustedes no están para saberlo ni yo para contarlo, pero normalmente amanezco con canciones en la cabeza. Y bueno, pues a ver, veamos si nos vamos con esta canción. Si sí, si no, si mejor qué, si mejor a dónde. Bueno, pues resulta que lo que escuchaba era directo del Power Corruption and Lies, que ha estado en mi vida itinerantemente en este momento. Y es de las rolas más raras. De las rolas más raras. No, no es esa. Era algo como esto. Pero entonces, estos son experimentaciones de New Order de 7 minutos y 30 segundos. Esto se llama 586 y solo son ruiditos, imagínense. Amanecí con eso en la cabeza. Y bueno, pues no estoy seguro que lo vayamos a sonar. Y ya hemos sonado música directo de el Power Corruption and Lies estos días. Y yo creo que nos vamos a ir con este track, que es precioso, que es bonito, que me pone muy de buenas, que yo creo que a ustedes también les puede gustar. Si lo conocen, si lo han escuchado, y si no, les digo directamente que viene de un álbum de 1982, del A Broken Frame, directamente de ahí. Ellos son Depeche Mode, ese Depeche Mode innovador, rabioso, joven, fresco, loco, despeinado, directo de la Broken Frame de 1982. Este track, que es el número 5, la canción se llama See You. 4:35, tengan el favor de ser felices.

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1: En los coros, Martin Lee Gore, ahí diciendo, lo único que busco en la vida, lo único que quiero es verte, verte, verte, verte, y que quede como testimonio esta canción, ahí desde esa época en donde estos muchachos eran juveniles, donde todo era feliz, ya Vince Clarke había salido de la banda, había dejado esa chispa creativa para buscar este sonido, para buscar este tipo de diversión, para buscar este tipo de composiciones. Bueno, pues eso ya fue historia y es parte del soundtrack de nuestras vidas. Son las 9:20 de la mañana y vamos a seguir avanzando con más música. Quiero contarles que Sting, que es amigo de Charly García, sacó junto a él un track llamado In the City. El día de ayer fue lanzado hace casi 15 horas, más o menos a las 7 de la noche del día de ayer. Es una canción de tan solo, ahorita les digo, es una canción de tan solo, es una cancioncita de 3 minutos y 51 segundos. Y para que lo tengan claro, les tengo un dato ahí bastante interesante. No le importa absolutamente a nadie, pero resulta ser que el señor Gordon Matthew Thomas Summer, mejor conocido como Sting, bueno, pues él es también del año 51, al igual que Charly García. Y bueno, pues supongo que más cosas además de la música. Aparte, ambos son de octubre. Sting es del 2 de octubre, Charly García del 23. Uno ya cumplió años, el otro está por cumplirlos. Y bueno, vamos a escuchar este track que es nuevecito, que es lustroso, que acaba de salir. Veámoslo, escúchenlo, a ver qué les parece. Un Charly García ya veterano. Y Sting, por ahí escuchaba, hace yoga tántrico, una cosa por el estilo. Él se ve mucho, mucho más resplandeciente, mucho más juvenil. Aunque Charly, bueno, la vida dura de las duras, de las drogas duras, bueno, ha hecho estragos. Es la clase de personaje donde su mente, su alma, su espíritu siguen para arriba y para adelante. Y el cuerpo dice, no estoy del todo seguro, ya no te puedo seguir el trote. Lo corrió el señor Carlos Alberto García Moreno. Vámonos con esta rola.

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1: ¿Qué les parece esta colaboración de estos dos veteranazos, de estas dos leyendas, cada uno por su parte, el señor Charly García y Sting? Muy bello el video que acompaña a esta producción discográfica, ambos vagando por las calles de Manhattan, mayormente por las calles de ahí del Lower East Side, hacia Canal Street, hacia el barrio chino, hacia esa frontera donde muchas cosas pasan y dejan de pasar, para arriba y para abajo de la ciudad de Manhattan, ahí donde Charly García en Walker Street y Cortland Alley tiene su Charly García Corner, sobre todo esa mitiquísima esquina, justo que es donde le hicieron el retrato para hacer la portada de El Clics Modernos de 1983. Es increíble. Y bueno, yo creo que ya que somos tan fans de Charly García, podemos irnos con algo de este señor. No estoy seguro si esto que viene del año 2024, del año pasado, o si mejor escuchamos algo de cuando estaba en Sui Generis. Estoy imaginando acá junto con los gatitos en la producción. Vámonos con esto que se llama Te Recuerdo Invierno, con la voz rasposa de Charly García. Esto es algo cortito de 2.24 y con esto nos vamos al corte de medio programa. Vamos y regresamos. Están escuchando Mowgli y la selva musical, queridas criaturas salvajes, la selva musical de Radio Nopal.

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Directo del año 1976, una banda que ya ha sonado por acá. Somos re fans, turbo mega astro archi hiper mega fans, La Máquina de Ser Pájaros, de su disco homónimo, esta canción que se llama Rock and Roll. Y así regresamos contundente y estruendosamente del corte de medio programa, y vamos a continuar con más música del sur. ¿Cuál es la relación de una banda argentina con el house de Jeff Mills? Bueno, pues los sintetizadores, las máquinas. Por ahí sonaba Charlie García, directo de su álbum del año pasado, pues con esta canción Te Recuerdo Invierno, directo de un momento en donde fue parte de Sui Generis, y reedita esta canción en La Lógica del Escorpión del año pasado. Y luego nos vamos con una de sus bandas primigenias, La Máquina de Hacer Pájaros. Esta canción extiende lo que sonaba hace un momento, extiende el tiempo, es algo cortito de 4:07, pero las orquestaciones son una maravilla. Y por ahí todos y cada uno de los integrantes de esta banda pues son una leyenda por sí mismos. Ahí José Luis Fernández, que llegó a tocar en Crucis, bueno, pues en el bajo hizo unas cosas contundentes, acompañado por el enorme Gustavo Basterrica y el grandísimo percusionista, el más experimentado, el más experimental, el más propositivo. ¿Qué hubiera pasado si siguiera entre nosotros los vivos? Oscar Moro, que fue parte de Los Gatos de Color Humano, que fue parte también de esta banda, también Serú Girán, fue parte de Riff, en donde tocaba con Papo, ¿no? Hizo estruendo, hizo música experimental, hizo un montón de cosas. Y bueno, claro, Carlos García Lanch. Vamos a avanzar con más música de esas latitudes. Nos vamos a ir con algo de este personaje ninja, de este personaje que definió mucho de lo que pasó en la música argentina, al menos en la producción, ahí en la electrónica y las cosas que pasaban en vivo. Nos vamos con algo del señor Flavio Lucio Máximo Fernández Echeto, que nació en Buenos Aires en el año del 65 y recientemente, a recientes fechas, nos abandonó para existir en otro plano del universo. En el año 2022 se desvanece allá en Mar de Plata. Bueno, pues él fue una de las piezas clave para el Bocanada de Gustavo Cerati. Él fue parte fundamental, hizo samplers en todas las canciones, excepto en Raíz y Verbo Carne. Y bueno, pues él fue muy, muy conocido porque fue músico también en vivo de Soda Stereo y ha colaborado también con Daniel Melero. Nos vamos a ir a escuchar algo de lo último, de lo poco último que grabó, porque también tuvo una carrera independiente, autónoma, como autor. Nos vamos con esto de 4:32 del año 2019, se llama Diversidad, él es Flavio Echeto, sonando aquí en las mañanas electrotropicales de Radio Nopal.

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1: Cosa linda, cosa bonita, música que expande los sentidos. Ahí tuvimos a Flavio Cheto, esta pieza fundamental, este actor, este catalizador de la música allá en la Argentina de los años 2000, también de los 90, la segunda década también, ya en, por ahí de los 2010, de los años 10 de este siglo, de este milenio. Y vamos a seguir avanzando, que todavía queda mañana, todavía queda un montón por escuchar el día de hoy. Nos vamos a ir con algo de el señor Juan Atkins para regresar a este mood de electrónica del maravilloso techno de Detroit. Él fue conocido como Modelo 500, Model 500, y fue conocido también como Infinity allá en las pistas de baile. Él formó parte de esta escena de techno de Detroit junto con todas las leyendas como Jeff Mills, que abríamos la mañana con eso. Y bueno, pues vamos a avanzar con una cancioncita. Esto esperamos que no sea tan largo, porque esta gente se queda pegada de los cables. Vamos a ver si encontramos por aquí algo bonito, algo rico, algo chévere, algo bailable, pero sobre todo algo corto, que esté abajo de los 7 minutos. Vamos con esto que se llama Cóncave 1. Es Juan Atkins con Morris Von Oswald y Borderland. Es algo de 5 minutos y 10 segundos. A ver cómo nos va. Y ya estamos con esto entrando a la frontera final del cierre de la semana, del cierre del día de hoy en esta mañana musical. Vamos pues con más música. Manden sus mensajes telepáticos @mmmaico.

Bitsito, melodías que en la repetición y el loop nos hacen recordar, meditar y nos hacen regresar a donde comenzamos el día de hoy. Y bueno, yo creo que ya nos vamos a ir con algo que también tiene que ver con todo lo que ha sucedido el día de hoy. Inconexiones directas, por supuesto que sí. Nos vamos a ir con algo que forma parte de los anales de la historia. Michael Anthony Banks, mejor conocido como el Mad Banks, fue parte de la colectiva que le dio forma al techno de Detroit, junto con Jeff Mills, y junto con él formó el Underground Resistance, este sello discográfico y proyecto musical que producía hacia los años 90 pues una estética muy muy de esas latitudes, con las máquinas que ellos conseguían. Y bueno, él, Mike Banks, formó parte de Parliament Funkadelic en alguna de sus encarnaciones. Y si tocó en este disco o no, eso no importa. Nos vamos a despedir con una de las canciones largas, así parece. Nah, nos vamos a ir con esto que se llama Super Stupid. Es algo de 3.57. Ellos son Parliament y seguramente todavía llegamos a despedirnos y a desearles buen fin de semana.

Y ya con esto, al parecer, nos estamos despidiendo, se diluye. Nos vamos con You Got Me Smiling. Esto es de Sly and the Family Stone. Nos vamos y nos estamos escuchando y viendo la próxima semana. Tengan un excelente fin de semana. Les mandamos la mejor de las buenas vibras. Chao.

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0: 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Buenos días, queridas criaturas selváticas, buenos días. Esta grabación la están escuchando en un día más en donde las ocupaciones no me permiten estar en vivo transmitiendo desde el cerro escarbado y construido y esculpido a mano, pero tenemos programas que esta vez sí tuve la amabilidad, la molestia junto con los gatitos, de escarbar en nuestro archivo, y entonces les dejamos una repetición más, un programa más, para que lo disfruten. Es el Día de la Marmota, y mientras nosotros regresamos a cabina, les dejamos esta pequeña repetición que esperamos la disfruten un montón. Si están escuchando esto, buenos días, buenas tardes o buenas noches en donde quiera que se encuentren. Les dejamos, pues, Laila, Suki, Sugar y yo, los gatitos y yo, esta retransmisión de programas selváticos y de selvaticidades musicales y salvajes de algún otro momento, en alguna otra mañana, en algún otro año, en alguna otra latitud, probablemente. Les dejamos música, esperamos la disfruten y nos estamos viendo, nos estamos escuchando pronto y disfrútenla. Chao.
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Buenos y nublados días. Buenos días tengan todas ustedes, queridas criaturas salvajes. Buenos días en una mañana más. Ya es media semana, pero hoy en este día miércoles primero de julio, comienza el segundo semestre, la segunda mitad del año de este 2026. Les doy la bienvenida a las 9 y 3 de la mañana con 55 minutos a esta emisión número 382 de Mowgli. Y listos los gatitos y yo para comenzar con mucha alegría, con mucha fe en el futuro, con mucha esperanza y con muchas ganas de estar acompañados. El día de ayer ganó México. Hay tantas cosas por opinar, nadie quiere ser el aguafiestas, pero necesitamos que las madres buscadoras tengan apoyo, tengan resonancia, tengan relevancia, y qué mejor momento que la coyuntura del mundial, México siendo sede, ciudad colapso, ciudad capital, ahí enarbolando ese espíritu. Y toda la gente festejando en las calles, en todas las calles, en distintos puntos del territorio geográfico que conforma esta cosa llamada Estados Unidos Mexicanos. Y bueno, pues mucho que opinar. Yo digo que el segundo gol estuvo fuera de lugar. Fue un enorme fuera de lugar. Es lo único que voy a decir. No critico. Pero si ya andaban echando bronca por una uñita y hay memes al respecto en la internet contra Colombia. Pero bueno, nos vamos a ir a escuchar a estos muchachos. Como decía el recientemente vuelto polvo de estrellas, Daniel Melingo. Él fue abuelo antes que ser padre. Entonces vamos a irnos a escuchar a Los Abuelos de la Nada y nos vamos a ir a escuchar una canción, una composición del enorme Melingo, que el día de ayer, a sus 68 años, se fue del plano terrenal, se fue del plano existencial. Y este personaje multiinstrumentalista mítico, entre el teatro y el tango y el cabaret, tiene por ahí un disco llamado Lingera de 2014, pues dejó de acompañarnos, ya llevaba rato padeciendo con cuidados paliativos una enfermedad respiratoria que lo tenía acaecido en su hogar. Un místico, como se observa en la portada del disco Anda de 2016, 11 canciones, bueno, pues tiene una discografía bastante potente, un personaje enteramente histriónico en el escenario, grandes músicos, enorme músico, multiinstrumentalista. Bueno, pues nos vamos a ir a escuchar a Los Abuelos de la Nada con una composición de él, y la van a disfrutar mucho. Invitarles que nos escriban al @mmmaico. Invitadísimos, invitadísimas. Y la canción que nos vamos a ir a escuchar en este preciso momento es esta, que se titula no iba a ser la del himno de mi corazón, pero ya se me atravesó por acá. Chalaman, esta composición de Daniel Melingo, la van a disfrutar un montón. Déjenme encontrarla porque ya esto se traspapeló. De repente parece que es muy sencillo, pero con los MP3 y luego distintas aplicaciones, pues se vuelve complejo esta situación. Eso sí, ya está. Nos vamos con este disco, El Vasos y Besos, de 1983. El mejor de todos los años de esa década. Es lo único que tengo que compartirles. En apreciación personal, por supuesto, no es que esté aseverando absolutamente nada, pero qué buena experiencia desde allá para acá, editado en la Interdisc S.A. en diciembre del año 83, la penúltima canción de las 11 que conforman el Vasos y Besos, enorme portada ilustrada a la Andy Warhol, una chica mirando a la portada, una ilustración, parece serigrafía, a eso me refiero con lo Andy Warholiano. Bueno, pues ahora sí, 4 minutos con 5 segundos, Chalamán, esto es Los Abuelos de la Nada desde la Argentina, y que la fuerza esté con
con Daniel Melingo, con su familia. La ausencia se notará, pero sobre todo, probablemente, quedará abordada completamente, abarcada y llena desde el legado de este gran músico latinoamericano. Vamos con música.

En voz propia, de autoría personal, ahí tuvimos esta canción sota, esta genialidad de charregue, marca Melingo, directo del Vasos y Besos. Este personaje que en esa canción y en Los Abuelos de la Nada tocaba de todo, ahí al menos toca el clarinete, la guitarra y el saxofón. También tocaba el piano. Y bueno, pues las vocales, ¿verdad? Arraigado en el folclore rioplatense, del tango y la milonga, ahí fue donde eventualmente desarrolla toda su producción discográfica. Se fue a los 68 años, este gran compositor. Y bueno, pues también fue parte de los Twists. Así es que yo creo que nos vamos a ir con otra canción de este, de estos muchachos, de este muchacho. Impresionante, impresionante. La verdad es que, ¿qué diablos estos muchachos allá en el sur, en los 80. Nos vamos a ir con algo que es cortito, que es chiquito, de este álbum llamado Los Twists, La Dicha y Movimiento. Es también de ese año, se repartía entre bandas uno en aquel momento. Bueno, pues esto fue editado en la Polygram.

De ese sonido de los 80. Para el año 82 ya Charlie había lanzado el Pubis Angelical Yendo de la Cama Living, había producido a Los Abuelos de la Nada, y él contesta: ¿quién más me influyó? Los Twist, obviamente. Papo Chipolati, Pipo Chipolati, perdón, ya lo andaba aquí confundiendo. Bueno, pues dirigiendo en las vocales, pues sobre todo la dicha de enloquecer conceptualmente y solo divertirse, siendo un renegado de a de veras, sin necesidad de espetarlo, simple y sencillamente siendo, haciendo y existiendo. Bueno, pues nos vamos con otra composición del maestro Melingo, Cleopatra, la reina del twist. Esto es algo de 2.29. Es la canción número 10 de las 14 que conforman la dicha en movimiento. Y continuamos aquí en este Mowgli por Radio Nopal.

¿Qué tal esa cancioncita deliciosa? Ahí tuvimos a estos muchachos liderados por Pipo Chipolati, completamente Fabiana Cantilo en las voces principales y bueno, Daniel Melingo como mente maestra también de esta banda, la trompetita haciendo este tiririririririri. Impresionante, impresionante. Y bueno, ahora vamos a avanzar con algo del legado del Cibupepla de 2022 de Daniel Melingo, ya con su sombrero abombachado. Esta producción discográfica cuenta con 23 canciones, editado de manera independiente junto a la Music Sauvage. La canción es la canción del Lingera, es algo de 5 minutos y 5 segundos, es la pista número 14. Y con esto avanzamos, ya nos vamos casi a la frontera del corte de medio programa. Vamos pues con un poco de tango.

0: Daniel Melingo lo llevó a estos horizontes del tango, de la música propia de la Argentina, el tango y la milonga, estos géneros que tienen una característica completamente influyente allá en el Río de la Plata, en Buenos Aires, en Montevideo, por aquí Ernesto Sabato. Este escritor, pintor y físico argentino destacó la condición de híbrido del tango, ¿no? En donde, pues está la cultura gaucha, pero también la italiana, pero también la española, estos espacios abiertos completamente para crecer al ganado. Y bueno, pues la milonga, este género rioplatense del folclore completamente, que se mezcla entre Uruguay, Argentina y pues Brasil, ¿no? Brasil, recordemos que queda pegadísimo a Argentina, ¿no? Tiene sus orígenes musicales en la guajira, en el candombé, en la habanera, y pues este origen también gaucho de estos señores, de estos personajes que conquistaron los territorios, ¿no? Las tradiciones y las costumbres que tiene el gaucho, estos saberes ancestrales, herramientas, su gastronomía específicamente, ¿no? Arraigada mucho a la vida rural de la llanura, al caballo, a la guitarra, al mate, a la carne vacuna, estos valores de solidaridad, lealtad, hospitalidad, valentía. Y bueno, hay documentaciones de gauchos por ahí de 1868, uno de los más famosos es Juan Moreira. Estos personajes que eran habitantes característicos de estas llanuras y adyacentes en todas esas zonas del noroeste de Argentina, allá en la región claramente de Cuyo, en las provincias de Mendoza, hacia San Juan, hacia San Luis, la zona austral de Chile también, ¿no? Tiene la región Asyén y la región de Magallanes. El Chaco mismísimo, ahí en Chucasiaqueño, el departamento de Chuquisaca, en Bolivia. En fin, toda una tradición, toda una sonoridad, todo un legado, y Daniel Melingo lo recorre enteramente. Vamos al corte de medio programa, queridas criaturas salvajes. Ya estamos de vuelta en 3, 2, 1... Ya volvemos.
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10: Canciones de amor y paz, eso era lo que predicaba, lo que buscaba, lo que irradiaba, lo que emanaba el maestro Melingo. Y bueno, pues vamos a continuar con más música de esa. Alejandro Daniel Melingo nació el 22 de octubre del año 1957 y se fue ayer para cerrar junio, se fue para cerrar la primavera, para entrar de lleno al verano. Nos dejó, pero nos dejó un legado impresionante, y con las fuerzas especiales Mowgli, comunicados hasta Buenos Aires, Argentina, por aquí nos llega una gran canción de un disco que no conocíamos. Nos lo recomienda el enorme Doctor La Palma. Muchas gracias siempre por la compañía, querido amigo. Nos vamos a ir con uno de los grandes amigos de Daniel Melingo, con Eduardo Guillermo Crook Pantano, mejor conocido como Willy Crook, quien naciera en Villa Gesell, de donde era Diego Armando Maradona, según yo, ¿verdad? Espero no estar errando el dato preciso. A veces, les pido una disculpa, existe imprecisión. Los gatitos en la producción se encargan de afinar todo eso. Bueno, pues Willy Crook llegó a tocar en Patricio Rey y sus Redonditos de Ricota. También nacido en la década de los 60, 1965. También tocó en Los Abuelos de la Nada. Y bueno, participó en la grabación del Gulp en octubre. Ha colaborado o colaboró con N cantidad de artistas de su época, desde Dermistatú, Echo and the Bunnymen, imagínense, cruzando el continente, por ahí con Los Encargados, con Comida China, con Riff, con Pachuco Cadáver, con Sumo, con Andrés Calamaro, con Los Fabulosos Cadillacs, con Charly García, y también junto a Gillespie fueron teloneros de James Brown y de David Bowie en sus visitas noventeras allá en Buenos Aires, Argentina. Y dentro de sus encarnaciones también tuvo un disco bastante interesante, donde tenía invitaciones de Miguel Zavaleta, de Fernando Samalea, de Daniel Melingo, Willy Crook and the Funky Torinos. Pero no es lo que vamos a escuchar, sino este álbum de su autoría de 1965, donde ya para aquel momento se había mezclado completamente con la escena musical bonaerense y se integró una pequeña bandita y se llamaron Big Bomba Man, así mero, editados en La Música Maestro, producido por Daniel Melingo, con quien había formado este proyecto, y también otra banda que se llamaba Lions in Love, así es. En fin, bueno, pues después de haber editado Psicofonías y Anexas, se aventaron esto. La canción que vamos a sonar es la que se llama If You, de Willie Cook, Crook, en el Big Bombo Mama, así mero. Y lo que queremos hacer es que este primer track de las 13 canciones que conforma este disco, pues sea parte del soundtrack de esta mañana para todas ustedes, queridas criaturas salvajes. Nos vamos pues con esta cancioncita, se llama If You, Si Tú. Él es Willie Crook, ya lo dije varias veces, producido por Daniel Melingo. ¿Qué tal este sonido en 4 minutos y 19 segundos?

buena onda y cheveritud. Ahí tuvimos a Willy Crook. Qué maravilla, los músicos argentinos enarbolando todo el sonido del reggae y su importancia de identidad y construcción identitaria propia del sur, entre las raíces jamaiquinas, el rock nacional y la cultura latinoamericana. Todo este camino que se ha recorrido desde los años 80, ahí con la Guerra de las Malvinas, y donde se adapta el género a la jerga y la realidad local, se fusiona con otros ritmos también como la cumbia, muy trascendental, muy importante para Argentina, para el resto del continente, conciencia social, espiritualidad, resistencia, amor, eso se trata el reggae, ¿verdad? El reggae argentino. Bueno, vamos a avanzar con más música. Ahora nos vamos a ir con algo en donde también participó Daniel Melingo, quien fuera en sus primeros años de carrera musical, a sus 22, 23 años, acompañara a Milton Nascimento, este personaje oriundo de Río de Janeiro, cantante, compositor, guitarrista del Brasil, popular por su pop, por su rock, por su música popular, por la samba, su famoso falsete y su rango tonal son una brillantez. Entonces, bueno, nos vamos a ir con algo de su álbum Sentinela, que era en el momento en donde lo acompañaba Daniel Melingo, junto con el Journey to Dawn en el año 79 y 80. Bueno, nos vamos a ir con algo de ese disco, la canción, ya les digo, del Milton Nascimento. Les estoy mintiendo, este es del año 69. Déjenme encuentro el Sentinela, déjenme lo encuentro. De repente cuesta trabajo darle paso a esto. Listo, ya tenemos aquí el disco Sentinela de Milton Nascimento con 13 canciones. Nos vamos a ir con esta de 7 minutos y 36 segundos, en donde aquí se acompaña con Nana Kaimi, pero la canción viene del Milton Nascimento, es original de ese disco, solo es una versión nueva. Aquí se acompaña de Daniel Melingo y con Nana Kaimi, es la pista número 8 de las 13 que fueron editadas en la Universal en aquel momento, así que disfrútenla.

Cuando Milton Nascimento sonaba así y hacía esa clase de producciones musicales como Centinela, ahí estaba el joven Daniel Melingo tocando en esas orquestaciones. Impresionante, impresionante este sonido. Un personaje que ha tocado con Pat Metheny, con Peter Gabriel, con Wayne Shorter al saxofón, o también con James Taylor, este gran ganador de los premios Grammy. Bueno, vamos a continuar ya para cerrar el programa del día de hoy, queridas criaturas salvajes. Nos vamos a ir con más del maestro Melingo, porque hay mucho, mucho más. Por ahí del año 83 al 86 fue parte de la banda de Charly García. Él tocó en el Piano Bar. Y ya que el Piano Bar es una gran oda al tango, pues nos vamos a ir con una de esas canciones de Charly García. Nos vamos a ir con ese álbum enorme de 1984. La canción que va a sonar a continuación es esta que le da título al disco. Un piano impresionante. La canción número 4 de las 11 que conforma el Piano Bar. Y ya estamos a punto de despedirnos.

con esto nos vamos a despedir, queridas criaturas selváticas. ¿Qué tal ese requintazo, el piano melingo andaba ahí al saxofón? Y bueno, pues nos vamos a ir con una cancioncita más. Nos vamos a ir con algo del primer disco del H2O de 1996-95. Tengo el dato impreciso, pero la canción que va a sonar es Juan salvó al Eternauta. Y bueno, pues ahí el imaginario completamente del sur. Esta es una canción de 5 minutos y 31 segundos. Se nos va a cortar. Es un en vivo de encuentro en el estudio. Ojalá ya hayan disfrutado este involuntario monográfico de Daniel Melingo. Unámonos Latinoamérica. Nos estamos escuchando el día de mañana. Chao.

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0: Abuja.
1: LB de Space Africa. Y bueno, pues aquí platicando con Samantha, estamos aquí platicando fuera del aire un poquito sobre eso, ¿no? Pero cómo, pues, aquí tú incluiste, Samantha, un track de, pues, de Caterina Barbieri que va a tocar hoy en el Mutec, en el Anahuacalli, creo era, ¿no?
2: Sí.
1: Sí, estamos hablando sobre esto porque, pues bueno, hay toda una serie de cosas que están sucediendo, ¿no? En México y que bueno, definitivamente, pues a veces son accesibles, a veces no son accesibles por cuestiones de precio y que lo que me comentabas tú, Samantha, porque, o sea, sí, entiendo, ¿no? Que hay como una oferta bastante grande ahora por estas cuestiones de electrónica experimental y demás. Y que bueno, es complicado que se generen eventos que sean mucho más asequibles para la gente, ¿no? Yo no sé cuánto cuesta el boleto de Caterina Barbieri, pero por lo que tengo entendido, está bien caro.
2: Sí, justamente siento que las cosas buenas de repente son muy, bueno, buenas según un estatus, claro, ¿no? Como este sello internacional, pero siento que es muy poco accesible los shows de gran formato, que pues en lo personal siento que son el tipo de cosas que te cambian la vida y que no deberían de ser tan elitistas. Y por otro lado, pues está la escena urbana, que de repente hay tantísima, tantísima oferta. Y pues yo a veces siento que la escena no sabemos muy bien hacia dónde la estamos llevando, pero pareciera que lleva un rato asfixiándose en el sentido de que hay tanta oferta y tantas cosas al mismo tiempo pasando que está muy bien, pero pues si en cada evento vas a ver a 10 personas, pues como cuál es el sentido realmente de hacer tanta oferta, ¿no? Si pues la demanda realmente no es tan grande como pensaríamos, o si sí lo es porque todo está centralizado.
1: Sí, es un poco complejo esto también. Y lo que yo estoy notando, no sé si esa sea tu percepción de la misma manera, y también lo podemos discutir aquí, porque para eso está este espacio. También noto que ya tiene que empezarse a refrescar la misma escena, ¿no? Porque sí que veo que hay una repetición de gente que está tocando y que a lo mejor necesita haber como una especie de rotación o de a lo mejor colaboraciones o yo qué sé, en las que sí se pueda variar un poco y que haya gente más nueva a lo mejor o gente que esté haciendo cosas distintas pero relacionadas con lo experimental y que haya pues una apertura de espacio, pero es complicado, es bien difícil también hacer programación de eventos, no digo que sea fácil, pero es que sí se tiene que hacer, o sea, hay que ser críticos tanto como audiencia como en el trabajo de promoción, ¿no?
2: Sí, siento que este año he visto como muchos, pues muchos eventos que son como lo mismo de todo el año, solo como, o sea, sí hay talento, pero como que justamente mucho se repite, mucho es de voy a invitar a mis amiguis y voy a tocar, me voy a hacer un evento para tocar yo, por ejemplo, y que realmente como que solo es copiar y pegar la propuesta, pero una propuesta que ya está vieja. No, como que hay de repente eventos y proyectos que sí están proponiendo algo súper interesante, pero son justamente esos proyectos que pasan como dos veces al año y que tiene también un nicho como muy específico. Y siento que, bueno, no sé si es como si necesitamos realmente organizarnos, pero pues como para conseguir lugares que sí tengan equipo, porque también pasa mucho eso de que pues no hay lugares actuales, no hay foros que acepten tampoco mucho como el noise y lo experimental, a menos que venga en una galería, ¿no? Y son como estos dos polos de lo experimental, el punk y el del Galería Fresa. Y siento que justamente deberíamos como de poco a poco ir tejiendo un punto medio en el que tengamos espacios con buen equipo, pero que también sea accesible.
1: Sí, de hecho, ese es un ejercicio que se ha hecho aquí y allá como durante las últimas décadas, pero casi siempre ha estado autogestionado por los mismos artistas o por las mismas artistas por ahí. Y eso luego también es bien cansado y pesado, pero sí, definitivamente también tenemos que exigir un poquito más en las programaciones culturales, para que sea una cosa un poquito más equitativa, ¿no? O más inclusiva también. Pero, a ver, cuéntame, para seguir con lo de la lista, también has incluido trabajo de, justamente que estamos hablando ahora, de mujeres que están teniendo como una buena atracción pues mediática, y también han podido salir a algunos otros lugares de México y regresar con otro tipo de conocimiento, también llevar conocimiento que tienen ellas, conocimiento cultural de México, a otros lugares, que también se me hace bien importante decir, porque si no nos quedamos con la idea de que hay que salir para poder ser validado, ¿no? O ser validada, y pues no va por ahí la cosa. Entonces, incluiste un track de Concepción Huerta aquí, que bueno, yo he tenido la oportunidad de entrevistarla, pero esto fue en la prehistoria de Buya. Entonces, aquí en Buya, ya en el programa de radio, no ha sucedido, pero también porque yo conscientemente estoy dando espacio a otra gente con la que no he hablado, que también no conocía a lo mejor, y que siento que considero que es importante que este espacio sea, ¿no? Eso, un espacio abierto. Pero cuéntame de Concepción Huerta, que la incluiste aquí.
2: Pues yo metí este track porque justamente pues siento que ha habido un desdoblamiento muy interesante de las mujeres en la música experimental, y tanto ella como otras tres personitas que están incluidas en esta playlist justamente han como dado este brinco internacional, y que pues ya hablando como con confianza, pues pudimos reconocer que aunque se llega a esos lugares, sigue habiendo mucha lucha contra el sexismo, el machismo y la violencia. Y también como que para mí esta rola, que me gusta un buen porque es muy noise, y también el nombre, que es Aceptando una Causa Perdida, es como sí aceptarla, pero no aceptarla. Como la aceptamos de que está, pues, cabrón ser mujer latina y hacer música, hacer arte, hacer lo que sea, es todo un reto, pero no por eso vamos a dejar de hacerlo. Y pues aquí nos quedamos.
1: Sí, me gustó mucho también el título, porque tiene como una doble lectura, ¿no? Justo. Sí. Aceptar es algo que pues ya como asumes, ¿no? Y la causa perdida es completamente lo opuesto, tiene un contrasentido allí, ¿no? Sobre algo que no se puede resolver. Entonces, pues, ¿te parece? Vamos a escucharlo y regresamos y seguimos aquí dándole a la bulla, haciendo vale. Bulla aquí. Están escuchando Radio Nopal y estoy aquí con Samantha, y volvemos y van a venir unos tracks bien poderosos, así que no se vayan.

0: aceptando una causa perdida de Concepción Huerta, este proyecto y esta mujer, que le mandamos un saludo y un abrazote, y que pues no sé si nos está escuchando, probablemente no, pero bueno, le mandamos un saludo de cualquier manera, y que nos facilitó aquí Samantha, que está con nosotros en Radio Nopal. Y pues hablamos, estamos echando aquí la conversación fuera del aire, se está poniendo cada vez más buena. pero sí, hablábamos sobre como estas oportunidades que existen, ¿no? De poder salir a lo mejor, no solo de México como país, sino ir a otro estado, ir a Latinoamérica, a Asia, ¿no? Y que hay una tendencia muy grande que hay que estar siempre como consciente de ello, que pues lo eurocéntrico no es lo único que existe, ¿no? Y que también es importante que ustedes salgan para que se vea y se escuche lo que se está haciendo en México y Latinoamérica, ¿no? ¿Has tenido oportunidad de salir, de encontrarte con otra gente? ¿Cómo ha sido? Cuéntame sobre eso.
1: Pues creo que, bueno, la primera vez que salí ya como de forma física llevando mi música, fui a Guatemala en el 2019.
0: Wow.
1: Y fue sumamente difícil porque sabía que iba a tener dos toquines, pero como me fui a trabajar a un festival allá en Año Nuevo, era como un plan para poder quedarme un rato más en Guatemala y poder conocer gente. Pero fue muy difícil porque pues es un país sumamente católico, clasista, y por ende, o sea, es complicado porque ellos como que nunca tuvieron una independencia ni una revolución, por lo tanto no hubo una ola socialista en el país y la gente vive pues como en el pasado, la cultura no es accesible, la educación no es accesible, la medicina no es accesible. Entonces, la cultura es incluso mal vista, ¿no? Como lo que no sea de Diosito es del diablo. Y toda la escena es realmente underground en Guatemala, porque oh, todo wow. Es a puertas cerradas, todo es en un lugar bien lejos, en un lugar no necesariamente abandonado, pero sí súper cuidado y como donde habitan muchas cosas. Solo pude hacer gigs de dos toquines, pero fue sumamente interesante. La gente que conocí en Ciudad Guatemala, fue la cosa más underground a la que he ido, así de que en una calle abandonada, en una bodega,
0: wow.
1: La bodega con rejas, sumamente under, y que también me permitió conocer mucha gente, artistas centroamericanos, y eso me despertó como una curiosidad. Justamente hablando como esto de las territorialidades, más allá como de explorar la música experimental en Europa, la quería experimentar en mi propio continente, fuera de México, y como que esto me dejó esta espinita. Pues ya cuando regresé a México, ya había hubo como una época en la que me dio fiebre de talleres y tomé talleres de todo y conocí muchísima gente, muchísimos artistas que me han inspirado muchísimo, entre ellos a uno que es el que más le agradezco, es Gilberto Esparza, se me hace un artista increíble, también a Leslie García, Gabriela Mungía, y como que también reconocer que estos artistas tan impresionantes pues son de aquí, que pasan muchas cosas que para mí era como superaba la ciencia ficción, fue como de vamos a investigar, y pues descubrí como el Centro de Arte Sonoro, lo que hace la UTREF, Radio Caso, Tsunami, y me empecé a meter a muchos talleres, conocí también muchos maestros increíbles, muchos artistas, me empecé a meter también como en la radio experimental, hice mucho paisaje, y justamente a través del paisaje fue como mi primer salto a un festival grande, que fue Tsunami. En sus 15 años, pues se transmitió un paisaje que hablaba pues de la gentrificación de las playas, y este año también pude exponer una pieza que habla sobre Nezahualcóyotl, sobre el municipio en el que yo crecí, en el Planetario de Bogotá. Y este mismo año también esta pieza que habla pues de la periferia y de lo difícil que es para las mujeres transitar la periferia, va a estar sonando también en el Sonic Matter de Suiza.
0: Muy bien, muy bien, que me estás platicando todas estas experiencias y también pues conectando lo que estamos diciendo fuera del aire, que pues que es importante también que haya una representación o una visibilidad de ustedes en otros lugares y se sepa también qué tipo de cosas están haciendo y de dónde vienen, de qué cultura, ¿no? Y buenísimo que pudiste conectar también con Latinoamérica. Yo creo que hay una atracción, una energía muy fuerte en Latinoamérica para cuestiones experimentales y también para cuestiones experimentales con perspectiva de género. O sea, habemos mucha gente que estamos conectando, ¿no? Gente maravillosa como Ana María Romano en Colombia o como Alma Laprida en Argentina. O sea, hay como una efervescencia muy fuerte y como sustanciosa, ¿no? Que siempre ha estado allí. No es que no esté, no es que no estuviera, sino que simplemente no había tenido, digamos, que una visibilidad o un espacio de sonoro, ¿no? Simplemente. Entonces, ahora está empezando como a verse, está empezando como a posicionarse esta presencia, ¿no? Que ha estado ahí durante mucho rato. Pero sí, me parece importante que, pues, que me cuenten ustedes dónde andan, que se andan conectando y demás, ¿no? Te hablaba yo de Constanza Piña, que ha estado aquí también y que pues haya tenido oportunidad de ir a Europa, pero también de ir a viajar por toda Latinoamérica, pues, y, uh-huh, y darse cuenta de cuáles son también los privilegios que tienen los países europeos, ¿no? Porque eso también influye el trabajo de ustedes, el acceso que puedan tener ustedes a cosas.
1: Sí, muchísimo. ¿No? Uh-huh.
0: Entonces, sí, y aprovechando que estabas hablando de Guatemala, pues también podemos poner un track que sigue, pero dale, te interrumpí.
1: Que justamente iba a decir que cualquier cosa que implique tecnología, o sea, ya viene con, pues una, ay, se me fue la palabra, ya viene con, pues, una segregación, ¿no? Como justamente ya existe esta segregación tecnológica, y en esta misma segregación tecnológica y en esta precariedad, nosotras estamos creando.
0: Claro, y resistiendo también, porque es un acto de resistencia.
1: Justo.
0: Pues sí, y conectando con Guatemala justamente, que, o sea, creo que es así como muy pertinente, incluiste un track de Mabe Frati, que justo ahora creo que Mabe está, que le mandamos un abrazo también, está teniendo como mucha visibilidad por sus colaboraciones, y lleva un rato Mabe haciendo música, lleva un rato siendo música ella también, y yo quiero saber cómo se va desenvolviendo todo esto, ¿no? Porque al final de cuentas, pues se van transformando las carreras, ¿no? A lo mejor hay momentos en los que tienes más atención y otros en los que hay un poco menos, y también exploras otros campos a lo mejor. No se puede complacer a todo mundo y estar como siempre, ¿no? En los oídos de todo mundo. También hay situaciones de vida que luego pasan y pues la vida es la vida, ¿no? Pero me interesa saber, a ver, ¿en qué se va a desenvolver toda esta práctica de Mabe? Y con este súper buen disco que sacó, que se llama Algo Grandioso, que creo que también llevo rato escuchándola y creo que ahora he identificado muchísimo que sí se está encontrando ella misma cómoda con su sonido. Entonces, y se escucha, sí, se nota. Entonces, cuéntame por qué lo elegiste.
1: Pues yo la puse a ella porque creo que es una gran representante de la música experimental, y creo que, a como yo la veo, siento que va a ser todavía muchísimo más grande y va a descubrir en su sonido cosas muchísimo más interesantes, y siento que va a ser una gran artista internacionalmente. Y lo que me gusta es que pues la conozco y es una persona pues súper noble y súper sencilla, y que pues justamente existe toda una comunidad. Y para mi forma de ver, creo que cuando una chica latinoamericana sale y se le da este reconocimiento, es algo que nos ayuda a todas muchísimo, porque atrás de cada una de nosotras viene un chingo de gente.
0: Es buenísimo esto que dices, y pues aprovechemos entonces para celebrar esto, que pues que como dice el título de la canción, que es algo grandioso del álbum, algo grandioso, y este que van a escuchar es de Mabe Frati, y seguimos platicando aquí con Samantha, estén escuchando Radio Nopal, y bueno, todavía nos quedan muchos tracks muy buenos, o sea que no se vayan.

0: Algo grandioso, del disco Algo grandioso, de Moe Frati. Maravilloso disco, y estamos hablando también de, pues, de esta lista que bien a bien nos proporcionó aquí Samantha, y pues que pues tiene el trabajo de mujeres que están haciendo cosas súper interesantes y que están teniendo colaboraciones, salidas a otros labels y pues también otras alianzas, ¿no? Con países latinoamericanos también. O sea, al final, Mabe es de Guatemala y se quedó en México, se asentó en México. Entonces, hay una cosa que está pasando en México también que es importante decirlo, ¿no? Y de nuevo, no es que las mujeres no hayamos estado ahí, sino que simplemente ahora se está poniendo un poco más de atención a ello. Entonces, pues sí, el siguiente track que pusiste en la lista es de otra mujer también bastante maravillosa de Perú, Ale Hope. Cuéntame de ese track.
1: Pues creo que es una de las más grandes representantes de la música electrónica latinoamericana en Europa. Y yo la conocí justamente investigando sobre compositoras de la electrónica y artistas experimentales, pero como desde los 70s. Y estuvo muy chistoso porque ella fue la última que me salió en la lista como de las contemporáneas. Y así fue como la conocí. Y pues es una chica que no es como, es joven todavía, y que todo lo que ha hecho y las formas en las que experimenta con el sonido se me hacen sumamente interesantes. Y me gusta muchísimo los bajos de este track. Se me hacen increíbles. También el video se me hace increíble. Y pues nada, la súper recomiendo.
0: Sí, de hecho me llamó mucho la atención. Digo, como esto es un programa de radio y no es un programa audiovisual, digamos, me llamó mucho la atención que me compartiste la lista. Además lo compartiste como lista de YouTube, porque también creo que hay una cualidad ahí estética visual de estos videos, de los videos oficiales de estos tracks. Ojo ahí, sí. Que se me hace maravilloso. Si te parece, lo puedo compartir luego por las redes sociales y demás. Porque es que hay unos videos súper lindos. Por ejemplo, el video de Moe Frati está muy, muy lindo, muy bello. O sea, hay también una propuesta ahí visual. Y lo mismo con Concepción Huerta y bueno, pues con varios de los. Ale Hope, este track justamente tiene un video muy característico, ¿no? Es el video del track de la procesión.
1: Bellísimo.
0: Bellísimo el video, sí. Porque también creo que ella tiene mucha conciencia de la parte visual de las cosas, en cómo ella se presenta, en la forma en la que son los discos que ha hecho los releases, sí, ¿no?
1: Justamente creo que pues ya como cuando te subes al tren de la artisteada, pues es tu tarea encontrar qué es lo que está, o sea, cómo vas a representar lo que está pasando por tu cabeza, ¿no? Y como qué estéticas va a tomar este proyecto. Y pues es un trabajo 360 y justamente creo que pues esta playlist tiene justamente estas artistas que siento que están muy seguras de quiénes son y qué es lo que están ofreciendo.
0: Sí, totalmente les recomiendo que busquen el video de la procesión de Ale Hope y desde el álbum de The Life of Insects. Durante ese tiempo, durante ese álbum, hasta donde sé, estuve haciendo mucha investigación y grabación de campo de insectos. O sea, tuvo insectos en su departamento,
1: en su casa.
0: En su casa, ajá, sí. Y estuvo grabándolos. Entonces, creo que en alguna entrevista por ahí comentaba pues la logística y lo que representa tener insectos en tu casa, ¿no? Porque también pues hay que uh-huh. mantenerlos, hay que cuidarlos, hay que no maltratarlos también. Y bueno, pues puede ser un poco complicado y hay que además pues probar y trabajar con la tecnología de captura, ¿no? Con todo el microfoneo, que puede ser bastante complejo dependiendo qué quieras grabar, ¿no? Entonces, interesante echarle un ojo ahí a Ale Hope. Y vamos a escuchar entonces esto que se llama La Procesión y volvemos. 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

0: Maravilloso track este que nos incluyó aquí Samantha en su playlist haciendo bulla conmigo en Radio Nopal. Buenísimo el track, sobre todo el bien potente el inicio, ¿no? Estábamos hablando fuera del aire, así como que ¡pum! El inicio con todo.
1: Sí, la sensación de la ausencia, como siento que es su track.
0: Muy bien. Y quería preguntarte, ¿has tenido tú también oportunidad de dar clases, de dar talleres, de compartir conocimiento? Ya me contaste que has tomado algunos talleres o varios talleres con mucha gente, pero cuéntame tú también cuál ha sido tu experiencia en ese sentido, porque uno aprende también cuando enseña.
1: Pues me ha gustado mucho. Nunca había pensado tampoco que la formación fuera algo como mío. Pero pues el primer taller que di de Ableton para principiantes fue en el programa de sonideras de las Chingonas Sounds. Y justamente como que siento que fue un taller súper bonito porque yo estaba bastante emocionada de enseñar lo poco o mucho que sé. Pero siento que también como lo que me hizo conectar mucho con mis alumnas en esa sesión, que fue Ciudad de México, tuvimos una colaboración especial con Cholas Contravisual de Perú y una tercera oportunidad con la Laboratoria Audiovisual, que también fue con chiques de la Ciudad de México en general. Fue que más allá como de enseñarles cómo se usan las cosas o cómo es que yo las uso y para qué sirven las pestañas, los botones, sí les explicaba un poquito desde dónde para mí venía como la importancia de aprender este tipo de herramientas, este tipo de lenguajes y como referencias de mujeres que han estado haciendo esto desde hace mucho tiempo y que además siento que lo importante de enseñar, como lo que yo aprendí, más bien como que yo aprendí a enseñar siendo alumna, así básicamente cuando iba a talleres de Ableton como que siempre salía un poco decepcionada porque como que no entendía más allá de lo que ya había visto en videos en YouTube, ¿no? Como que una va a los talleres para aprender hacks y los secretos de la gente. Y esto me hizo como compartir pues mis secretos, ¿no? Como mis fuentes, sitios donde consulto géneros, donde consulto historia, bibliotecas, programas craqueados, porque sí, la tecnología debe de ser libre. Y justamente como que toda esta postura política me hizo conectar mucho con muchas de mis alumnas que sí se han adentrado en la música, que hemos colaborado, que han sacado piezas sonoras, y nos volvimos como compañeras, ¿no? De la escena y está súper bonito. Y pues nada, en especial hay una que es como, creo que tiene muchísimo talento, trae mucho estilo, también trae una propuesta audiovisual muy específica y sus letras son súper políticas y a mí me gusta mucho esta chica peruana, Katia.
0: Está bueno también ahí tener referencias y lo que dices es súper importante sobre este intercambio que no es como que no es desigual y como medio asimétrico, ¿no? Que tú vas ahí y enseñas algo y ya no hay intercambio, ¿no? El tipo de enseñanza que tú describes creo que también tiene que ver con compartir, ¿no? Y tiene que ver con entender que, pues, que no estás yendo a que te repitan una receta, ¿no? Sino que simplemente también estás yendo a socializar, a compartir conocimiento, compartir formas específicas en las que ustedes se relacionan con la tecnología, ¿no? Los hacks, por ejemplo, las mejoras, las cosas que te pudiste encontrar. También se pueden compartir errores, también se pueden compartir cosas, errores a lo mejor afortunados que hicieron que descubrieras alguna otra cosa, ¿no? Entonces, me da mucho gusto que esté pasando esto así porque entonces sí que tiene, le da un sentido distinto a tener talleres, por ejemplo, de estas herramientas, que cuál sería la diferencia, lo que dices, ¿no? ¿Cuál sería la diferencia de ver un video de YouTube a ir a un taller, ¿no? Que es súper importante la parte social.
1: Sí, y comprender que justamente desde esta brecha, pues, de género y tecnológica, pues hay que compartir las herramientas lo más que se pueda.
0: Sí, es complicado. Todo el software propietario, privativo, es bien difícil de acceder en Latinoamérica. Y bueno, no se diga la tecnología con este afán de que se haga obsolescente todo el tiempo, ¿no? Esta tendencia de consumo de computadoras, ¿no? Que además están construidas con mano de obra y materia de países como México y como muchos países de Latinoamérica. Entonces, también hay que ser súper críticos con esa parte. Y luego tienes en la lista a todas las anteriores, que pues me mandamos un abrazo a las dos, a Piaca y a Libertad, que tienen este proyecto y que, de nuevo, en el video hay una propuesta audiovisual en el video de este track que se llama Corazón. Cuéntame por qué las incluiste.
1: Pues yo las incluí porque fueron de las primeras artistas experimentales que conocí, que fueron como súper abiertas, como el día que yo me acerqué, y como me sentí muy arropada, como pues por esta, no sé, como cuando sientes que estás contagiada de la felicidad de la otra persona, como que me sentí así cuando las conocí y me motivaron, no sé, mucha confianza, como a conocer más de ellas, aprender de ellas, y me gusta mucho lo que hacen. Siento que son personas súper metódicas. Me ha tocado el honor de tocar con Piaca también alguna ocasión, y aprovecho para invitarles el 8 de diciembre al 316. Vamos a tocar otra vez junto con Alda Adita,
0: que también le mandamos un abrazo
1: y, a Alda. Sí. Y se me está yendo el nombre de la bataca. Ahorita les digo quién es, pero vayan el 316.
0: ¿Es el qué día?
1: Y
0: ¿qué día?
1: Pues nada, me gusta mucho 8, su trabajo.
0: Entonces, en 316. Okay.
1: El 8.
0: El 8 de diciembre, en 316, ¿vas a estar junto con Piaca o con Libertad también, o solo con Piaca?
1: Solo con Piaca, con Alda también, Aldadita, y una baterista que todavía no conozco, pero que sé que va a estar increíble.
0: Bueno, ya estaremos compartiendo la información también, no pasa nada. Y me da este interés, me da mucho interés saber cómo se han conectado estas iniciativas.
1: Es Marian Yunes.
0: Ah, ok.
1: Ya me acuerdo. Bien.
0: Marian Yunes, ok, perfecto, ya tenemos el dato.
1: Se me hace un dúo increíble, un dúo creativo que se complementa muchísimo, tanto en lo sonoro como en lo visual, y pues yo las quiero mucho, y este track justamente y este videoclip a mí, no sé, como que me resuena mucho y seguramente les va a gustar.
0: Muy bien, y les recomendamos que vean el video también, porque yo creo que, a ver, tenemos que reconocer todo este trabajo que han hecho ellas también en este núcleo de colectivo, con todas las colaboraciones, con el sello de Oris, con Feminois. Realmente han hecho un montón de cosas ellas dos para, no sé, para promocionar y promover y dar bienvenida a otros proyectos, ¿no? De una forma muy abierta y muy cálida. Entonces, bueno, les mandamos un abrazo. Vamos a escuchar esto que se llama Corazón, y esto es de todas las anteriores, y volvemos.

0: corazón de todas las anteriores y pues recomendando que vean el video porque pues está muy bueno, tiene unas transiciones muy, muy interesantes a nivel visual. Y lo que platicaba aquí entonces con Samantha es que pues Samantha, tú tienes esa inquietud de hacer trabajo audiovisual tanto en presentaciones como con tu nuevo material. Cuéntame un poco sobre eso.
1: Pues sí, justamente he experimentado poquito con también otras compañeras en el arte experimental, con los videos, para algunas presentaciones, transmisiones online, y como que me han, como que justamente ahí me di cuenta que muchas de mis piezas son como para, pues son para escuchar, ¿no? Lo que yo hago, desde mi parecer, es un paisaje electrónico y pues el paisaje necesita su tiempo para poder percibirlo. Y que muchas veces, como cuando yo saco este material en línea, siento que no transmite tanto como cuando lo estás viendo en vivo, porque estar en un performance cambia muchísimo la percepción del arte, y que necesitan un video. Entonces, como que este año que me he tomado un break de grabar como mis shows o como mis producciones, he estado

0: con el visual, pero sí me gustaría que fuera como una historia que se complementa, ¿no? Que es como una historia continua alrededor del tape.
1: Sí, porque lo veo también mucho esa como esa cualidad audiovisual, o sea, en el playlist que hiciste, porque muchos de estos videos tienen como una narrativa específica visual, ¿no? Que complementa, no ilustra, sino que complementa la parte sonora. Y yo creo que ahí hay un montón de cosas que explorar. Y lo que me decías un poco, ¿no? Que algunas veces hay cosas que están hechas para que las escuchemos de determinada manera, ¿no? Y hay otras cosas que sí que necesitan a lo mejor un complemento visual que puede realmente complementarlas y hacer que se entiendan mucho mejor. Y eso se me hizo interesante que lo marcaras, porque también hasta qué punto ustedes utilizan lenguaje visual, ¿no? ¿Y por dónde? Desde lo que hablamos de Alejo, ¿no? Desde los discos, desde el arte de los discos, desde ustedes sus mismas corporalidades en el escenario cuando tocan, ¿no? Hay como un montón de cosas que suceden ahí que bueno, cuando estamos hablando de mujeres o personas no binarias o gente que tiene una identificación de género no binario o no binaria, es como que se complejiza todo, se pone bien complicado. Entonces, me gusta saber un poco qué es lo que piensan ustedes sobre eso, porque, pues, al final de cuentas también es parte del trabajo, o sea, también se interpreta, también la otra gente, también nosotros lo interpretamos, lo vivimos, lo vemos, lo escuchamos, ¿no?
0: Justamente.
1: Muy bien. Pues vamos entonces a escuchar este track. Cuéntame un poco sobre André Cravioto y cuéntame por qué este track.
0: Pues Andrés está en el playlist porque justamente está sacando su proyecto solista en el que pues voy a estar tocando los sintetizadores por ahí en los shows en vivo. Y me gusta mucho todo el disco, toda la composición, toda la letra. Se me hace un disco muy bonito, muy diverso. Y principalmente habla sobre a la aceptación de la tristeza, ¿no? Como aceptarlo como un proceso. Y de alguna forma también como agradecer que exista esta contraparte. Y pues este es su primer sencillo de este disco súper lindo que estaremos escuchando en febrero.
1: Sale en febrero entonces. Y cuando vas a estar tocando entonces ahí en vivo, ¿cuándo hay presentaciones para que nos compartas si la gente le interesa ir a verte?
0: Pues me parece que el debut va a ser en el 3/16. Todavía no tengo muy bien la fecha, pero igual va a ser en febrero. Entonces por ahí estén pendientes del calendario.
1: Ok, perfecto. Entonces escuchemos esto de André Cravioto y del álbum Ser como el mar, y el track se llama también así. Y volvemos y seguimos platicando, ya nos queda solo como el último segmento, nos queda todavía un poquito de tiempo, pero digo, para que estemos conscientes, como este es un programa en vivo, pues ya ves, yo ya me estoy acostumbrando a calcular los tiempos, pero aún así siempre hay que tener ahí un poco de oído. Volvemos, están escuchando Radio Nopal. Yo soy Laura Balboa y estoy con Samantha Canchola y voy a volver en un momentito y seguimos poniendo tracks.

0: Bellísimo este track, Ser como el mar, de André Cravioto. Me estaba contando aquí Samantha, porque yo no conozco el proyecto, no lo conocía, y bueno, también yo me estoy aquí educando de los proyectos nuevos que hay por aquí y por allá, y para mí es súper importante poder tener este nuevo conocimiento de ustedes que vienen y me enseñan. Está muy lindo. Y me platicabas entonces de André Cravioto y bueno, supongo que pues estás colaborando allí por alguna amistad o por que se conocen de algún lado.
1: Pues ahora somos amigas. No sé si éramos amigas antes, o sea, como conocidas, pero creo que está interesante este proyecto porque desde como ella lo ve, pues tiene que tener aliades haciendo música con ella, y justamente pues su ensamble pues es un grupo de gente disidente, neurodivergente, de la periferia, luchona, y desde ahí estamos acompañándola en esta composición increíble, y que además es abiertamente pues activista, lencha y neurodivergente, y se me hace algo increíble. Entonces creo que fue como desde este reconocimiento de la otra que se armó el ensamble.
0: Está muy lindo eso, poder hacer alianzas también, que son súper necesarias, porque pues luego este mundo es jodidamente complicado y difícil a veces. Entonces, sobre todo si eres diferente, es como súper difícil a veces. Muy difícil de navegar.
1: Sí, que el mundo real a veces nos sobrepasa de tolerancia, entonces es como saber que estás haciendo música y que incluso vas a irte de tour con gente que te va, pues, que de alguna u otra forma te entiende y siempre te va a estar acuerpando, así de sencillo.
0: Sí, que es súper importante para poderse sentir bien y para poder existir en el mundo, porque luego eso es tremendo, que no se puede existir simplemente es tremendo.
1: Es costoso existir.
0: Sí, también eso, que estamos hablando de lo costoso que es la vida. Pero cuéntame ahora del track que sigue, que es la maravillosa Caterina Barbieri, que bueno, ya hablamos un poco de que va a tocar hoy y que bueno, que me gustaría que fuera un poco más accesible, que la viera más gente, ¿no?
1: En el Yo Zócalo. La
0: he visto, sí, en el Zócalo.
1: La queremos. Vale.
0: estaría buenísimo, la verdad, sí estaría bien bueno. Pero sí, yo la he visto un par de veces y muy lindo también en la cuestión visual, porque sí que tiene una propuesta tanto de diseño de luces como de proyección muy particular. Y bueno, ahora que sacó este disco este año, se me hizo bien bonito que eligieras ese track, porque ese track justo, según yo, según mi humilde opinión, ese track justamente, y tanto el video, que está increíble, el video es muy bello, como toda la estructura del track es súper distinto a todos los demás. Y también es muy distinto a lo que estaba haciendo ella antes. Porque como que siento que ella es muy buena para hacer melodías como aparentemente sencillas, pero muy emotivas. Y en este track es como que ¡pam! Como que rompe todo ahí con unos ritmos súper rompedores. Y se me hizo lindo que se vaya a explorar esas formas de componer, ¿no?
1: A mí, pues, ella me gusta muchísimo. Siento que estoy soñando cada vez que veo su trabajo. Y por eso justo me gusta mucho, mucho, mucho este track. Porque como que representa cosas que a veces me imagino cuando justamente escucho su música, y pues al parecer no estaba imaginando tan mal.
0: Está buenísimo, sí. Pues vamos a escucharlo entonces. Esto es Broken Melody, del álbum que salió este año, que se llama Spirit Exit. Y pues yo no he visto en vivo lo de este álbum, pero a ver si se me hace. Y si tienen la oportunidad de ir a verlo, pues de ir a ver el show, de ir a verla a ella, pues vayan, si se puede. Si no, pues no pasa nada. Volvemos, están escuchando Radio Nopal. Yo soy Laura Balboa, esto es Boya.

0: Y eso que escucharon fue Caterina Barbieri y ya estaba yo aquí, bla, bla, bla, que ya hasta se me estaba olvidando que ya teníamos que entrar al aire. Y eso que escucharon fue Broken Melody de Caterina Barbieri, que nos, bien a bien, nos incluyó aquí Samantha en su playlist para Bulla. Y bueno, estamos hablando de cómo mucha gente con formación de conservatorio muchas veces se ha aventurado en otros caminos o ha combinado esa información o ese conocimiento con otros caminos experimentales. También buena parte de la experimentación ha entrado en algunas academias de conservatorio, no en muchas, pero sí. Y bueno, pues es interesante saber dónde van terminando, ¿no? Y qué está pasando. Pero cuéntame ahora del siguiente track, que fíjate que tenía yo muchas ganas de que alguien programara un track de esta artista. Y llegaste tú. Perfecto. Gracias. Cuéntame de Rushi y sí, de este track tan maravilloso. Y bueno, de esta artista que llevo un rato siguiéndola. Y está bien interesante su origen, su práctica. Como que ahí hay algo que tenemos que poner atención, creo yo.
1: Sí. Pues justo creo que conforme vamos descubriendo cosas y las vamos pensando, también vamos manifestando algunas respuestas. Y una de estas respuestas fue a Rushi Jane. Yo estaba pensando mucho como, más bien como últimamente he estado trabajando mucho con la escucha profunda y como esto de detenerse a escuchar como con más cuidado los paisajes o ir un poco más lento en las cosas que hago, y quería encontrar propuestas internacionales. Y cuando yo pienso en lo internacional, justamente como hablábamos antes, no hablo de Europa, sino que pienso en la India, pienso en Asia, pienso en el Medio Oriente, pienso en África. Y en esta búsqueda ella apareció y todo su trabajo siento que me despierta muchas cosas, me inspiran muchas cosas. Me encuentro también en sonidos que está haciendo, y me gusta muchísimo que lo espiritual no sale, más bien lo espiritual habita en su performance. Y que además está usando modulares, ¿no? Que también es como, pues, la India tiene una historia muy similar a América Latina, y se me hace increíble que justamente haya representantes del otro lado también que resisten con la tecnología y lo espiritual.
0: Sí, que también no haya, o sea, que haya incorporado también su origen y su cultura dentro de su trabajo, incluso a pesar, ¿no? O sea, como una decisión personal, o sea, a pesar de que está utilizando un instrumento que ahora como que está como entendido en determinadas escenas como súper del norte global, ¿no? Los sintetizadores modulares que ahora están como, llevan como un tiempo ahí muy, muy de moda entre los hombres con trabajos de tecnología.
1: Es como el coche o la moto super chingona o lo que sea, es como su sintetizador super grande, sus 18,000 pedales. Y es como,
0: sí, es un fetiche.
1: Yo no está necesario tanto equipo a veces.
0: Sí, sí, sí, es como una fetiche. Es un fetiche de, o sea, yo luego lo veo en estos foros y demás, y en gente por aquí que luego llego a conocer, ¿no? Que digo, es como un, sí, es una fetichización total de la obtención de ese objeto, ¿no? Porque luego dices, a ver, realmente lo usas en casa, realmente lo usas para algún proyecto. No digo que no lo pueda tener alguien para tenerlo y tocarlo el fin de semana, ¿no? Pero es que este tipo de tecnología es cara, es poco accesible, ¿no? Y es también requiere como determinadas prácticas de mantenimiento y demás, ¿no? O sea, realmente sí quisiera yo saber cuál es la motivación para tener una cosa así, ¿no? Y, pues, y lo que veo con Arushi es como ella está retomando estos objetos, está componiendo con estos objetos desde su conocimiento y cultura, ¿no?
1: Uh-huh. Pues, bueno, para mí siempre he pensado que los sintetizadores es como estar en una caja negra, en donde hay muchos objetos que suenan, que tienen formas, que tienen una posición específica y un movimiento específico, pero vas como descubriéndolos con los ojos cerrados y vas ideando en un mapa mental cómo es que llegas a esos sonidos. O sea, obviamente el circuito tiene una lógica. Pero pues el synth es como algo vivo, se gasta, no es algo que existe en la materialidad, entonces tiene un tiempo. Y para mí eso es como lo más interesante de los sintetizadores, es que vas a seguir descubriendo sonidos todo el tiempo porque el sonido se está transformando.
0: Sí, todo el tiempo
1: Pero es
0: es.
1: justo verlo con más, con más tiempo, ¿no? Con más calma.
0: Sí, seguro. Sí, cómo se comporta la electricidad, que es como este principio muy básico del sintetizador análogo, ¿no? Entonces, pues sí, me encanta que ya viniste a poner a Rushi. Muy bien, gracias. Vamos a escuchar
1: Sí.
0: entonces este track que se llama además el título está muy bonito, que es My People Have Deep Roots del álbum de Under the Lilac Sky. Lo escuchamos y regresamos ya como para dar el cierre y poder también dar una oportunidad de poner un track larguito que hiciste tú en colaboración y que sí quiero incluir y que podamos transmitir. Bueno, nos
1: Okay.
0: vemos y están escuchando Radio Nopal.

0: My people have deep roots, de Arushi Hain, que bien a bien tuvimos la fortuna de que fuera programada muy bien en Buya, que ya nos hacía falta. Y sí, y pues muchísimas gracias por esta recura de playlist también, Samantha. Muchísimas gracias por eso. Cuéntame si hay algún compromiso que tengas en puerta, si quieres compartir también tu cuenta de Bandcamp o de SoundCloud o cualquier cosa que tengas por ahí. También los ladridos de los perritos.
1: Pues sí, justo el próximo evento que tengo es el 3 de diciembre en Conexión 222. Es el debut de Teremina y Óptica. Va a estar increíble, es el line up. Están también las hermanas Solís, Elena Daniela y Prisma, con Loretta Ratto y Pamela Hearst. Y el 10 de diciembre vamos a estar en el CNA. Todavía no me sé muy bien el line up, pero sé que va a estar Irma Ruiseñor y Sonora Mulata con Pusamatista. Y también, pues, de redes, sigan a Nube con doble U.exp, que es un proyecto muy chido que acaba de salir y pues que está increíble. También habla sobre la escucha profunda. Y en mis redes a mí me pueden encontrar como Pus de Piedra Preciosa, en mi SoundCloud también, y pueden encontrar mis cassettes en el Bandcamp de Silencio Epi.
0: Y cuéntame, ¿el proyecto de Nube es un proyecto colectivo o algo así? Cuéntame un poco.
1: Sí, pues es bueno, todavía no sé muy bien qué sea, pero yo siento que es como una plataforma y un espacio itinerante de escucha y experimentación. Tenemos un chat grupal como con ya 47 mujeres experimentales, y lo que hacemos son encuentros de escucha profunda. Utilizamos como principio los ejercicios de Paulino Oliveros, hacemos meditaciones, la comida es comunal, y después hacemos un jam. Y el 12 de noviembre nos presentamos en el Vernacular Institute, en el Festival de Murmuro, que también giraba alrededor de la escucha. Y pues es un proyecto que acaba de nacer y que va para muchas cosas.
0: Ay, qué lindo suena. Pues síganlo, y también tienen un Bandcamp por ahí, ¿no? Que es nube.bandcamp.com,
1: sí,
0: creo.
1: Sí, justo vamos a sacar ahí los registros de nuestros ensayos próximamente, y también tendremos un cassette de colección ahí para empezando el año.
0: Ay, muy bien, felicidades, muy bonito proyecto. Y compartiste el SoundCloud también, si la gente quiere escuchar tu trabajo, que andas por ahí como Pusamatista con Z.
1: Sí, doble
0: Z. Con doble Z. Muy bien. ¿Alguna cosa que quisieras compartir? Este último como track o pedacito de pieza, se me hizo bien interesante que lo eligieras, ¿no? Lo de Brian Eno, porque tiene toda su historia y que diseñó el sonido de Windows 95 y bueno. Y como hay un millón de versiones alentadas, ¿no? Extendidas, sí, en porcentaje. Cuéntame de eso.
1: Pues yo soy fan de alentar canciones pop. Y justamente esta fue un descubrimiento. O sea, ya la había escuchado alentada, pero alguien en específico me recomendó escucharla 10,000 veces alentada. Y se me hace una pieza sumamente impresionante. Pareciera que la hicieron a ese tempo y después la cortaron. Tiene tanto detalle, está tan, tan, tan trabajada, que como que me despertó muchísimas cosas. Y además Brian Eno, o sea, es un maestro también de lo experimental, de los paisajes y del ambiente. Y se me hace chistoso que lo experimental esté todo el tiempo en todos lados y que sea tan pop, pero que nadie se dé cuenta. Es tan underground que nadie se da cuenta que es pop, pero ahí está, y me gusta muchísimo, y siento que es un track impresionante. Y últimamente como que he estado apretando a meditar, escuchando este track y me ha gustado muchísimo, muchísimo.
0: Sí, de hecho lo estoy poniendo aquí en el fondo para que lo escuchen un poquito. A ver, vamos a hacer un silencio de 5 segundos para que se escuche un poquito.

0: Sí, me parece increíble cómo se puede extender de forma hasta casi casi plástica un sonido, ¿no? O sea, cómo tiene, es maleable, el sonido también es maleable. Está muy lindo
1: Justo.
0: eso. Sí, y bueno, hay como muchas versiones aquí y bueno, ha dado entrevistas este hombre diciendo que pues lo complicado y lo obsesionado que estuvo con este trabajo, con esta comisión, porque imagínate que te dicen, a ver, hazte esta pieza que solo puede durar 3 segundos. Y entonces es como, a ver, ¿cómo voy a hacer la investigación para esto que solo va a durar 3 segundos? O sea,
1: Justamente.
0: es como tremendo. A mí también me emociona y me vuela la cabeza la gente que diseña sonidos para juguetes también, o para algunas
1: Sí.
0: cosas interactivas que son como,
1: Me
0: que
1: encanta.
0: dices, sí, o sea, que alguien diseñó eso, alguien lo compuso, alguien lo armó, cómo fue ese proceso, ¿no? Entonces, muy lindo que nos puedas compartir esto también, porque, pues bueno, supongo que a alguien le gustará y lo aprenderá también. Sí, por ahí decía en alguna entrevista que se obsesionó tanto con esta comisión que fue como que de pronto estas como mini ensayos que estaba haciendo, ya no le parecían chiquitos. O sea, a pesar de que eran piececitas de 4 segundos y así, de pronto ya no eran cortas, porque llevaba tanto tiempo haciéndolo que ya hasta le parecía lujo 4 segundos. O sea, imagínate cómo te altera la cabeza, algo así, ¿no? Qué fuerte.
1: Justo, wow, sí, es que está muy, muy cabrón este track a
0: Está
1: cualquier
0: muy lindo.
1: velocidad.
0: A cualquier velocidad, sí. Eso lo recomiendo. Hay varias versiones. Esta de 10.000, de 10.000% está muy bien. Está muy, muy bien. Y creo que hay ahí como tiene como 13 minutos o algo así, lo pueden escuchar en YouTube también. Pues muchísimas gracias, Samantha. Qué gusto tenerte en bulla, haciendo bulla conmigo y que, bueno, pues que por fin vamos ahí, vamos avanzando en esa lista que espero que nunca se acabe. Y bueno, pues muchas gracias por darnos tu tiempo y tus piezas y tu trabajo y tu proceso. ¿Y alguna cosa más que quieres agregar?
1: Pues no, muchas, muchas gracias por el espacio. Muy encantada de hacer esta playlist realmente y de compartir. Y pues nada, como si tienen dudas o cualquier cosa, pues ahí están mis redes. Si quieren unirse a Nube también, les compartimos las dinámicas, los chats, lo que sea, pues la idea es como generar una comunidad y pues muchas gracias por el espacio.
0: No, ¿de qué? Y seguimos entonces. Vamos a seguir haciendo programas y bueno, va a haber como un break también en diciembre porque hay una serie de eventos que voy a estar curando y que ya anunciaré con su debido tiempo, o sea, muy pronto de hecho. Pero pues nos vamos a escuchando esta pieza que hiciste, ¿no? Que es parte de un compilado, me parece, y que se llama Irremersible Arrebol, ¿no?
1: Sí, es un cassette que saqué con Alfonso Liébano de pues unas grabaciones, como de estas que haces por aprovechar el tiempo de estudio, que después de un tiempo resultó ser algo súper mágico y místico, y decidimos hacer el cassette.
0: Qué lindo. Si pueden echarle un ojo y cómprenlo y apoyen también el trabajo de la gente que pasa por acá. Entonces lo pueden adquirir en silencioepi.bandcamp.com y ahí buscan el track de Irremersible Arrebol. Y bueno, pues nos estamos escuchando. Muchas gracias, Samantha. Te mando un abrazo hasta allá.
1: Muchas
0: Y
1: gracias, igual.
0: esto fue Bulla 56. Ya estamos en el programa 56, no puedo creer. Y yo soy Laura Balboa y escucharon Radio Nopal y nos escuchamos a la que sigue. Gracias.
1: Gracias.

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2: Hola, ¿qué tal? Buenas tardes. Estamos aquí arrancando su programa Radio Nopal. No. Cable suelto en Radio Nopal. ¿Ya ves? ¿Ya
3: no,
2: ves?
3: Puras fallas.
2: Empezamos norteados.
3: Sí, hombre.
2: Como siempre, aquí estoy yo, Memo Saeg, o Mem Saeg, en confianza para la banda. Y
3: Mariana Maldonado,
2: la co-conductora. Responsable de la comunicación directa, porque yo no puedo. No me salen a hacer muchas cosas a la vez. Pero ella sí. Y ¿cómo andas, Mariana?
3: Sinceramente. Ando, que ya es ganancia, la neta.
2: Hoy un cuate me dice, ¿qué bolas? ¿Cómo estás? ¿Cómo va el viernes chiquito?
3: Así, ay, Dios.
2: Pero no, tú te adelantaste, creo.
3: Yo me adelanté y no lo vuelvo a hacer en mi vida, así es que, chicos, por favor, mídanse.
2: No lo sé. Nunca digas nunca.
3: Bueno, por ahí, lo menos esta semana ya fue.
2: ¿Quién sabe, Nos toca el sabadito ir a lo mejor al,
3: sí,
2: al Faro de Oriente.
3: Hay que hacer hincapié en ese evento, ¿verdad? Porque es para los perritos.
2: Así es. Va perfecto. A haber una jornada de esterilización desde las 10 de la mañana ya en el Faro de Oriente. Y por ahí de las 10 y media empieza, a las 11 creo que empieza el rock. Y acaba tempranito también, por ahí de las 5 de la tarde.
3: Es como muy familiar, ¿no? La onda.
2: Así es. Así que por ahí ya se acaban también las vacaciones. Si no han convivido con los hijos por estarlos metiendo nada más en los cursos de verano, pues láncense a un toquín.
3: Sí, va a estar chido. Aparte pueden llevar alimento, creo que también donaciones, ¿no?
2: No, alimento no.
3: O sea, donación en efectivo,
2: porque sí, tuve la dicha el jueves pasado, después de irme de aquí, de acabar el programa, me lancé a Editoriales Escombros.
3: Okay.
2: Editorial Escombros. Me recibieron allá, me hicieron una entrevista y justamente previo a mí estuvieron los chicos de Un Ladrido de Vida haciendo su tour de medios, y entonces algo escuché de eso, ¿no? De que croquetas sí no necesitaban.
3: Yo pensé que también podías llevar alimento.
2: No, porque ya se hizo un gasto de toda el medicamento y todo lo que se requiere para esta jornada.
3: Ajá.
2: Entonces, pues si ya se hizo el gasto, ahora se trata de recuperar ese gasto.
3: Perfecto.
2: ¿No?
3: Perfecto.
2: Por ahí no está de más decir el gasto que se hizo. También es parte de esta corresponsabilidad de también alcanzar las metas, ¿no? 35 mil varos, me mencionan que
3: es la meta de...
2: Que se gastaron ya en los insumos para esta esterilización.
3: Ajá.
2: Y pues así andamos. Entonces les recuerdo, el sábado en el Faro de Oriente, desde las 10 de la mañana, estarán aquí los gente de Un Ladrido.
3: Va a haber varias bandas, ¿no?
2: Un Ladrido de Vida en el Faro Oriente, entrada libre, 15 de agosto. Empieza a las 10:40 Crenca, 11:40 Graffitis, Graffiti 3X, 12:40 La Sonora Escandalera, 2 de la tarde Golden Robots.
3: Para bailar, chicos.
2: 3:30 Mano el Loco, un palomazo. Ahí a lo mejor llevará gente parte de La Tremenda, o a lo mejor él solito agarra la lira con su morro, no sé. Hay que ver también esta faceta de Mano el Loco. Y cierra a las 4:10 me parece ver aquí, Riesgo de Contagio. Y recuerden, ahorita voy a subir ya el flyercito a Cable Suelto _ en Instagram, para que también ahí vean. Y de una vez aprovechando, voy a dar hay otras actividades en lo que aquí recibo al invitado.
3: También Festival de las Juventudes, viernes 14 de agosto. Van a estar las Ultrasónicas, Flores Secas, Raven, Kalesi, Montípora, Soul Alanis, Andrew, Maya Moncada, Falso, Kia y Niñas Cochinas. Va a ser entrada gratuita y va a ser de 11 a 6. Así es que tienen todavía un buen ratito para caerle también. Y pues que escuchen a las chicas.
2: Por ahí también hay otro, ¿no? El sábado.
3: Es
2: igual, el Festival de las Juventudes. El sábado va a estar Estéreo Animal, Glory Hole, Los Baggins y más, ¿no? Niños Perdidos, Pai Pai, Roberto el Diablo y Tiresias.
3: Perfecto.
2: Y el dominguito.
3: Ah, tenemos todavía
2: Semana de las Juventudes.
3: Ah, cierto. Va a estar domingo 16 de agosto, grito, exclamación, seguimos perdiendo, Cotardo, va a haber varias bandas y va a ser igual entrada gratuita. Así es que igual de 11 a 6 de la tarde, así es que todavía tienen, pues van a tener todo el día para poder caerle.
2: Y todavía hay otro festivalito que
3: bastante
2: se llama...
3: Bastante música, ¿eh?
2: Es que es Semana de las Juventudes, de las Nuevas Juventudes también. Ay, de ya, los chavorrucos, de los rucos forever, sí. O no sé. Chavorrucos forever, que para allá vamos. En la alcaldía Iztapalapa va a estar el Iztapalapa Es Así. Juventudes que transforman, y va a estar Alemán. Y La Cachirula con Luyan. Y entre otros, ¿no? Hip Hop por la Paz, Chino el Gorila, Michael G, Nando Rodríguez, etcétera. Este ya una onda más...
3: Como
2: más
3: rapera,
2: urbana,
3: ¿no?
2: Ajá, más sí, urbana, sí. Trapera, reggaetonera y La Cachirula la está rompiendo, ¿eh?
3: Hay para todos los gustos.
2: Y bueno, nada más les digo que por ahí está anunciado el Alemán a las 5:30 y Cachirula a las 4:00 para que pues, también haya todavía un aftercito después.
3: Perfecto.
2: Y bueno, pues vamos a arrancar con este nuestro programa Cable Suelto. Estuvimos haciendo hoy una breve introducción para acomodar y que todos llegáramos a tiempo. Y les recordamos que Cable Suelto es un proyecto que trata de darle este reconocimiento a todos estos roles de trabajo que existe alrededor de la industria musical, ¿no? Toda esta gente que a veces no se ve antes y después del concierto y días también previas al concierto, siempre hay gente trabajando en muchas actividades. Previas siempre a un concierto. Entonces, pues aquí estamos en el programa 6, ya cumplimos un mesecito, y pues bueno, ya tuvimos a invitada a nuestra madrina Mitze Maíz, que estuvimos platicando ahí de, nos dijeron algunas realidades, ¿no?, de la industria. ¿Qué recuerdas de esa charla, Mariana?
3: Con Mitze, pues lo que le ha costado, ¿no?, como sobresalir en este rol de mujeres en la música. Entonces recuerdo mucho eso, ¿no? Cuánto le ha costado, que cómo ha picado piedra, y entonces pues sí, ha sido una mujer muy fuerte.
2: Y también tuvimos después, dos semanas después, a Jimena. De Feroz Agencia Cultural, Agencia del Rock más bien.
3: Jimenita.
2: Y también, dinos qué recuerdas de la labor de Jimena.
3: Pues igual, es así como echarle igual para... echarle una mano a las nuevas bandas, ¿no? A las nuevas artistas, nuevas bandas, ¿no? Cualquier cosa que se pueda como sacar adelante. Ajá, sí.
2: Con mayor trabajo, estrategia, ¿no? Exactamente, ya una gestión más, más encaminada. Y bueno, hoy vamos a tener de invitado a Paco Castorella, que ya llegó a la cabina. Y bueno, ahorita vamos a tener algo de previo al programa. Y... Vamos a echar el planteamiento inicial, por favor, Mariana.
3: Ok, la música suele contarse desde quienes están arriba del escenario, pero alrededor de cada proyecto existe una red de personas que consigue fechas, mueve prensa, busca patrocinios, produce eventos, arma estrategias, genera contactos y hace que un proyecto pueda circular.
2: Así es, entonces nuestra pregunta de hilo conductor es un poco, simplemente nada más es para poner algún tema en la mesa. Y ya que nuestro invitado ha tenido vasta experiencia en muchos ámbitos en la industria, pues estaría bien que él nos planteara un poco su perspectiva. Y bueno, la pregunta y lo conductor es: ¿qué hace que un proyecto musical sobreviva cuando el talento por sí solo ya no alcanza? Esto me remite a lo mejor las nuevas tecnologías que de repente incitan a cumplir ciertas formas de hacer música, o ciertas bandas que ya están consolidadas y que por azares del destino tienen que cambiar la alineación o se dividen o no sé, pasan cosas ahí. Uh-huh. Pero bueno, vamos a darle ya entrada a nuestro amigo invitado y tercer invitado de este programa que nos salude. Y adelante, Paco. Vamos a probar tu micro.
4: Hola, hola, hola. 1, 2.
2: Ahí estamos.
3: Perfecto.
2: ¿Cómo estás, Paco?
4: Mesa. Muy bien, muy bien. Memito, muchas gracias por la invitación. La verdad es que está padre de repente como que compartir justamente experiencias a manera de que pues estas bandas, ¿no? Justamente nuevas, desarrollo, pues no se dejen llevar luego por el chamuco, ¿no? Hay muchos personajes ingratos que abusan justamente de la ignorancia, ¿no? Del hecho del cómo es el business. Y ya sea que te rentan su backline o te obligan a vender boletos o de plano se quedan tu backline si no venden los boletos. Entonces sí es importante entender, primeramente creo yo, y a mí me funciona muy bien, entender que esto es trabajo, esto es chamba, hay lana y por ende hay que entenderse como ello, una empresa, antes de entenderse como un proyecto musical. Porque si nos vamos sobre el proyecto musical, pues le jugamos al Motley Crue.
2: Así
4: es.
2: Si
4: lo entendemos como empresa, entendemos que toda inversión tiene que tener un retorno, sea un cigarro, sea un cable, sea un lo que sea. Y si no tenemos eso claro, menos vamos a entender un plan de trabajo, una calendarización de acciones, una metodología, y eso va a llevar por ende a el fracaso, la frustración del mismo. Ya acabé, ya me voy. ¡Ah!
2: Punto final. Breve. Así es, pues miren, ya básicamente nos da un, no, nos está dando un panorama básicamente de del actuar, ¿no? De un poquito de su actuar, de lo que hace conforme con las bandas. Y bueno, qué bueno que empiezas así. Por ahí, si googlean a Paco Castorella, van a encontrar su LinkedIn. Y bueno, por ahí el portal menciona que es un gestor, publirrelacionista, manager, productor, mercadólogo, músico y generador de contenidos. Y bueno, yo sé que sí anda en chinga desde el 94 y desde la adolescencia. Y bueno, pues quisiera saber un poco cómo llegas al mundo de la música y los medios en los años 90. ¿Cómo fue esa primera oportunidad o ese primer jale? Como porque nos dices, a final de cuentas, esto es trabajo.
4: Pues hubo dos factores. El primero fue mi madre, mediáticamente, más bien indirectamente, fue gran partícipe de este ejercicio. Ella trabajó mucho en el sistema de transporte colectivo Metro.
2: Okay.
4: En sí, el día que abre el Metro, ella empezó.
2: Ah, mira.
3: ¿En serio?
4: Pues el día uno, ella estaba de taquillera en Chapultepec.
2: Wow. Ah, mira.
4: Y bueno, pues ella literalmente ahí hizo y deshizo su vida. Y el punto es que el Metro tiene su deportivo ubicado en Tezontle por la Prepa 2.
2: Ok.
4: Y los martes, no sé ahora, pero no abrían públicamente, pues, para hacer mantenimiento. Uh-huh. Y le prestaban había como 4 canchas, 5 de fútbol profesional, y le prestaban estas a, pues, ahí unos rock and rolleros. Entonces, uh-huh, llega mi jefe y me dice, ahí están jugando tus ídolos, sin decirme más. Yo vivía en la colonia Granjas, México, okay, que era muy corto de... Eso está en la colonia Ramos Millán, en Alcaldista Calco. Y pues ya me jalé en cortinas, y sí, efectivamente, estaba jugando fútbol. Alcancé a visualizar a lo lejos a gente de las víctimas del Doctor Cerebro y de Maldita Vecindad.
2: Ok.
4: Corte A, me voy en chinga a la casa por mis revistas Eres, porque salían en las revistas Eres estos grandes rocanroleros, estos muchachos. Es que los 90 era otro pedo, literal. No, nada que ver con... Hoy día se escandalizaría a la gente, ¿no? ¿Cómo? ¿En Televisa?
3: Sí.
4: Pero bueno, regreso y pues me firman amablemente... De parte de Maldita Vecindad estaba Sax, en paz descanse, el buen Lalo. Estaba Pato, Aldo y staff de La Maldita. Y el otro equipo era el Tuco, el Ranas, el Chipo y staff de Las Víctimas, ¿no?
2: Oye, y entonces también los viste jugar en plena juventud de ellos, ¿no? O más enteritos, mínimo.
4: Sí, no, otra cosa, mi hermano. Digo, nada de corpulencia, por obviedad, pero mucha actitud. El Sax, la neta es que jugaba chingón, ¿eh? Era muy bueno el sac, la verdad, para el fucho y otras cosas, pero bueno. Y total, ese es mi primer acercamiento a grosso con el rock mexicano de manera directa, pero pues no era una de que dame tu teléfono, pues como que ¿para qué me lo tendrían que dar yo? Porque tendría que pedirlo, ¿no? Y al fin de semana voy al Chopo y me encuentro un cassette que dice Víctimas del Doctor Cerebro, pero yo entendía las víctimas como todo mortal, a partir del esqueleto, uh-huh, y todo, las víctimas en ese momento ya estaban muy fuertes. Digo, al final fue una inversión muy grosa por parte de EMI Latin, porque es la única banda firmada por EMI Estados Unidos.
2: Okay.
4: Dentro del mundo del rock mexicano, ¿no? Entonces les metieron una fe y los veías en todos lados, ¿no? Y encuentro este cassette y digo, ah, caray, que esto es novedoso, esto es de culto, esta es una joya. Que compro el cassette, perdón, compro el cassette y en el cintillo de este decía contacto 5700-6041. No que se me olvide ese número, hoy día lo marcan, no le van a contestar.
2: Ok, ok, ok.
4: No se lo puedo decir sin broncas. Y marco y del otro lado, bueno, el señor Chipotles. Mi chipo, yo soy el morrito que le cayó al deportivo y sí, sí, sí, ¿qué onda? Pues me falta que me firme el abulón, ¿qué onda, no? ¿Dónde vives? No, pues por acá, por el mismo deportivo. Ah, pues yo estoy en corto acá en Mesa y me dirigió literalmente sin celular, sin GPS.
2: Sí, sí, sin
4: no
2: GPS, sin Google Maps.
4: Y ahí me aviento mochila al hombro a mis todavía 13 años y llego a Patitlán, al paradero y vi al guajolote, llegué a la mismísima colonia Maravillas. Que fíjate que cómo se empatan las cosas. O sea, yo llego ahí en el 93 a que me firme el abulón mi disco. Y hoy día no salgo de ahí porque dirijo a Calavera y vive a una calle atrás.
2: Ah, mira, ok, mira.
4: Una calle atrás, pero yo en ese momento, bueno, Manolo, quién sabe qué.
2: ¿Dónde andaba, no?
4: No conocíamos, ¿no? Ni nada. Total, así es como yo entro al rock mexicano, ¿no? Como fan. Y obviamente, al ser un chamaco sin preocupación y obligación, porque no estudiaba, no por burro, sino por decisión propia, ya que, oyéndome un poquito rápido atrás, a los 10 años expongo un tema para el maestro de teatro, iba a una escuela medio fifirisqui, por eso veo clases de teatro. Y mi tema radica hacia el 2 de octubre y al final lo que le planteó a mi madre es, ¿quieres que siga estudiando mentiras? Porque en mi libro de la SEP viene algo que nada que ver con lo que yo expuse. Entonces mi jefa me dio chance de tomarme el sabático, pero pues yo ahí me agarré, entendí que por ley me tenía que mantener hasta los 18 y dejé de estudiar y pues más bien me fui encontrando. Entonces cuando entro con las o conozco a las víctimas, pues ya no me sacaron de su casa.
3: Ya y te quedas.
4: Ya era más bien siempre. ¿Qué hago? ¿Qué ocupo? El Chipo era muy, y sigue siendo muy autodidacta. Él hacía sus escenografías,
2: Sí, sí, sí.
4: Algo, o sea, ¿sabes? Entonces ahí me tenía, ¿no? Me apodan el Aruso, ¿no? Por este personaje de Karate Kid. No porque yo supiera karate, sino por la cara de baboso, básicamente. y nada, pues de repente empiezan los shows, la banda estaba en una etapa muy fuerte de promoción, entonces había shows todo el tiempo, y pues me empecé a ir, cargando cases, y así es como empecé a conocer a toda la escena y a todas las bandas, porque era muy cagado para ellos ver un chamaco de 14, 13 años.
3: Súper chavo.
4: Ahí, ¿no? Así como, ¿qué es este güey? Este hijo perdido, Chipo, ¿qué onda, no? Es el que acabo de reconocer, güey, no digas, ¿sabes?
2: Oye, me parece un poquito esta historia, no la conocía a detalle, pero como que de repente con esta aptitudes de morrito a querer, no sé, sin mayor afán, lograr ahí introducirte. Sí. O sea, no sé, por ahí me remitió a este chico que quiere ser futbolista y nada más necesitaba ir a un equipo de fútbol.
4: O a Yolanda Saldívar.
2: Pero qué chido, mira, ahora sí que también.
3: Se fue dando solo, ¿no?
2: Y desde la adolescencia, desde la niñez, el transcurso de adolescencia y la adultez, estás en chinga ahora sí que.
4: Sí, digo, obviamente pues estuve súper clavado con el ser staff, porque literalmente nunca técnicamente ejercí, más bien nada más cargaba cases y estaba ahí en la jugada. Y era el asistente, asistonto general. Y no sé, un día ese mismo ejercicio me llevó a órbita, el universo del rocks, hoy día ocupado por los amigos de Reactor. Pero llego al 96 en Grupo Imer, o a Grupo Imer mejor dicho, y lo mismo que con el Chipo, llegué y ya no me sacaron, cabrón.
2: Vientos.
4: No entendían si era de servicio social, si estaba trabajando ahí, si era hijo o sobrino de
3: pero
4: alguien.
3: Ahí estabas.
4: Pero yo diario iba ahí y por eso es que podía entrar al IMER sin identificarme y empecé a entender la radio y entonces ya luego hice mi desmadre a manera de entender, a ver, ¿conoces a todo el rock and roll? ¿Estás dentro de la radio masiva, independientemente que sea pública? Y comencé un ejercicio de publirrelacionista sin querer. O sea, se llega el aniversario de Órbita en octubre del 96.
2: Ok.
4: Yo entro a Órbita en septiembre del 96, un poco antes del año de fundada la estación. Y pues veo que están, y el aniversario. Y yo decía, bueno, ¿y por qué no están hablando los artistas como en 97.7 o en 102? Donde, hola, soy Paulina y felicidades. Y entonces pues dije, ¿qué estoy haciendo? Me estoy durmiendo, doctor. Y pues literal sacó la agenda, porque en ese entonces ahí sí ya tenía el teléfono de toda la banda, porque ya venía de 2 años de reventón con el rock and roll.
2: Con el rock.
4: Y los premios Eres y toda la otra cosa, mi hermano. Entonces, pues se les hizo muy atractivo ya al buen Alfredo Martínez, otro gerente de la estación, allá todo el personal. Tengo en la línea a Leonardo de Lozán y a

0: Pues preséntala, Paco.
1: Bueno, con ustedes el señor Frank Sinatra y su canción tropicalizada. Así es mi vida, ¿eh? No la hagas de jamón.
0: Recuerden,
1: quítate que ahí te voy.
0: Recuerden que están en Radio Nopal escuchando Cable Suelto. Yo soy Memo Saeg.
2: Yo, Mariana Maldonado.
0: Y vámonos con esta rola.

0: ¿Qué tal, qué tal, qué tal, qué tal? Ahí estoy, ¿verdad?
1: Sí.
0: Y regresamos a este su programa Cable Suelto. Y acabamos de escuchar a Frank Sinatra, canción escogida por nuestro invitado Paco Castorella. Y pues vamos a seguir con esta charla porque nuestro tiempo es limitado.
1: Sí.
0: Y es interesante estar platicando y estar haciendo este ejercicio con las personas. Y pues vamos con la siguiente pregunta, Mariana.
1: Ahí te va una pregunta, Paquito. ¿Qué recuerdas de trabajar en la industria antes de que Internet modificara completamente las reglas?
2: No, pues que no. Las comunicaciones eran vía telefónica, hablando de la radio.
1: Sí, ¿no?
2: La comunicación de fan del artista era por medio de cartas. Yo antes de entrarle a esto que platicaba de Deportivo del Metro y Órbita,

0: me integré a un par de club de fans, de uno de Jaguares y otro de la Ley, que hacían sus juntas en la explanada del Auditorio Nacional,
1: Órale.
0: donde sí había una representante que tenía comunicación con la disquera
1: Directa.
0: para que hubiera sorteos de boletos, y entonces sí era otra cosa,
2: Sí, era
0: ¿no?
2: más chido, ¿no? Porque pues la gente estaba ahí como presente, no sé, pues estaba más chido verte cara a cara, ¿no? Ahorita como con el celular y ya todas con el pinche celular y ya.
0: Yo mismo en órbita recuerdo que pedía a la grabadora, una grabadora tipo Tascam,
1: Okay, sí.
0: y mi micrófono, y así me iba a entrevistar a la gente, ¿no? No era como hoy día con el celular y
2: Sí.
0: vámonos, y ahí mismo editas. No, literalmente, o sea, es más, editábamos con cintas de carrete y era de ahí, y ahí le parabas y le cortabas y con cinta, y así hacíamos los
2: Sí.
0: promos, ¿no? Hoy día un promo lo haces con inteligencia artificial, dando un texto y ya tienes tu
2: Sí.
1: En
0: promo
1: realidad,
0: como el de Radio Nopal.
1: pues existía hasta un trabajo artesanal, de alguna forma.
2: Claro.
1: Muy bien, muy bien. Y a todo esto, o sea, ¿hay sus pros o los hay más pros o hay más contras?
0: Más bien, creo que el hecho radica en si sabes preparar el pastel, no importa si lo haces en horno o en microondas.
2: Claro.
0: Y el problema, creo, radica en que, como hoy día en teoría es más fácil, pues no hay esa sensibilidad para hacer las cosas más
1: Ya entiendo, ya
0: chidas, creo
1: entiendo.
0: yo. No
1: Sí, sí,
0: estoy
1: sí.
0: peleándome con Terminator ni sus primos, pero creo que se ha perdido ese calorcito, ese
2: Como,
0: sentido
2: ajá.
0: de
2: Ese
0: saborcito.
2: cariño de hacer las cosas, ¿no? Porque
0: Sí,
2: ahora ya todo es así
0: porque
2: como
0: hoy día
2: chingues.
0: un pinche
2: Ajá.
0: perro escribe en el New York
2: Sí.
0: Times, ¿no?
1: Sí, es claro que sí. Y no, y es verdad, o sea, hace rato que también mencionas lo del club de fans, de esta línea directa con la disquera, con la manager, y para precisamente hacer las activaciones, ¿no? Estas dinámicas que necesita hacer las bandas, y qué mejor que con los club de fans, que son las primeras, yo creo, el primer grupo, la primera comunidad que está dispuesta a dar ciertas cosas y sobre todo dinero.
0: Y con todo respeto lo digo, siempre es la gordita buena onda.
1: No pasa.
0: Cuando tienes una fan
2: Sí.
0: así, ya,
2: Ya
0: ya, ya tienes
1: ganaste, sí. Y no
0: el
1: pasa
0: pedo
1: nada
0: armado.
1: porque también existe ahí un compromiso y es la que mueve, la que
2: Claro,
1: organiza.
2: es
1: Y
2: la que se entrega, ¿eh?
1: sí, a lo mejor tendrás ciertos privilegios
2: Pues
1: de,
2: sí,
1: pues
2: pero
1: no
2: es la que
1: sé,
2: anda de aquí para allá,
1: de
2: ¿eh?
1: convivir con los músicos, pero pues hacen una labor también importantísima, la hicieron. Y ahorita, a tal grado, cambiando un poco de tema, pues la comunidad grande que también se ve que pesa son las
2: Oh,
1: ARMYs,
2: sí,
1: ¿no? Que esas
2: oye,
1: se
2: son
1: organizan, se afilian.
2: cientos
0: Que
2: de
0: al final es lo
2: morras.
0: mismo, pero ya en este contexto.
2: Sí.
1: Y que esas nos organizan y sí nos tumban
2: No
1: cosas, ¿eh?
2: mames, esas morras son poderosas.
1: Pero bueno, te quiero hacer una pregunta también un poco en esto, un poco avanzando y quitando estos mitos de haz buena música y lo demás llegará. O ya sabes, ¿no? Te descubrirá el productor, la disquera y todo
2: Se
1: se te
2: te
1: va a
2: va a dar
1: dar.
2: tono, ajá.
1: Cuando tú empiezas a trabajar directamente con algún proyecto musical, alguna agrupación, ¿qué errores cometen con mayor frecuencia los proyectos musicales cuando intentan profesionalizarse? ¿Cuál es el mayor error que ves? O errores.
0: Preguntar en cuánto tiempo me aseguras que voy a ser famoso.
2: Sí.
1: Desesperación, no tener el tacto, la disciplina
0: Pues
1: de talacharle.
0: más bien esa es la respuesta. O sea, el hecho está en que no, nadie es adivino y nadie tiene una bola de cristal como para decir en tanto tiempo te va a resultar. Más bien, vuelvo a lo mismo. Eres una empresa, tienes que tener metas, tienes que tener un desarrollo, tienes que tener una calendarización de acciones para sobre eso obtener resultados y esos a su vez permitan que las cosas se vayan adecuando a modo sin dejar de hacer 3,000 cosas más. Entonces creo que el error número uno es crearte expectativas cuando ni siquiera tienes claro que lo único en lo que habría que invertir después de que ya tienes a la banda, tus amplis y tus instrumentos es sí o sí en un ingeniero, porque de otra manera jamás vas a sonar como se supone que quieres o has pensado o hasta ya te grabaste sonando.
1: Exactamente, y tener en cuenta, yo también siempre he comentado esto, ¿no? De ya tienes tu banda, ya tienes el proyecto, tienes que tener un elemento más, integrarlo más a la banda, que es el ingeniero de audio.
0: Exacto, no es el dealer, no. Es el ingeniero.
1: Claro. Que también se comprometa a los ensayos, que también se comprometa en el sonido, ¿no? Que se integre, que sea uno más de la banda.
0: Es ponerte la camiseta, entender a la banda, entender el sonido, entender los caprichos, ¿no? Musicales, vaya.
1: Sí.
0: Pero al final está comprobado, o sea, si una banda se muestra, aunque sea a los mismos meseros de ese lugar al que nadie va, pues los meseros van a decir, ah, cabrón, pero parte del sonido. O sea, parte uno, la música es la que habla. Parte dos, viste esa música. Parte tres, hazle la mamada.
1: Perfecto.
2: Quiero hacerte otra pregunta. ¿Qué significa realmente hacer management?
0: Órale. Pues mira, ser manager en los tiempos del coronel con Elvis Presley era ser el apoderado en todos los aspectos, porque yo te descubrí. Entonces es un ejercicio de autoritarismo, ¿no? Uh-huh. El manager hoy día resulta que es este carnal que le cobra a las bandas una lana por manejarlos, cuando un manager no cobra de manera directa, sino genera un porcentaje, o gana un porcentaje, mejor dicho, del ejercicio realizado en un equipo de trabajo. Ser manager en este país, hablando musicalmente, es creer en el proyecto, hacer la talacha, tocar puertas, horas nalga, lagrimear y no dejar de estar pidiendo paro a manera de que haya un sentido la numeralia, la propuesta y el ejercicio de todo ello. Creo yo hoy día eso es ser manager, y no cualquiera se quiere aventar esos tiros. Sí. Porque, y voy a decir rápidamente algo, yo me peleé con las víctimas, como buen matrimonio y familia, me peleé con las víctimas dos veces. Bueno, ya con estas son tres. ¡Ah! Pero el pedo es que cuando me peleé la primera vez por babosadas al final, digo, bueno, ¿y ahora qué hago con toda esta pinche infrastructuration? Como diría Peña Nieto, o sea, ¿qué hago con todos estos contactos, todo este pedo? Ya no trabajo con las víctimas, ahora qué chingados, cuando yo como manager de las víctimas, porque aparte, o sea, era el pinche cargacases y acabé siendo el manager, chido. Y los meto al Vive Latino en 2007, después de no haber tocado en el Vive Latino desde la primera edición. Igual que a 6 Million Dollar Weirdo y de Abominables. Pero bueno, el punto es que hay que tener muy claro qué tienes enfrente, qué puedes hacer, qué no puedes hacer, cuánto va a tardar, cuánto va a costar, y llevarlo a cabo de manera muy, muy intuitiva. Yo ya lo puedo demostrar con Calaverax, que es un proyecto con el que estoy desde que empezó. Antes que empezara, porque es Manolo Desenchufados. Uh-huh. Y gracias a una operación de management, logramos un gran Vive Latino como Desenchufados. Y fue tan bueno que terminó Desenchufados, ¿no?
1: Así es.
0: Ya se enojó Frank Sinatra.
1: Sí.
0: Es que se emocionó Frank Sinatra.
1: Tan entretenido me
0: distraje. Pero a lo que voy es que hoy día, o sea, yo las víctimas las trabajé y desarrollé no viendo internet como hoy día lo hago.
1: Okay,
2: era más difícil, ¿no? Supongo.
0: Sí, no, porque ya traían toda la infraestructura de mediática de EMI.
1: Del
0: 94 al 98. Porque el 98 es cuando hay broncas y van para atrás.
1: Okay.
0: Entonces, ahí estamos hablando de trabajar de manera análoga, por decirlo de una manera muy simplista. Y con Calavera, pues es un proyecto que nace, es un proyecto post-pandemia, que hay muchas bandas hoy día, y muchas bandas, pero que derivan de un generador de contenido, y no estoy tirándole a nadie, maldita malcriada. ¡Ah! Pero con Calavera sí pude hacer la talacha otra vez, pero ya teniendo estas nuevas herramientas.
2: Sí, claro.
0: Y son tan funcionales que en 5 años hemos logrado llegar a países que no había logrado con proyectos más mediáticos, como Víctimas, Doctor Cerebro, Candy, Descartes a Can, Cultura Profética, u otras bandas, Estrambóticos, u otras bandas con las que tuve la oportunidad de trabajar en su momento, y se me van varias. Pero con Calaveras, literalmente, ha sido una chamba entre lo orgánico, entre lo fáctico, entre la inversión publicitaria, entendiendo que las redes sociales pues también son un negocio y viven de ese tráfico, que uno tiene que entrarle sí o sí, y eso de repente cuesta trabajo entender porque no hay quien te diga cómo es el business.
1: Cómo es, ajá.
0: ¿No? Ay, ¿por qué le voy a meter dinero? Pues porque si no, no sales en la tele, güey, ¿no? Y los resultados ahí están, y perdón por el golazo, pero hoy día Calavera, pues, en 5 años... ya recorrió Europa, ya recorrió Sudamérica, ya tiene Estados Unidos como casa uno antes que México, y va a culminar su 5º aniversario en el Monumento de la Revolución en un masivo. Y eso es literalmente, no es payolazo, no es compadrazgo, es trabajo de a pie. Y eso hoy día la banda no lo quiere hacer, pero bueno.
1: Oye, pues vamos a regresar ahorita, que nos platiques, que nos digas también esta transición de por qué una persona que de repente está cargando skates termina a lo mejor ayudándole al ingeniero de audio, termina ayudándole al de las luces, termina de botarga, termina de manager.
2: Haciendo un poco de todo.
1: Exactamente, me gustaría saber
0: me encantó lo de la botarga porque es una realidad.
2: Sí.
1: Y bueno, vámonos con la segunda canción de nuestro amadísimo Juanga y preséntala.
2: Uf.
0: Bueno, esta canción para mí tiene un valor muy chingón porque tuve la oportunidad de cotorrear con el señor Alberto Aguilera y le pregunté, ¿y esta rola qué onda, güey? O sea, ¿a poco sí muy clavado? Y dijo, no, al contrario, muy clavados conmigo y por eso la hice. Es una rola de un hostigador, para dejarlo ahí. Y yo a la par, de repente, a la postre, hice una banda musical llamada Blush. Y decidí hacer un EP llamado 4 Jinetes que está inconcluso.
1: Okay.
0: Y me agarré de la foto muy emblemática donde está Juanga, Rocío, Camilo y José. Y dije, si se va a llamar 4 Jinetes y voy a hacer un cover de cada uno de ellos. Hasta hoy nada más hice la de Juanga y la de José. Hice un video de esta canción. Entonces, esa rola para mí está chida porque es todo lo que uno siente al escucharla. Y eso es parte de lo bonito de la música o de aquel que le escribe. Ahí lo dejo.
1: Perfecto, vámonos a escuchar esta canción. Recuerden, estamos en Cable Suelto. Yo soy Memo Saeg, Cable Suelto.
2: Yo, Mariana Maldonado. Y recuerden, chicos, que la música es solo el principio.
1: Y vámonos con esto.
2: Bye.

0: ¿Qué tal? Regresamos de esta cancioncita de Juanga. Espero que hayan agarrado ya su...
1: Ya es jueves.
0: Su parejita, su caguamita.
1: Su caguamita.
0: Su tequilita, lo que sea. Nada, no es cierto, no estamos incitando a nada. Claro que sí.
1: No, sí, claro que sí, ya es jueves.
0: Así que viernes chiquito. Vamos a seguir con esta charla. Ya nos quedan dos bloquecitos.
1: Ah, sí.
0: Y pues vamos a darle... decía, muy interesante.
1: Decía Paquito que quería regalar un boleto, ¿no?
0: Pues ya se embarcó, ya se embarcó.
1: Ya se embarcó porque lo dijo.
2: Bueno, es que resulta que dentro de... Estamos hablando del pasado, pero nos vamos a regresar al presente.
1: Perfecto.
2: Que por nada no es el futuro, ya que es mañana. Mañana tenemos un mega evento en la sala Black, alias Pepsi Black. Perdón por el comercial, pero así se llama. Que está a un costado, es el hermanito menor del Pepsi Center, okay. El World Trade Center. Es un anfiteatro, 370 personas, algo petit comité, chiquitín, pero con una calidad impresionante de audio y de iluminación y de pantallas. Entonces vamos a tener mañana tres propuestas muy interesantes. Una de ellas es Belén Caraballo, otra de ellas es Aldo Carpes, que tiene trabajando ahora sí que en su nómina René Lugo, hoy día de regreso con los Daniels.
0: Ok.
1: Oh.
2: Y Carla Merchan, que es parte del comité de los jueces de los Grammys, ¿no? No es cualquier cosa. Entonces van a estar mañana presentándose en full band y con toda la experiencia y que inmersivo y todo el numerito. Y pues ya que nos agarramos de buenas, pues me gustaría regalar algunas cortesías aquí para la muchachada de Radio Nopal.
0: Vientos, vientos. ¿Qué género tocan?
2: Pues literalmente es indie. Pop, entonces rock, va a estar hip-hop.
1: Bueno. Ah, muy bien.
2: Son artistas de nueva generación donde es difícil encasillarlos.
0: Va. Y okay. Pues ¿cuántos vas a...?
2: Pues si quieren nos aventamos unos 5 dobles.
1: Ah, oh, wow, se puso espléndido.
0: ¿Qué diga? ¿Nada más que quieren ir o qué?
1: No sé.
0: Sí, la neta, ¿no?
1: Sí, pues que lo piden.
2: Lo importante es que conozcan el espacio. 2, que abran sus oídos a nuevas propuestas. Y 3, claro, que tengan un motivo para salir el viernes 14 a darse el rol a Insurgente Sur.
0: ¿A qué horario?
2: Vamos a empezar el show puntualmente 8:30 de la noche. Y vamos a acabar puntualmente 11:20 para que todo mundo que...
1: Se pueda ir el metrito, todavía.
2: Exactamente.
0: Va, yo me voy.
1: Perfecto.
0: Yo si voy, me voy a las 11, a mí me vale más. No es cierto. Nos esperamos esos 20 minutos más.
1: Hasta el último.
0: Va, vientos, pues a ver, ojalá y sí haya gente interesada.
1: Ojalá,
0: y
1: sí.
0: Y si no, pues los interesamos ahorita en unas horitas.
1: Sí, si no, me los quedo yo.
0: Sí, no.
2: Ocúpenlos. O sea, lo perfecto, que quiero yo es sí que la ir. Gente
0: ¿y qué pedo?
2: Ocupe esos lugares.
0: ¿Y yo puedo llevar mi camarita o Nel?
2: Es correcto, mi hermano.
0: Papá, tú no, ya Mariana, tú no.
1: No,
0: tú sáquenlo. Tu presencia y a dos, tres muchachadas más.
1: Va. O sea, yo invito a mis amigos.
0: Tú eres la que convoca, tú eres la que organiza.
1: La bandera.
0: Bueno, pues vámonos a ver si para aprovechar unas últimas dos preguntitas, Paco, y para que también suenen tus dos rolitas o una más. Te había dicho, ¿cómo es ese proceso de ser... el chico fanático que andaba buscando como...
1: Imagínate.
0: Las firmas de la revista Eres de la... De
1: y
0: la,
1: de repente,
0: de las víctimas.
1: ¡Pum! Ya estás del otro lado.
0: Pues del otro lado en chinga también, porque...
1: Claro, pero qué chingón, ¿no? Porque empezó, pues, no queriendo la cosa, pero mira.
0: ¿Por qué pasa esto, Paco? En realidad, ¿tú por qué piensas que pasa este proceso de ser cargador, staff, a ser manager, ser botarga? ¿Qué es lo que sucede en esta transición?
2: Lo de la botarga, para que la gente lo entienda, es que... Las Víctimas es una empresa, como lo que decía al principio.
0: Así es.
2: Y pues uno sube o baja de pisos. Entonces.
0: uno asciende y desciende. Sí, pero que se mantenga en la empresa.
2: Claro, claro. Entonces hubo del 2013 al 2019. Yo era quien se ponía las máscaras y hacía cardio, cosa que hacía el Ranas antes de que se decidiera a cantar, porque él era el que originalmente traía máscaras y brincaba de aquí para allá, ¿no? Iba a decir como chango, pero no va a sonar despectivo. No,
0: como rana.
2: Como rana, exactamente. Pero de ahí lo de botarga, no vaya usted a pensar que estuve ahí pidiendo lágrima con el doctor Simi.
0: Sí, ahorita que es la primera referencia.
2: Pero yo creo que, o sea, voy a hablar por mí literal.
0: Sí, claro, claro.
2: Todo mundo tiene la capacidad de hacer lo que quiera siempre y cuando lo quiera hacer, y eso está muy peligroso porque puede ser lo que sea. Creo que así piensa la gente malévola. No estoy diciendo que soy malévolo, lo que estoy diciendo es que podría ser tal vez un poco maquiavélico, entendiendo cómo funciona y qué hay que hacer para irse involucrando cada vez más y más, entendiéndose uno mismo como esa empresa. Por eso es que no he dejado de avanzar, y no, porque sigo avanzando. O sea, llevo 33 años en este business sin freno, y no hay forma de parar, porque desafortunada o afortunadamente ya mimeticé mi vida con mi trabajo.
1: Claro.
2: Y yo todo el tiempo soy el mismo, para bien y para mal, porque obviamente pues todo tiene consecuencias, pero han sido más las afortunadas que las negativas, y eso me permite seguir aferrándome a la idea tan simple de ¿por qué no? No hay como tal, creo yo, ni un tip, ni un, sino más bien, si ya te pusiste, si ya le entraste, si ya aprendiste, vaya a agarrar limones, no nada más te quedes en la limonada, o sea, haz también paletas y haz todo lo que puedas.
1: Sí.
2: Y no por dinero, sino por el hecho de que puedes hacerlo.
0: Otra vez, mira.
1: Otra vez.
2: Si Sinatra dice, a huevo, así
0: es que...
2: Es una rolota, los invito a que la escuchen detenidamente, pero bueno.
0: Y es que en realidad yo me distraigo por la...
1: Por la plática.
0: Por la plática, claro. ¿No? Pero bueno, pues ya estamos a punto de acabar, Paco. En realidad estuvo muy, muy...
1: Interesante.
0: Interesante la charla, hasta yo
1: y
0: siento...
1: Y muy amena, ¿eh?
0: Yo siempre he dicho que este
2: programa proyecto... Programa 2, programa 2.
0: Sí, sí, sí, de aquí a 6 meses. Ah, sí, pero seguimos. Cara. No, pronto, igual.
1: Dios mediante.
0: Y y bueno, vámonos a escuchar una rolita más de las dos que nos mandaste para ya nada más regresar a despedirnos. Sí. A lo mejor con algo de carnita, no sé, a lo mejor algo ahorita sucede. Pero dinos, ¿cuál quieres escuchar de las dos que querías? Que
2: pues la primera que había puesto era de Nirvana.
0: Así es, va.
2: Pero pues eso, bueno, todo lo tiene muy entendido y visto. Me gustaría más bien entender lo que hoy día escucho.
0: Va.
2: Que no es Nine Inch Nails ni Nine Inch Noise, es Trent Reznor. Que justamente creo que es eso, ¿no? Un güey que... Era el bulleado en la escuela, lo trataban de la chingada, o sea, era un güey que iba para psicópata y que se desvivió en las drogas y en el alcohol y en la loquera y de repente Bowie lo jaló para producir un tema y el güey hoy día gana Óscares y entonces esa reinvención del uno entendiendo lo que es la putrefacción propia, porque así uno lo decide, es un simbolismo muy cabrón de que a huevo se puede. Y por eso esta rola de Nine Inch Noise.
0: Vientos. Recuerden, estamos en Cable Suelto.
1: Donde la música es solo el principio.

0: y les metimos nuestro ruido. Y pues bueno, como ya estamos a punto de acabar, pues tuvimos que
1: cortar la rolita,
0: pero no se preocupen, yo se las compenso ahí en el Instagram, en Cable Suelto, aunque me la censuren. Nah.
1: Y si quieren los boletos, pídanlos, ¿eh?
0: Eso es. Pues bueno, vámonos, Paquito, con prisa, vámonos, Paco, un último comentario que quieras decir, las malas lenguas que luego hablan cosas, Menciónales algo para despedirnos, Paco.
2: No, más bien, bandas de rock and roll, no se dejen llevar por gente como Rock Attack, que te renta su backline. No te dejes llevar por Independ, que te exige indirectamente a vender boletos dándote fotos y video en el Casino Live. Más bien, invierte en tu empresa, invierte en tu proyecto y busca en plataformas We Are The Point, así como la de Michael Jackson, We Are The World, pero aquí es We Are The Point. La verdad, se rifan esos carnavales. Y pues nada, me quedé muy corto, la verdad. Me faltó hablar de la secundaria, la preparatoria, la universidad, pero gustoso, y creo que Radio Nopal es un proyecto sólido, constructivo, elocuente, a modo que lo menos que podemos hacer es seguirlo escuchando, así que compartamos estos contenidos y los demás. Y gracias a Radio Nopal y al buen Memo, y aquí a la bella dama
0: Mariana,
2: a la buena Mariana,
1: gracias por venir,
2: por el espacio, y que siga el rock and roll, diría el abuelito Lora, con todo y su matrimonio a la de a huevo.
0: No, pues no queda más que agradecer.
1: Gracias por haber estado aquí, ¿eh?
0: La disposición, lo compartido, lo charlado aquí, las chelitas. Y pues vámonos.
1: Eso no lo digas.
0: Claro que sí se dice. Aquí no hay censura.
1: Ya nos vamos, chicos.
2: Las chelitas que nos vamos a tomar al rato.
1: Después. Acabando, exacto. Ahorita no.
2: Ya por eso traigo voz como de Kenny.

0: Kenny.
1: Como sea, yo por eso hasta ustedes me censuran mejor. Nah, no
2: Sí,
1: es cierto, no
2: hombre.
1: pasa nada. Pues vámonos. Gracias, Paco. Gracias, Mariana.
2: Por nada, por nada.
1: Prometemos que va a haber una parte 2. A lo mejor es muy lejana porque me gustó verla. Y
2: Demasiado.
1: aquí con las gracias de Paco. Y bueno, también
0: vamos a ver. No me gusta venir aquí a ese moco de gente. Mi prima, experiencias de.
1: Espero cuando salgo, cátate la mano para que estuve en sí. Porque. Ah, pues, estamos. Es Paco. Les recordamos el sueldo. Gracias por ellos. Vamos a
2: ver. ¿No?
1: Y hay que dejar con la
2: rolita, ¿no?
1: Para no. Vamos.
0: Comprar.
1: Vamos.
2: Adiós.